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5: Son las 7:16.
6: Temperatura 38 grados.

0: Continuamos al aire con lo mejor de la música pop en español a través del Top Show Internacional, transmitido por los cuadrantes líderes que conforman la gran familia de este conteo. Gracias por acompañarnos por Fórmula Hit 96.7 en Galdar Las Palmas de Gran Canaria, España, en Radio Brava 99.3, al aire para Río Cuarto, Córdoba, Argentina, y por Radio Digital 107.1, llegamos a Ciudad Victoria, Tamaulipas, México. Soy Karen de la Cerda, en nombre de todo el staff, encabezado por Carlos Jesús Frías, alias DJ Poncho, Jonathan Urbina, Juan Santoyo y Paco Correa, te damos las gracias por acompañarnos en esta emisión. Y continuamos con las 11 primeras casillas de esta semana.
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0: Aitana suma reconocimientos internacionales y recientemente volvió a destacar en importantes premiaciones de la música latina gracias al gran momento que vive en su carrera. Superestrella sigue siendo una de las canciones que mejor representan esta nueva etapa artística. Esta semana, Superestrella pierde dos puestos, cae al número 11.

0: Décimo lugar.
1: Quevedo continúa llevando su música a distintos escenarios internacionales y el tema La Graciosa permanece como una de las colaboraciones más exitosas de su repertorio reciente. La combinación con Elvis Crespo sigue conquistando al público gracias a esa fusión entre ritmos tropicales y sonidos urbanos, manteniendo un crecimiento constante. Esta semana, justamente, La Graciosa pierde 2 puestos. Aún se encuentra en los primeros 10 sitios.

0: sabrosas.
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2: Hash continúa celebrando el lanzamiento del tema ¿Qué le pongo?, compartiendo con sus seguidores imágenes del proceso de grabación y mensajes sobre el significado del tema. El sencillo ha tenido una gran respuesta desde su estreno y confirma el regreso del dueto con un sonido fiel a la esencia que las ha acompañado durante su trayectoria. Esta semana, ¿Qué le pongo?, gana dos sitios. Ocupa el número 9 del Top Show Internacional.

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1: Volver a ti continúa aumentando su alcance y ya supera las 25 millones de reproducciones combinadas en plataformas digitales. La colaboración entre Julieta Venegas y Bronco ha despertado el interés tanto de seguidores del pop como del regional mexicano, ampliando el impacto del sencillo. Volver a ti pierde un puesto, cae al número 8 de la lista.

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0: Gracias por continuar con nosotros en el Top Show Internacional, la lista más importante de la radio de habla hispana, transmitida por los cuadrantes líderes que hablan nuestro idioma en Norte, Centro, Sudamérica y Europa. Uno de ellos se encuentra en Santa Cruz, Montero, Bolivia. Se trata de Radio Energy 95.5. Muchísimas gracias por acompañarnos. Por Fórmula Hit 91.8 llegamos a Oyarzún, España, y en Zihuatanejo, Guerrero, México, a través de Estereo Vida 90.5. Soy Karen de la Cerda desde México. Estas son las 7 primeras casillas de esta emisión.
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0: Solecito Vení continúa ganando fuerza y ya rebasa 30 millones de reproducciones combinadas en plataformas digitales. La colaboración entre Greasy y Rawayana ha encontrado una excelente respuesta gracias a su sonido relajado, convirtiéndose en uno de los temas más representativos de esta temporada. Solecito Vení gana 3 puestos, ya está en el número 7 de la

0: Regional.
1: Sexto lugar.
2: Morat continúa sumando fechas a su gira internacional y ha convertido Lo poco que yo quiero en uno de los momentos más especiales de sus presentaciones en vivo. La colaboración con Silvestre Dangond ha permitido a este grupo explorar nuevos sonidos sin perder la esencia pop que caracteriza su propuesta. Esta semana, Lo poco que yo quiero se mantiene sin cambios en la posición número 6.

0: 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Quinto lugar.
1: Rels B continúa consolidando el éxito de Love, Love, Flag, esta producción que permanece entre las más escuchadas por sus seguidores. Además, el tema Pañuelito de Seda supera las 100 millones de reproducciones combinadas en plataformas digitales, lo que lo convierten en uno de los sencillos más exitosos del álbum. Esta semana, Pañuelito de Seda pierde 2 puestos y con ello cae al número 5.

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1: Dardos, el sencillo de Romeo Santos y Prince Royce, continúa recorriendo escenarios internacionales con la gira Mejor Tarde que Nunca Tour, un proyecto que ha reunido por primera vez a ambos artistas en una serie de conciertos muy esperados por los amantes de la bachata. Dardos pierde 3 puestos, ocupa el número 4.

0: Hacemos una pausa. De regreso, más música pop.
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0: Gracias por acompañarnos. Desde México, soy Karen de la Cerda para el Top Show Internacional. Aprovecho para mandar un fuerte abrazo a toda la gente que nos sintoniza en Huelva, España. La mejor vibra a través de Latina FM 97.5. En Chuquisaca, Sucre, Bolivia, estamos al aire gracias a la señal de Radio La Bruja 89.5 y en Fortín de las Flores, Veracruz, México, por los 40 principales 89.5. Ha llegado el momento de conocer quiénes ocupan las tres primeras posiciones de esta emisión.
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0: Si se acaba el mundo, continúa creciendo en plataformas digitales y supera las 40 millones de reproducciones combinadas. Esta colaboración ha impulsado aún más la presencia de Malilla dentro del panorama musical mexicano y confirma el buen momento que vive junto a Dana. Si se acaba el mundo, gana dos puestos. Ocupa el

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1: Segundo lugar.
2: Belinda continúa compartiendo con entusiasmo el proyecto junto a Los Ángeles Azules. Esta es una colaboración que ha logrado reunir públicos de distintas generaciones. El tema Por Ella sigue destacando por su combinación de pop y cumbia, manteniéndose como una de las propuestas más comentadas de esta etapa musical. Por Ella gana 2 puestos y sorprendentemente se ha colado en las primeras 2 posiciones.

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3: Son las 7:46.
4: Temperatura 37 grados. 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

0: llegado al final del Top Show Internacional y estamos a punto de descubrir el número uno de la radio en español. Soy Karen de la Cerda desde México. Antes quiero mandar un fuerte abrazo a toda la gente que nos sintoniza en Fonsagrada Lugo, España, por Fórmula Hit 107.3. Por Radio Comunal llegamos a Nariño, Antioquia, Colombia. Gracias por estar en sintonía con nosotros. Y por Estéreo Vida 104.9, el Top Show Internacional se transmite en Mexicali, Baja California, Norte México. Como siempre, un placer estar en comunicación contigo vía X. Búscanos en Twitter como @top_show. Y ahora, la posición número uno. Antes, un recuento de los mejores sitios.
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0: Primer lugar.
1: Mon Laferte continúa recibiendo excelentes comentarios por la sensibilidad de sus composiciones y por la autenticidad que refleja en esta nueva etapa de su carrera. A pesar de mí y de ti, sigue aumentando su presencia en plataformas digitales y se mantiene entre las canciones favoritas de sus seguidores. A pesar de mí y de ti, gana un puesto y con ello ocupa el número uno de la radio en español. Quisiera

0: productor ejecutivo, Carlos Alberto Jesús Frías. Edición de Pro Tools, Juan Losanto y Urbina. Imagen gráfica, Ana Ramos. Musicalización, Diego Machado. Creación y dirección artística, Paco Correa.
1: Gracias por habernos acompañado en el conteo musical más importante de la radio de habla hispana a través de los cuadrantes líderes que hablan nuestro idioma en Norte, Centro, Sudamérica y Europa. Desde México, soy Karen de la Cerda. La producción del Top Show Internacional te espera la próxima semana en exclusiva por este cuadrante.
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7: Temperatura 37 grados.

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11: Son las 8:16. Temperatura 36 grados.

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3: Son las 8:27 p.m.

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1: Son las 8:46. Temperatura 35 grados.

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5: Son las 8:56.
6: Temperatura 34 grados.

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3: Y esto dice...

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7: Temperatura 33 grados.

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5: 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Lupe Barrera, mi tocayo Luis. ¡Ánimo!

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4: Temperatura 32 grados.

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0: buenas noches. Gracias por estar con nosotros un domingo más aquí en La Hora Nacional. Este espacio para enterarnos de lo que pasa en nuestro país, conocer historias de mexicanas y mexicanos talentosos y compartir información útil para toda la familia.
1: Hoy sabremos quiénes son los 7 semifinalistas en Estados Unidos del concurso México Canta, una iniciativa que impulsa la creación musical de nuestra comunidad migrante.
0: Les platicaremos qué se está haciendo en Morelos y Guerrero con la estrategia Atención a las Causas de la Violencia.
1: También hablaremos del plan de saneamiento de los ríos más contaminados del país y de las acciones que buscan devolverle bienestar a las comunidades.
0: Además, les contaremos cómo funciona el sistema de alerta temprana para lluvias, ciclones y huracanes. Esta es una herramienta del Sistema Meteorológico Nacional para la prevención y protección de la población.
1: En nuestros flashazos del bienestar, conoceremos el Plan Frijol, una estrategia para fortalecer la producción nacional de este cultivo tan importante para la dieta mexicana. Y además, en la Chilanguía, les traemos algunas de las opciones culturales de la Ciudad de México, una de las ciudades con mayor oferta artística del mundo.
0: Y en la música escucharemos a los primeros semifinalistas de México Canta y conoceremos parte de su trabajo sonoro. Cada canción nos enseña los estilos, influencias y propuestas de las nuevas generaciones de intérpretes y compositores mexicanos. Entonces, quédense con nosotros. La música cuenta historias y habla sobre raíces e identidad. Hoy vamos a conocer a 7 semifinalistas de México Canta 2 que viven en Estados Unidos, pero mantienen un vínculo fuerte con México a través de sus canciones.
1: En sus testimonios nos hablan de representar sus orígenes y el significado de ser parte de este concurso. Vamos a ver y escuchar la siguiente cápsula.
2: La música mexicana para mí es la mayor parte de mi identidad.
3: Creo que la música mexicana me hace como portar de una manera diferente. Tuve una pasión por la música que no podía ignorar.
4: Y ahorita me dedico a hacer música y trabajar en una bodega de cajas. Bueno, la música es todo para mí, más la música mexicana, que es la que más me gusta.
5: Y yo creo que es muy lindo el sentir esa unión a través de música.
6: Sí, siento que en México es mucho más pasión que en Estados Unidos, como cantan ese tipo de género, la verdad.
7: Es una bendición de Dios que me dio el salud y la vida para poder cantar y para poder cantar con la gente.
6: Mi recuerdo musical más temprano yo creo que ha de haber sido con mi abuelo, tocando piano de chiquita, cantando al lado de él.
8: Pues de verdad, la razón por qué yo apliqué al concurso de México Canta fue por la presidenta y el mensaje que ella está tratando de transmitir a los jóvenes.
9: Estoy muy contenta y muy emocionada de poder estar en México Canta 2026.
5: Me llamo Grecia Marín, tengo 25 años, este es Perris, California.
10: Hola a todos, me llamo Joshua Soto, tengo 18 años y yo soy un base barítono.
11: Hola, mi nombre es Tiffany Galaviz, tengo 24 años, soy de Los Ángeles, California.
12: Mi nombre es Lisandro, tengo 21 años, vivo en Portland, Oregon.
13: Mi nombre es Rosalba Valdés, yo soy cantante mexico-estadounidense de Chicago.
14: Mi nombre es Daniel Ochoa, vivo la mayoría del año en Chicago.
15: Me llamo Miranda González, soy cantante, me encanta la música.

0: Las canciones que vamos a escuchar nos presentan a las nuevas generaciones de intérpretes y compositores mexicanos.
1: Abrimos con Miranda González, cantante y compositora semifinalista de México Canta 2. Su propuesta mezcla sonidos contemporáneos con una interpretación muy personal. Vamos a escuchar The Reset.
2: Buenos días, señora presidenta. Me llamo Miranda González, soy de Castle Rock, Colorado, y voy a cantar la canción The Reset.

0: Seguimos con Lisandro Espinosa, semifinalista que trae una propuesta inspirada en las emociones cotidianas y la música regional contemporánea. Esta es la canción Pena de la Buena.
1: Me llamo Lisandro, soy de Portland, Oregon, y les voy a cantar un pedacito de mi canción Pena de la Buena.

0: cuando hablamos de seguridad también tenemos que hablar de prevención. Es muy importante atender las causas que pueden generar violencia desde su origen y trabajar directamente en las comunidades, especialmente con niñas, niños y jóvenes.
1: Porque construir la paz no significa nada más reaccionar ante los problemas, sino generar oportunidades. La estrategia Atención a las Causas que Generan la Violencia busca acercar educación, cultura, deporte, salud, capacitación y programas sociales para fortalecer el desarrollo de las juventudes.
0: Y hay ejemplos concretos de cómo se está trabajando en los estados. En Morelos, por ejemplo, más de 86 mil niñas, niños, jóvenes y personas adultas participaron en 275 jornadas por la paz.
1: En estas jornadas hubo talleres para prevenir el acoso, actividades culturales, murales comunitarios y acciones para recuperar espacios públicos. Además, se visitaron hogares en 16 colonias para identificar necesidades y canalizar a jóvenes en situación de vulnerabilidad.
0: También se hicieron 8 ferias de paz para acercar trámites y servicios a la población. Y en materia de coordinación, Morelos cuenta con una mesa estatal de paz y 5 mesas regionales, que han tenido más de 2.700 reuniones y alcanzado 1.040 acuerdos en materia de seguridad.
1: Para las juventudes, se impulsan proyectos como la construcción de 5 bachilleratos nacionales Margarita Maza y 2 centros comunitarios México Imparable. Estos están en Cuernavaca y Cuautla, con espacios deportivos, culturales y de atención en salud mental.
0: Y en Guerrero el trabajo se concentra en la montaña alta y baja, donde se mantiene una intervención integral en 19 comunidades de los municipios de Chilapa de Álvarez, Olinalá, Atlixtac y Zapotitlán de las Tablas.
1: Ahí participan 20 dependencias para llevar servicios médicos y psicosociales, fortalecer la infraestructura educativa y de salud y apoyar el campo e impulsar proyectos productivos.
0: Además, se le da atención especial a las y los jóvenes con programas de capacitación, educación y formación para el trabajo, porque generar oportunidades también es una forma de construir paz.
1: Así, la estrategia Atención a las Causas que Generan la Violencia busca que las comunidades tengan más herramientas para salir adelante y que las juventudes encuentren caminos de desarrollo, bienestar y tranquilidad.
0: Cuidar nuestros recursos naturales es cuidar la salud, la biodiversidad y el futuro de las comunidades. Por eso existe el Plan de Saneamiento de los Ríos Atoyac, Tula y Lerma Santiago, una estrategia que busca recuperar estos ecosistemas.
1: Para entender cómo funciona este plan y cómo ayuda a la restauración ambiental, les traemos esta cápsula.
2: Durante décadas, muchos de los ríos más importantes de México dejaron de ser fuente de vida. El crecimiento urbano acelerado, las descargas sin tratamiento y la contaminación industrial deterioraron sus aguas, afectaron sus ecosistemas y pusieron en riesgo la salud, la seguridad y el derecho humano al agua y a un medio ambiente sano de millones de personas. Los ríos que antes unían comunidades, hoy, en muchos lugares, las separan. Hoy, por instrucción de la presidenta Claudia Sheinbaum, el gobierno de México ha tomado una decisión histórica.
3: Vamos a limpiar también y a sanear los ríos más contaminados del país.
2: El río Atoyac, que recorre Tlaxcala y Puebla. El río Tula, que atraviesa el estado de Hidalgo. Y el sistema Lerma Santiago, uno de los más extensos de México, que cruza 6 entidades y abastece de agua a millones de personas. Juntos, estos ríos atraviesan cientos de kilómetros de territorio. Conectan ciudades, comunidades, industrias y zonas agrícolas. Recuperarlos es uno de los mayores desafíos ambientales de nuestro tiempo. Restaurar un río significa más que limpiar el agua. Significa recuperar ecosistemas, prevenir inundaciones, proteger la biodiversidad, mejorar la salud de las personas y devolver el espacio público a las comunidades. Por eso, el Gobierno de México impulsa una estrategia integral que actúa sobre toda la cuenca y no solo sobre el cauce del río. Una estrategia que articula infraestructura de saneamiento, restauración ambiental, inspección y vigilancia, ordenamiento territorial, política pública, participación comunitaria y coordinación entre los 3 órdenes de gobierno. Porque la restauración de estos ríos no se logrará en meses. Es una tarea de largo aliento que requiere ciencia, inversión, voluntad política y el compromiso de toda la sociedad. Restaurar nuestros ríos es restaurar la vida.
0: El sistema de alerta temprana es una herramienta que informa a la población sobre fenómenos naturales como huracanes, lluvias intensas, incendios o sismos, para que las personas podamos actuar con anticipación.
1: Vamos a conocer más de este sistema de la Comisión Nacional del Agua, que ayuda a evitar catástrofes y a reducir riesgos.
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1: Ahora vamos a conocer la música de otra semifinalista de México Canta, en su segunda edición. Ella es Grecia Marín, que trae una propuesta musical con gran sensibilidad interpretativa. Vamos a escuchar Te Pedí.
6: Buenos días a todos.
7: Vamos a
6: bailar. Ah, claro que sí. Me llamo Grecia Marín, tengo 25 años, soy de Perris, California. Es un honor ser parte de México Canta, gracias por esta oportunidad. Y les voy a cantar un pedacito de Te Pedí.

0: También vamos a escuchar a Daniel Ochoa, cantante y compositor, que combina influencias del regional mexicano con sonidos actuales. Esta canción es Dolor a Primera Vista.
1: Ya les va una canción que se llama Dolor a Primera Vista.

0: Gracias.
1: Y cerramos este bloque musical con Tiffany Galaviz, semifinalista que nos trae una interpretación con mucha personalidad y orgullo por sus raíces. Escuchemos Cosa Fina del País.
2: Buenos días a todos, mi nombre es Tiffany Galaviz, soy de Los Ángeles, California, y les voy a cantar mi canción que se llama Cosa Fina del País.

0: Merci.
1: Flashazos del bienestar.
2: 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Si te dedicas al campo, puedes consultar y conocer los requisitos para participar. Más información en www.gob.mx/agricultura.
1: Flashazos del bienestar. Información para ti.
3: Ahora es momento de seguir con el talento de México Canta. Vamos a escuchar a Rosalba Valdés, semifinalista de este concurso, con una canción que se llama La Depre.
4: Buenos días, presidenta, ¿cómo está? Bien. Buenos días a todos, me llamo Rosalba Valdés, soy de Chicago, Illinois. Es un gran honor estar aquí y voy a cantar mi canción La Depre.

0: Seguimos con otra de las voces que forman parte de esta nueva generación de intérpretes. Él es Joshua Soto, semifinalista de México Canta, que nos presenta Terco Callejero.
1: Buenos días, secretaria de Cultura, y buenos días a todos ustedes. Me llamo Joshua Soto, soy de la ciudad de Nueva York, en el municipio del Bronx. Y con su permiso, presidenta, me gustaría cantarle un pedacito de mi canción Terco Callejero.

0: Muchas gracias.
1: En México desde hace 25 años, la Matatena, Asociación de Cine para Niñas y Niños, ha hecho un trabajo bien importante para acercar a niñas, niños y adolescentes al lenguaje del cine. Y esto no solo como espectadores, sino también como creadores que pueden transformar sus ideas en imágenes.
2: Así es, en sus talleres la Matatena ha trabajado con infancias de entre 6 y 14 años, incluyendo comunidades en situación vulnerable, promoviendo temas como los derechos de la niñez, la inclusión, la equidad de género y el cuidado del medio ambiente. Y hoy nos acompaña Lisette Cotera, integrante de la Matatena, Asociación de Cine para Niñas y Niños. Lisette, bienvenida a Hora Nacional.
3: Mucho gusto, buenas noches y muchísimas gracias por este espacio.
2: Gracias a ti por visitarnos.
1: Oye, platícanos un poquito de la Matatena. Hace ya muchos años se identificó una necesidad, pero ¿cómo se dieron cuenta que las infancias de México y las juventudes se podrían beneficiar de aprender un poquito sobre cómo se hace cine?
3: Pues mire, es una larga historia y fue algo fortuito y no, acabamos de pasar 3 décadas y la semilla de todo el proyecto ha sido el Festival Internacional de Cine para Niños y No Tan Niños. El festival surge como una propuesta que continúa, donde nuestro trabajo ha sido el poder ofrecer una opción cinematográfica durante las vacaciones de verano. Que las niñas y los niños puedan ver un cine que no fácilmente llega a México. Empezamos primero con muy poquitos materiales y ahora pues es muy grato ver que la curaduría cada año pues es más vasta, que tenemos grandes materiales, largometrajes, cortos de ficción, animación, documentales, y también tenemos materiales realizados por niñas y niños. Entonces, la semilla del proyecto es el festival. Y 4 años después empezamos a diseñar y a implementar, no ha sido algo fácil, que era muy importante que las niñas y los niños participaran en el diseño de este proyecto, pero que participaran primero, que tuviéramos un jurado infantil, que creo que es fundamental,
1: claro,
3: en un festival. Y por otra parte también, nosotros seguimos creyendo a 30 años de distancia que si queremos impulsar que las niñas y los niños hagan cine, que conozcan sobre el lenguaje cinematográfico y colocar la semilla de cómo aquello que te imaginas le puedes dar vida a través del movimiento, pues las niñas y los niños también se merecen como un derecho cultural el poder ver, poder tener acceso a materiales cinematográficos, primero que apelen a su inteligencia, y que yo creo que lo que otorga el festival realmente es eso, ¿no? Una gran opción cinematográfica, porque hay unas grandes realizaciones, pero que también tienen un mensaje muy valioso. O sea, el cine te entretiene, pero el cine también es raíz y semilla.
2: Sí, fomenta, refleja, es raíz, semilla, claro, así
3: totalmente.
2: Es.
1: Lisette, ¿cuáles son las redes de La Matatena para que la gente las pueda seguir?
3: www.lamatatena.org. Estamos en Facebook como La Matatena AC. Y en las redes nos encuentran en X y en Instagram, en La Matatena AC. En la página de La Matatena van a ver las programaciones, la sinopsis de qué van las películas, para qué edades están dirigidas. Tenemos largometrajes, pero también tenemos programaciones que nosotros les llamamos híbridas, que son, se exhibe corto de ficción, animación, documental, y que aparte esas programaciones, cuando hablamos de la niñez, pues es que hay, ahora sí que los niños de la primera infancia, son muchas miradas que a la hora de programar tienes que cuidar lo que va para los niños de primera infancia, y que eso es un gran reto, como para los niños que están entre los 7, 8, 9 años, o para los preadolescentes que llegan hasta los 13 años.
1: Pues sí, qué chamba, pero muchas felicidades, y que toda la gente esté pendiente de la programación del festival.
2: Pues muchísimas gracias por acompañarnos aquí en la Hora Nacional, te lo agradecemos muchísimo, y un placer que nos acompañen. Por favor, no se vayan.
1: La Ciudad de México tiene una riqueza cultural enorme. En la capital hay más de 170 museos, unos 300 teatros y muchos otros espacios importantes dedicados al cine y las artes.
2: Por eso en La Chilanguía les recomendamos lugares donde podemos escuchar nuevas historias, pasarla bien en familia y conocer distintas expresiones artísticas. Vamos a ver qué nos prepararon esta semana María Luisa Peralta y Orlando Abad.
1: Bienvenidos
0: Buenos días y bienvenidos a La Chilanguía. Si andas buscando plan para los próximos días en la Ciudad de México, aquí te compartimos algunas opciones culturales para todos los gustos.
4: ¿Y los de hoy, María Luisa, están?
5: Empezamos con música. El próximo 11 de agosto, la Orquesta de Cámara debutará en Casa Tlaxcala con un concierto gratis a las 6 de la tarde. La cita es en el centro, ahí en San Ildefonso número 40 en el Centro Histórico. Vayan en bici.
0: Oh, si lo tuyo es el teatro, no te puedes perder Django con la soga al cuello, una obra que con humor, música y títeres aborda temas como la depresión, la compasión y la amistad. Estará en temporada del 6 de agosto al 6 de septiembre en el Teatro Julio Castillo del Centro Cultural del Bosque, y acuérdense que los jueves está a 45 pesos.
5: También llega la temporada académica de la Escuela Nacional de Arte Teatral con montajes realizados por estudiantes de actuación y escenografía. Se trata de puestas en escena para la titulación de los estudiantes y la entrada es gratuita.
0: En el Teatro Salvador Novo puedes disfrutar menos Shakespeare y más Barney hasta el 22 de agosto.
5: Además, el foro Antonio López Mancera recibirá cuentos surrealistas para mujeres reales del 8 de agosto al 10 de septiembre con funciones a las 6 de la tarde.
0: Y para quienes aman a los Michis, abre el Museo del Gato el 8 de agosto en Paseo de la Reforma 87. Será una experiencia inmersiva con salas interactivas y realidad virtual para descubrir el mundo desde la perspectiva felina.
5: Hay tanto que aprenderles.
0: Pues ya lo sabes, la Ciudad de México siempre tiene una nueva historia que contar y un escenario por descubrir.
5: Esto fue La Chilanguía. Nos escuchamos la próxima semana con más recomendaciones para disfrutar nuestra bellísima, bellísima capital.
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0: Y así llegamos al final de la primera parte de este programa. Como hoy hablamos de las voces de México en la música, nos despedimos con una frase del escritor Octavio Paz. Pongan mucha atención. El mexicano no es una esencia, sino una historia.
1: Gracias por acompañarnos en la Hora Nacional con todas nuestras historias. Hoy le mandamos saludos a María Luisa Albores, Nancy Zúñiga, Alicia BFG, José Luis Hernández Álvarez y Gerardo Domínguez.
0: También a Blanca Estela Pérez Montaño y Elizabeth Martínez en la Ciudad de México, a las hermanas Pilar y Frances Zúñiga y para todas y todos los que nos siguen cada semana.
1: Si quieren estar en contacto con nosotros, nos encuentran en YouTube, Facebook, Instagram, TikTok, X y Spotify. Y apúntenle bien en el número 55-34-83-42-39.
0: Y si quieren, también nos pueden mandar un correo electrónico a la siguiente dirección: lahoranacional@segov.gov.mx.
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2: Son las 10 con 36 minutos. Temperatura 31 grados.
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0: Bienvenidos a este recorrido a través de nuestro estado, sus municipios y su gente.
1: Nos complace mucho que hoy nos acompañe porque usted y su familia son la parte más importante de este programa.
0: A nombre del gobierno de Coahuila le damos la bienvenida Melissa Cardona
1: y Víctor Antero Flores.
0: Así comenzamos en Coahuila en la Hora Nacional.

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0: ¿Qué cosa es un fortín? Es un pequeño fuerte, y en Coahuila hubo varios de estos. De algunos solo queda el recuerdo y hay otros que aún existen.
1: Los fortines eran construcciones que se levantaban en poco tiempo para resguardar tropas en algún lugar peligroso.
0: Como, por ejemplo, todos los desiertos de Coahuila.
1: Los fortines tenían muros anchos y altos, reforzados, alguna torrecilla para poder ver a lo lejos, una bodega para provisiones y armas, caballerizas y barracas.
0: Algunos tenían aspilleras, es decir, aberturas pequeñas y angostas en los muros para disparar, y otros tuvieron cañones.
1: En Coahuila hubo algunos fortines famosos. Comencemos por el más antiguo.
0: Y se encuentra al norte del estado, en la región de los Cinco Manantiales, precisamente en el municipio de Villa Unión.
1: Es el fuerte de San Pedro de Gijedo, un fabuloso monumento histórico que data del año de 1749.
0: Servía para resguardarse de los ataques de los indios y forajidos, y ahí se mantenía un regimiento militar.
1: Con el paso de los siglos perdió su carácter castrense, y el edificio fue usado como cantina, carnicería, vecindad, y se fue deteriorando.
0: Hasta que un residente de Villa Unión lo adquirió, Enrique Javier Mendoza, y lo restauró convirtiéndolo en un museo interesantísimo, con piezas que hablan de la historia y las leyendas de la región.
1: El fuerte de San Pedro de Gijedo es un atractivo turístico de primer nivel y está en Villa Unión, Coahuila.
0: Ahora vamos a la época de la guerra con Estados Unidos, el año de 1846. Los norteamericanos invaden Saltillo y se emplazan en la colina más alta del barrio del Ojo de Agua.
1: Ahí levantaban un pequeño fuerte para tener el dominio total de la ciudad. Su general, Zachary Taylor, ahí asistía mientras organizaba la defensa de su posición, porque ya venía Santana a combatirlo.
0: El fortín de los americanos no vio mucha acción. La batalla de la Angostura se desarrolló a 9 kilómetros de distancia, pero los soldados emplazados ahí dispararon varios cañonazos a una columna de la caballería mexicana que intentaba llegar a la Angostura, entrando a Saltillo por el oriente.
1: Desgraciadamente, el fortín de los americanos quedó en el abandono. En el periodo de la Revolución Mexicana, aún era habitable, y ahí se emplazó un destacamento de los federales.
0: Después volvió al abandono. El clima y la acción humana lo fueron acabando. Para los años 70 solo quedaban unas tapias que fueron derruidas para dar cabida a la hoy llamada Plaza México.
1: Mejor conocida como El Mirador, durante un tiempo se propuso levantar una réplica del fortín de los americanos para dar cabida ahí al Museo de la Batalla de la Angostura, pero no fue escuchada.
0: Otro fortín histórico fue el de Carlota, también en Saltillo. Este fortín fue edificado por los franceses en el tiempo en que Maximiliano de Habsburgo ostentaba el cargo de emperador de México.
1: Se llamó Fortín de Carlota en honor a la esposa del emperador. Sí, aquella dama que, según la historia, enloqueció luego del fusilamiento de Maximiliano.
0: El fortín de Carlota se construyó en 1865 y no tenía tan buena hechura como el de los americanos. Duró muy poco tiempo y alguna tapia se conservó hasta mediados del siglo XX, muy cerca del barrio del Ojo de Agua.
1: Hoy no queda nada de ese fortín, pero en Ciudad Acuña, Coahuila, hay un fabuloso fortín en lo alto de una loma que está bien conservado.
0: Data de la época de la Revolución Mexicana. Perteneció a la Secretaría de la Defensa Nacional y luego fue cedido en comodato al municipio para hacer un museo.
1: En ese lugar, los acuñenses han disfrutado de eventos artísticos y culturales de muy buena calidad. Es lugar que, por su historia, es digno de conservarse.
0: Los fuertes y fortines en Coahuila tuvieron en el pasado un uso práctico y militar.
1: En el presente, su uso práctico de enfocarse a la cultura, la historia y las artes.
0: A final de cuentas, la nueva fuerza que mueve al mundo es la educación.
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0: Hoy tenemos el gusto de platicar con la doctora Sandra Galindo, quien ha desarrollado una destacada carrera como periodista, investigadora y profesora universitaria en México y Estados Unidos. Es autora de Entre Actos, Vida y Teatro de Honorato Teissier, obra con la que recupera el legado de uno de los personajes más importantes del teatro en Coahuila. Bienvenida, Sandra.
1: Gracias, Víctor. Gracias, Mónica. Un honor estar con ustedes aquí.
2: Bienvenida, Sandra. Sandra, platícanos, ¿quién fue Honorato Teissier y por qué su legado merece ser descubierto, redescubierto el día de hoy?
1: Honorato Teissier, bueno, principalmente fue mi bisabuelo paterno, y su legado es, a mí se me hizo interesante redescubrirlo o compartirlo con la gente más allá de la familia por lo que hizo él por el teatro en los primeros años del siglo XX, tanto en México y en Saltillo, en particular en Coahuila, que él llegó ahí a Saltillo, se estableció en Saltillo, siendo el de México, y por la carrera, todo lo que él desarrolló, no solamente como actor, sino como director teatral, como empresario, tuvo por lo menos dos, de que las que yo he encontrado son dos compañías teatrales, en un tiempo en el que el teatro mexicano estaba naciendo, porque en esa época lo que a la gente le gustaba más, lo que se mostraba más en teatros eran óperas y zarzuelas, eran la preferencia, ¿no? Y aparte las pocas obras que se presentaban eran de autores españoles y la mayoría de los actores eran españoles, había esa preferencia, entonces se dio una ola nacionalista y él fue parte de esa ola nacionalista, y entonces en medio desde lo que era el porfiriato, del cual fue él un producto del porfiriato, y cuando México empezó con todos esos aires de revolución, consideran, cuando uno ve todo lo que, cómo se movía por todo el país y todo lo que vivió en medio de todo ese contexto histórico, vale la pena, yo creo, revalorar su historia y su legado. Y en el caso de Saltillo, vale la pena, yo creo,

0: en Saltillo fue lo que me empujó a escribir el libro. Entonces, aparte de que, bueno, yo considero que descubrir todas esas historias que hay que no conocemos vale la pena, y más hoy en día, ¿no? Por eso, en el caso de Honorato Teixeir, pues yo creo que por eso vale la pena redescubrir su historia y su legado.
1: Sandra, durante tu investigación sobre Honorato Teixeir, ¿qué cosa te sorprendió más?
0: Pues me sorprendió mucho, y lo menciono en el libro, la fortaleza de él, porque si tú tienes la oportunidad de leer el libro, fue una persona que vivió tragedia tras tragedia tras tragedia tras tragedia, y él tenía esa pasión, porque eso siempre nos dijeron en la familia, que él era un apasionado del teatro, que él quería, o sea, ser actor. Incluso cuando estaba ya antes de que muriera, el plan era regresar a la Ciudad de México y retomar su carrera después de que se atravesó la revolución, y ya estaban listos, sino que la muerte lo sorprendió, ¿no? Entonces él quería seguir, la muerte fue lo único que lo paró. Lo que más me sorprendió fue esa fortaleza, porque es lo que yo les digo a mi familia cuando empecé a descubrir todos los documentos y todo, y tenía todos los elementos para volverse loco o perderse en cualquier vicio, ¿no? Perdió familiares en cuestión de años, perdió toda la familia, los niños, la primera esposa. Sin embargo, nada de eso mermó su pasión por seguir adelante, por su amor al teatro, por llevar entretenimiento, historias a la gente. Me inspira, de hecho, porque a veces nos quejamos mucho de todo lo que nos pasa, y cuando lees la historia de él, dices, es que este hombre no se vuelve loco nomás, es puro milagro.
2: Sandra, ¿dónde podemos conseguir tu libro, Entre Actos, Vida y Teatro, de Honorato Teixeir?
0: El libro se puede conseguir en Saltillo, en la librería del Fondo Carlos Monsiváis, que está enfrente de la Alameda. En la Ciudad de México está la librería Paso de Gato, que es la editora del libro. Está dentro del Foro Shakespeare en la Ciudad de México. Y también en la página web drsandragalindo.online, está para envío en toda la República.
1: ¿Qué tal si nos compartes tus redes sociales, Sandra, para la gente que desee conocer más un poco de ti?
0: Me pueden encontrar justamente como doctora Sandra Galindo, porque estoy aquí en Estados Unidos promocionando el libro en todas ellas. Entonces, van a ver videos hasta el cansancio sobre Honorato Teixeir.
2: Doctora Sandra Galindo, muchísimas gracias por acompañarnos en esta noche aquí en Coahuila, en la Hora Nacional.
0: Gracias por la invitación, Luis. Gracias, Víctor.

0: 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En la discoteca.
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2: Hoy queremos compartir con ustedes una verdadera joya de la música mexicana.
3: Se trata del dúo Coahuila, una agrupación de la que se conocen muy pocos datos biográficos, pero cuya obra quedó preservada desde los años 30 en antiguos discos de 78 revoluciones y fue rescatada por Strawish Frontera Collection, uno de los archivos más importantes de música mexicana y México-estadounidense del mundo.
2: El dúo Coahuila realizó grabaciones para el sello Vocalion, una de las compañías discográficas más importantes de la época. Aunque su nombre nos remite directamente a Coahuila, hasta el momento no se han encontrado documentación que confirmen quiénes fueron sus integrantes, ni si eran originarios de nuestro estado.
3: Entre las grabaciones del dúo Coahuila destacan El Carretero, Mi Destino, Nunca Digas, ¿Qué Importa Mujer?

0: y un corrido excepcional, el arreglo religioso, dividido en primera y segunda parte, como era costumbre cuando la duración de un corrido excedía la capacidad de un solo lado del disco.
1: El arreglo religioso alude al acuerdo que puso fin al conflicto entre el Estado mexicano y la Iglesia Católica tras la Guerra Cristera, permitiendo, entre otras cosas, la reanudación del culto público y la normalización de la vida religiosa en el país.
0: Años más tarde, en los años 30, esta grabación fue seleccionada para integrar la antología The Mexican Revolution, editada por Arholi Records y anotada por el investigador Guillermo E. Hernández como parte del rescate de los grandes corridos históricos de México.
1: Escuchemos ahora al dúo Coahuila con la primera parte de esta extraordinaria pieza histórica, El Arreglo Religioso.

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0: contarles sobre personajes sobresalientes del municipio de Ramos Arizpe, Coahuila.
1: En su larga historia, la antigua villa de Capellanía ha dado personajes célebres que han dejado un legado a la posteridad.
0: Comenzando por el mismo doctor en leyes Miguel Ramos Arizpe, cuyo nombre da identidad a este municipio.
1: Ramos Arizpe defendió los intereses de Coahuila como diputado en las Cortes de Cádiz, España.
0: Ayudó en el planteamiento de los cabildos de las provincias internas de Oriente y Occidente, es decir, de México y otros lugares colonizados por España.
1: Eso fue en 1814, cuando México luchaba por su independencia, y aquella estructura de los cuerpos municipales impulsada por Ramos Arizpe sigue vigente en nuestro territorio.
0: Otro personaje sobresaliente de este municipio fue don Anacleto Martínez, un médico que nació en San Luis Potosí, pero que vivió 63 años en Ramos Arizpe.
1: Don Anacleto Martínez se hizo célebre por su larga carrera médica cimentada en el humanismo, pero sobresalió en el año de 1847 durante la Batalla de la Angostura, cuando organizó los hospitales improvisados.
0: Dio la orden de que se atendieran a todos los heridos, fuera cual fuera su nacionalidad o bando. Así lo expresó.
1: No voy a curar soldados mexicanos ni estadounidenses. Prestaré mis servicios para curar seres humanos, independientemente de que sean mexicanos, alemanes, irlandeses o americanos.
0: Otro personaje oriundo de Ramos Arizpe fue el piloto aviador Emilio Carranza Rodríguez.
1: En mayo de 1928 se hizo héroe nacional al realizar un nuevo récord por el tercer vuelo más largo en solitario y sin escalas, al volar 3.000 kilómetros de San Diego, California, a la Ciudad de México.
0: Emilio Carranza realizó por primera vez un vuelo sin escalas entre la capital mexicana y Washington, D.C. De regreso a México, tuvo un accidente y murió el 20 de junio de 1928.
1: Cada año, Emilio Carranza es conmemorado en su monumento de Nueva Jersey por miembros de la Legión Americana, acompañados por varios cónsules mexicanos de Nueva York y Filadelfia.
0: Y podríamos seguir, porque personajes sobran.
1: Pero esos los comentaremos en futuros programas.
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A finales de 1913, durante la violenta toma de Torreón, una de las familias más ricas del centro histórico comprendió que los revolucionarios tomarían sus bienes y tierras. Desesperados, decidieron huir usando la red de túneles secretos que conectaban el sótano de su casona con el antiguo banco y la zona ferroviaria de la Alianza. No se irían con las manos vacías. Para esto, obligaron a tres de sus sirvientes de mayor confianza a bajar a las profundidades para transportar pesados cofres repletos de monedas de oro, joyas y barras de plata. El plan era perfecto, pero la codicia de los terratenientes no tenía límites. Temiendo que los sirvientes revelaran la ubicación exacta del túnel o regresaran después a saquear el resto de la fortuna, el patricio de la familia tomó una decisión perversa. Una vez que todo el tesoro estuvo bajo tierra, los sirvientes fueron golpeados y quedaron inconscientes. Después, tapiaron las salidas con cemento, piedra y hierro. Los tres hombres quedaron atrapados vivos en la oscuridad absoluta, condenados a custodiar la riqueza para siempre. Pasaron días golpeando los muros con picos y palas, gritando hasta que sus gargantas sangraron, pero nadie los escuchó por encima del estruendo de las balaceras de la revolución. La falta de aire y el hambre terminaron con ellos, pero sus almas jamás descansarían. Hoy en día, las viejas fincas comerciales y habitacionales del sector Alianza resguardan ese secreto bajo sus pisos. Quienes habitan o trabajan en estos lugares evitan quedarse solos después de la medianoche, debido a una serie de aterradores eventos. A partir de las 3 de la mañana, un eco seco e inconfundible atraviesa la tierra. Se escucha el metal de los picos que golpean la piedra cruda, seguido por el arrastrar cansado de palas sobre la tierra. Se dice que si pegas el oído al suelo en el silencio de la noche, se perciben susurros roncos y desesperados. Quienes los han escuchado aseguran que las voces suplican por agua y aire y dejarlos salir. Todo esto alternado con lamentos inhumanos. Cuentan que segundos antes de que los ruidos comiencen, las habitaciones se inundan de un aire helado, con un penetrante olor a humedad y putrefacción, como si se abriera una tumba antigua debajo de los pies. Algunos comerciantes afirman que si dejas una herramienta en el suelo durante la noche, al día siguiente aparece completamente oxidada o rota, como si hubiera sido usada con violencia en la profundidad de la tierra.

Dicen los ancianos del barrio que los guardianes siguen buscando su salida y que, si alguna vez los ruidos de los picos se escuchan demasiado cerca de ti, es mejor que no mires al suelo, ya que los espíritus confunden la luz de los vivos con la libertad que les fue arrebatada.

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1: Son las 11:06. Temperatura 30 grados.

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1: Son las 11:13. Temperatura 30 grados.

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1: Son las 11:44. Temperatura 29 grados.

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3: Son las 11 con 55 minutos. Temperatura 29 grados.

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1: Son las 12 y 4 minutos. Temperatura 29 grados.

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3: Son las 12 y 14 minutos. Temperatura 29 grados.

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2: Son las 12:43.
3: Temperatura 28 grados.

0: Aquí andamos, compadre, le salió de maravilla.
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2: Son las 12:53.
3: Temperatura 28 grados.

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1: Es la 1:02. Temperatura 28 grados.

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1: Es la 1:14. Temperatura 28 grados.
2: Vamos a alegrarnos el corazón desde el Tenampa.

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2: Es la 1:35. Temperatura 27 grados.

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3: Es la 1:42. Temperatura 28 grados.

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3: Es la 1:55. Temperatura 28 grados.

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1: Son las 2:02. Temperatura 27 grados.

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2: Son las 2:12.
3: Temperatura 27 grados.

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1: Son las 2:24.
2: Temperatura 27 grados.

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2: Son las 2:35.
3: Temperatura 27 grados.

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1: Son las 2:45.
2: Temperatura 26 grados.

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3: Son las 2:53.
4: Temperatura 26 grados.

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1: Son las 3 con 3 minutos. Temperatura 26 grados.

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0: Son las 3 y 14 minutos.
2: Temperatura 26 grados.

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1: Son las 3 y 24 minutos.
2: Temperatura 26 grados.

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3: Son las 3:42.
4: Temperatura 25 grados.

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0: fuerte para estos muchachos, los Chicharrines.
1: ¡Fuerte el aplauso a los Chicharrines!
2: ¡Y bien, Machín!
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3: Son las 3:55. Temperatura 25 grados.
6: Los números de la violencia en contra de las mujeres han aumentado, pero no solo los números.
7: En México, los feminicidios aumentaron 134% del 2015 a 2020.
8: Claro que. Dije que un día esto pasaría y no me creíste, ¿verdad?

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1: Son las 4 con 5 minutos. Temperatura 25 grados.

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2: Son las 4 y 14 minutos.
3: Temperatura 25 grados.

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1: Son las 4:26. Temperatura 25 grados.

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2: Son las 4:33.
3: Temperatura 25 grados.

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1: Son las 4:44. Temperatura 24 grados.

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3: Son las 4:55.
4: Temperatura 24 grados.

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1: Son las 5 y 6 minutos. Temperatura 24 grados.

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2: Son las 5 y 14 minutos.
3: Temperatura 24 grados.

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2: Son las 5:33.
3: Temperatura 23 grados.

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3: Son las 5:42.
4: Temperatura 23 grados.

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3: Son las 5:52.
4: Temperatura 23 grados.

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1: Hola, ¿qué tal, amigos nuestros? El saludo en esta mañana de lunes, hoy 3 de agosto, cuando son las 6:06. La temperatura esta mañana es de 24 grados aquí en la región 5 Manantiales. Y el pronóstico del tiempo nos indica que este día será en su mayor parte soleado, con viento del este y sureste. La temperatura máxima de los 38 grados. En la noche habrá cielo en su mayor parte despejado, viento del sureste, con temperatura mínima de 24 grados.

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No vuelvo atrás, no vuelvo. Aunque me llame el aleluya, que me llame el aleluya, que me llame el aleluya. No vuelvo atrás, no vuelvo atrás. Las cosas viejas ya se dejan. Las cosas viejas ya se dejaron. Las cosas viejas ya se dejan. No vuelvo atrás. Pues, y deseo que con Cristo voy a entrar al cielo. Cargue ese ático a la izquierda, alta sanidad y liberación, la llaga de Cristo. A Dios sea la gloria, matriz, al lado derecho entre el centro y el barrio, todo tipo de problemas en la vida, al lado derecho, sale el viento por la llaga. A Dios ya la honra y la gloria y su color, al hombre del cielo, también, en la llaga de Cristo, está viviendo todo problema y para la distancia al coche. A Dios ya la honra y la gloria, el problema con el cielo, a la sanidad, a Cristo ya la honra y la gloria, el problema. Pared izquierda, luz izquierda, pared izquierda, a la vista, a sanidad por la llave. Chamorro derecho por el lado de adentro de la tierra. Fuego de Dios, hombre, a Cristo se la voluntad.

Cristo, la propia parte, yo sigo a ti. No vuelvo atrás, no voy. De la derecha rumbo a la izquierda. Luego de aquí. Adiós de la hora en la torre. Patrick de la derecha. Honra y gloria para mí. Con el componente del globario de derecho. De los cinco y con la chueca. Adiós de la hora en la torre.

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No vuelvo atrás, no vuelvo. Porque eres con problemas de vejiga que había. Ahora se normaliza con la llaga de Cristo. Ahora la gloria está de la derecha. Luego de Dios, había ya la hora y la gloria que Dios merece. Pero el fuego de Dios, problema, había ya la hora y la gloria. Prueba de color, color de Cristo. Ahora es el hermano, están en el viento, colores, la llaga de Cristo, por esta nacional, y ahora es el derecho, la mitad de abajo, ahí está la orilla. El Rey de Gloria se ha transformado, el Rey de Gloria se ha transformado, el Rey de Gloria. No vuelvo atrás, no vuelvo atrás. Hay sanidad, Dios, la gloria, Martín. Alaro, derecho, el derecho de los barrios. Estoy contigo. Hola, gloria a Dios. Manifestando ahí por la FM, con la triple W, contra radio y mujeres, contra todos los dos. Estadios del centenario, hay. Ayer de Coahuila, República Dominicana, tarde de la familia, gracias a Dios por tener con ustedes. Ahora mi Dios se para la gloria, ahora de preparar nuestras vidas. Para escuchar, ya usted ministrar a través de su Espíritu Santo, a través de la vida, en este día lunes, agosto, lo que seis a la literatura de medio ambiente, pero cinco para la de Coahuila, México, de 24 grados para la ciudad, la mayor parte mujeres con problemas, donde llega caída, ahora se forma con la llaga de Cristo, adiós a la ópera, oído izquierdo, hay sanidad, oído de mi Señor. Bueno, ¿qué tenemos para hoy? Tenemos un programa de radio 9 y 5 de la mañana a 9:55 por radio y por Facebook, de 4 a 5 de la tarde por radio y por Facebook, femenil 4 de la tarde en el antiguo templo Jesús la Lurera, y los varones culto gloria a Dios distrital del distrito Felipe allá en Ciudad Cuña, Coahuila, a las 7 de la tarde en el Templo de Buen Pastor, a las 7 de la tarde en Ciudad Cuña. Bueno, Dios les bendiga, muy buenos días, tengo un teléfono solamente para recibir llamadas y mensajes normales, el 862-111-95-59. Bueno, vamos pues, el tema de esta semana, de las 6:10 a las 6:30, el tema va a ser no más tinieblas, no más tinieblas. Acto y reprendo todo problema, riñón derecho, hombres y mujeres están siendo sanados por la llaga de Cristo. Abríase la honra y la gloria, uña enterrada de los pulgares. Derechos se normalizan con la llaga de Cristo y toda úlcera, una infección en el dedo pulgar derecho, úlceras ahí, toda infección porque no hay producción de insulina, demonios que tienen oprimido, hombres y mujeres todas las edades, ahora los quebranto en el nombre de Jesús y los lanzo fuera de los abismos, de ahí se crea, en el nombre de Jesús,
se midió con tu sangre, ahora van a empezar a producir insulina. Y ese dedo pulgar derecho, a veces secan las úlceras, con la infección va afuera. A Cristo se la la gloria, testículo derecho. Hay sanidad por la llaga de Cristo, desde el niño, desde mayor. En cualquier parte del mundo, que llama físico o forma espiritual. Arriba sea la hora y la gloria, cáncer de mama, al lado izquierdo. A esas mujeres, ahora, arremeto contra esos demonios de cáncer, de mama, espíritu de muerto, y salimos a lanzar. Y ahí se quedan en el nombre de Cristo. Gracias, Señor Jesús, por revelar y por liberar esta mujer. Adiós sea la obra y la gloria. Bueno, vemos que en Isaías 9:2 dice: pueblo asentado en tinieblas vio gran luz, pueblo asentado en sombra de muerte luz le resplandeció. Pero esta profecía hablando del Mesías se cumple en Mateo 4 versículo 16 y 17. Dice ahí Mateo 4 y 6 y 7. Dice: el pueblo asentado en tinieblas vio gran luz, pueblo asentado en regiones de sombra de muerte y le resplandeció. Desde entonces Jesús empezó.

arrepentidos porque el reino de los cielos se acerca. Bueno, gloria a Dios. Y bueno, muchos que estaban, dice, asentados ahí.

0: hoy, en este día, la luz de Cristo puede resplandecer en tu vida, varón, varona. Gloria a Dios, porque la salvación no nada más es para los judíos, es para todo aquel que en él cree, en Jesucristo. Es para los gentiles también. Vejigas caídas, son mujeres, se normalizan ahora, con las llagas del cordero, abrirse la honra y la gloria, riñón derecho, está siendo operado por el fuego de Dios. Ahí está resplandeciendo la luz de Cristo. Abrirse la honra y la gloria, el glúteo izquierdo, nervio ciático, el izquierdo, hombres y mujeres. Fuego de Dios. El evangelio no llega nomás de. El evangelio llega con la servidumbre oculta de Dios. El evangelio llega con poder del Espíritu Santo. El prodigio, señales y milagros. Cadera derecha está siendo parada por el pueblo de Dios. Cáncer, a Dios y a la honra y la gloria. Cáncer, a la vital. Sus demonios salen huyendo. Por la llaga de Cristo, o sea, hombres y mujeres en todo el mundo, con problemas de hemorroides, venas alteradas por dentro y por fuera, la luz de Cristo está manifestándose. A Dios y a la honra y la gloria. Venas alteradas por dentro y por fuera, ahora se normalizan con la llaga de Cristo. A Dios sea la honra y la gloria, en matriz, al lado derecho entre el centro y varios. Fuego de Dios sanando todas las mujeres en todo el mundo. A Cristo sea la honra y la gloria, testículo izquierdo, desde el niño hasta el adulto mayor. A Dios sea la honra y la gloria. Bueno, Jesús también. Oh, santo, a tu reprendo, cualquier hechicería, brujería, de las sienes del lado izquierdo, hombres y mujeres, de todas las edades, ahora son libres de toda basura del diablo. Señor Jesús, reclamo estas almas que han sido liberadas. Reclamo las almas de los que hicieron el mal, para que no se pierdan, sino que vayan a vida eterna. ¿A usted sabe cómo se llama? ¿En dónde están exactamente? A usted sea la honra y la gloria, más que la hechicería, brujería en las sienes de la izquierda, o la llaga del cordero, a Dios sea la honra y la gloria, riñón, perdón, ojo derecho, está siendo operado por el fuego de Dios. A Dios sea la honra y la gloria, el pómulo, y el lado izquierdo, la liberación también. A Cristo sea la honra y la gloria, cuando son las 6:00 a.m. con 24 minutos, una temperatura de 24 minutos, una máxima 38, la mayor parte soleado hoy en este día lunes, 3 de agosto de 2020. Matriz a la izquierda entre el centro y el bar. A Dios sea la hora y la gloria. Un día Jesús se levantó diciendo en Juan, Evangelio según San Juan, capítulo 8, versículo 12. Jesús se levantó diciendo, yo soy la luz del mundo. Yo soy, dice, la luz del mundo. Yo soy el que tengo poder para luzar a todo hombre y a toda mujer. Yo soy la luz del mundo. El que me sigue no andará en tinieblas. El que me sigue ya no andará en el pecado. El que me sigue ya no andará en el lodo. El que me sigue ya no andará en las obras de la carne. El que me sigue, oh gloria a Dios, ya no andará en tinieblas, sino que tendrá la luz de la vida. El que me sigue, Dios anda buscando hombres y mujeres valientes que arrebaten la gloria de Dios. Prendo todo problema en el día. A la izquierda, Patricia, a la derecha, hacia el brazo. Por el fuego de Dios, cadera derecha, rumbo a la ingle. Fuego de Dios sanando, espolón. A Dios y a la honra y la gloria, espolón, talón del pie derecho. Hombres y mujeres. Oh, gloria a Cristo, hombres y mujeres. Aleluya, a Cristo y a la honra y la gloria. Y se enderezó a la columna de la mitad hasta el hombre. Riñón derecho. Está siendo operado por el fuego de Dios. A Dios sea la honra y la gloria. Espere el túnel de la bendición. Pronto en un pueblito de aquí, de los cinco manantiales, vez más llegará el túnel de la bendición. Cristo te trae. Vamos a poner de acuerdo ahí con el pastor de ese pueblito para llevar el túnel de la bendición. Cristo te trae. Estaremos transmitiéndolo por la radio, por Facebook. Bueno, gloria a Dios, muy pronto, para que esté pendiente, para que asista al túnel de la bendición. Muy pronto le daré el nombre del pueblo. Oh, Padre, a tu reprendo problemas de hechicería, brujería, en las sienes del lado derecho va afuera. Ya que de Cristo, hombres y mujeres son libres. A Dios sea la honra y la gloria, la corva, la pierna izquierda. Hay sanidad por la llaga de Cristo. Cerebro, lado derecho, inflamación, pisos, hechicería. En el cerebro, lado derecho. Ahí está la luz de Cristo resplandeciendo, oh santo. A Dios sea la honra y la gloria, matriz de la derecha, está siendo creado por el pueblo de Dios. A la honra y la gloria y por la derecha hay sanidad. A Cristo sea la honra y la gloria, problemas de colitis y matriz, va fuera en el ojo. A Dios sea la honra y la gloria, ojo izquierdo, está siendo creado el ojo izquierdo, problema físico, espiritual, hechicería, brujería, va fuera del ojo izquierdo, la sien y de la izquierda. A Dios sea la honra y la gloria, porque le invita al que es la luz del mundo, al que vino a luzarnos, a sacarnos de la oscuridad, del mundo de las tinieblas, del mundo de pecado. Y en esta hora, Señor Jesucristo, reconozco que soy un pecador, una pecadora. Hoy deseo, Señor Jesucristo, con todo mi corazón, pedirte perdón por todos mis pecados. Que vengas a borrar toda tiniebla de mi vida, toda oscuridad sea quitada, porque he sabido, he andado y he estado asentado en un mundo de tinieblas. Ahora ven a resplandecer tu rostro sobre mí. Hoy decido pedirte perdón por todo mi pecado. Ven a lavarme con tu sangre preciosa, límpiame de toda mi maldad. Hoy te recibo como el único Señor y Salvador de mi alma. Señor Jesucristo, en espíritu y en verdad, en el nombre del Padre, del Hijo y del Espíritu Santo. Te damos gracias. Gloria a Dios por estar sanando matriz a la derecha, por los talones del pie izquierdo, el arco del pie izquierdo, calcete atrás, por los talones de gallo. Te enderezas de la habitación al coxo. Gracias porque están renovando votos. Ahora bendiga y santifica el aceite que tienen en su mano derecho, a llevarlo a las partes afectadas, que no sea la mano del hombre o la mujer, sino la diestra de su justicia, imponiendo sobre toda enfermedad, toda dolencia. Ahora venga a soplar los cuatro vientos, ovario derecho va a ser operado, glúteo izquierdo, caer izquierdo, nervio ciático, la izquierda, fuego, nervio, recíbalo ahora, hernias en cualquier parte del cuerpo van a salir huyendo ahora. Fuego de Dios, no el hombre soplando para igual, sino que el mismo, a través de su Espíritu Santo en el nombre de Jesús, una vez más hechicería, brujería van a salir huyendo de las sienes de la izquierda, ponte las equipas ahí. Fuego de Dios ahora, colitis y gastritis, oh santo, va fuera problemas en el vaso a la izquierda. Fuego de Dios ahora. Padre, le damos gracias, mi Señor y Dios, por su bendita palabra. Por este tema tan importante que ha traído esta semana, mi Señor y Dios, a usted sea la honra y la gloria. Gracias por todos los que lo recibieron, que renovaron votos, por todos los que fueron sanados. Oh, mi Señor y Dios, por los talones del derecho, va afuera y se amenaza la columna de la metástasis al coxis. A Dios sea la honra y la gloria, mi Dios, ahora los cubro con la sangre de Cristo. Todos los que se disponen a salir a las maquiladoras, a la eléctrica, a la mina, al trago, en cualquier parte del mundo, los que surcan los cielos, los que surcan las aguas de ríos, presos, mares, los que van a pie en algún medio de transporte, están de vacaciones, otros ya vienen, otros van también, y todos los que van a cualquier parte del mundo. Ay, mi Dios, en esta hora, llévelos con bien y tráigalos con bien de regreso. Que la bendición del Padre, del Hijo y del Espíritu Santo juntaron ustedes, los lleven, los traen por mi alta así. Que Dios les bendiga, que estamos en el amor de Cristo y que Dios les bendiga ricamente.
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días, hola, ¿qué tal amigos nuestros? Son las 6:32, la temperatura esta mañana es de 23 grados aquí en la región 5 Manantiales. Estamos saludándole en este lunes 3 de agosto y ya le tenemos un avance de lo más importante en información que presentaremos dentro de media hora a las 7 de la mañana en el noticiero 93.9. El gobernador de Coahuila, Manolo Jiménez Salinas, refrendó su posición como uno de los mandatarios estatales con mayor respaldo ciudadano en México al ubicarse entre los primeros lugares de las principales mediciones nacionales de desempeño y aprobación ciudadana publicadas durante julio y los primeros días de agosto por Pulse.mx, Emotegia, Massive Caller y Gobernarte. De acuerdo con el ranking de aprobación de gobernaturas de Pulse.mx, con corte al julio de 2026, Manolo Jiménez se ubicó en el primer lugar nacional, al alcanzar 63.8% de aprobación ciudadana, por encima de Mauricio Curi de Querétaro con 61.5 y de Teresa Jiménez en Aguascalientes con 60.7. La medición de Pulse.mx se integra mediante un modelo bayesiano dinámico que consolida los resultados de distintas encuestas de aprobación realizadas en las 32 entidades federativas, lo que permite generar un indicador nacional del desempeño de los gobiernos estatales. Del ámbito local tendremos lo más importante en información de la región 5 Manantiales. Una fuerte colisión se registró al bajar el puente a desnivel Morelos Allende debido a que uno de los conductores adelantó el retorno. Hugo Martín Subediga Cantú, director de Protección Civil y Bomberos de Morelos, informó que el primer vehículo es de la marca Toyota Yaris modelo 2016, de color gris con placas del estado de Jalisco. Era conducido por José Guadalupe Pérez Chávez, de 32 años de edad, con domicilio en la colonia del Valle de la ciudad de Nava, quien resultó policontundido y se negó a ser valorado en el lugar. Se hace acompañar de Fernanda Charbel, de 36 años, con mismo domicilio. La segunda unidad involucrada es de la marca Nissan Tida, modelo 2018, de color blanco con placas de Coahuila. Era conducida por Humberto Rodríguez, de 32 años de edad, con domicilio en Ciudad Acuña. Se hace acompañar de Elida Vázquez, de 25 años, con mismo domicilio. El conductor del auto Toyota manifestó que circulaba de Morelos hacia Allende, cuando al descender del puente a desnivel, el otro vehículo dio indebida vuelta en U, de manera repentina, lo que ocasionó la colisión. Con éxito se llevó a cabo en el municipio de Villa Unión el evento anual de entrega de mochilas y útiles escolares por parte del Ministerio Rancho Dos Contris. El representante del organismo, Fernando Martínez Reyes, agradeció al alcalde Mario Humberto González Velay y funcionarios de su administración por las facilidades otorgadas para la realización de este evento. En el municipio de Nava se han intensificado las acciones preventivas contra el dengue y la rickettsiosis, así lo señaló el director del Centro de Salud, Alejandro Ramos Maltos. Dijo que es preciso que la población se sume a dichas acciones con la limpieza de sus patios y el retiro de cacharros a fin de evitar la formación de focos infecciosos. Con éxito se desarrollan las actividades del curso de verano Mentes en Acción en el municipio de Morelos. Así lo destacó el alcalde Mario Alberto Cabanillo Cerduche. Elogió asimismo la labor que desempeña el Departamento de Seguridad Pública a través de rondines de vigilancia y filtros de seguridad que permiten brindar una mayor tranquilidad a los morelenses. De esto y más tendremos información con detalle a las 7 de la mañana. En el noticiero 93.9, son las 6:36, la temperatura es de 23 grados. El pronóstico del tiempo nos señala que este día será en su mayor parte soleado, con viento del este y sureste. La temperatura máxima se estima en los 38 grados. En la noche habrá cielo en su mayor parte despejado, viento del sureste, con temperatura mínima de 24 grados. Y para mañana, martes 4 de agosto, esperamos en su mayor parte soleado, la temperatura más alta de los 37 grados, la más baja de 25, el martes por la noche.

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8: Adelante con más de lo mejor, el saludo desde Allende, Coahuila, en esta mañana de lunes, en este 3 de agosto, feliz día a las 6:46. La temperatura 22 grados.

Gracias, amigos nuestros. De nueva cuenta tenemos un avance de lo más importante en información que presentaremos con detalle en unos minutos más a las 7 de la mañana en el noticiero 93.9. Son las 6:50, hay 22 grados. En información de la frontera, Carlos Damián Tavares, de 40 años de edad, reportó a las autoridades el robo de su pick-up en la zona centro de Piedras Negras. El afectado dijo a la policía que cerca de la medianoche llegó a una cantina ubicada en el cruce de las calles Zaragoza y Terán. Dejó estacionada su pick-up Dodge Ram de color negro sobre la calle Zaragoza. Alrededor de las 3 de la mañana el domingo, cuando se disponía a retirarse, descubrió que su unidad ya no se encontraba en el lugar. El hombre dio aviso a las autoridades. Elementos de la Agencia de Investigación Criminal y de la Policía Civil Coahuila realizaron recorridos de búsqueda, pero no lograron localizar la camioneta. Los agentes recomendaron al afectado presentar la denuncia formal para iniciar la carpeta de investigación y emitir el reporte correspondiente de búsqueda. Del ámbito local tendremos lo más importante en información de la región 5 Manantiales. El secretario técnico del Ayuntamiento de Villa Unión, Isaías Durán Correa, agradeció a nombre del alcalde Mario González Vela y su administración a Fernando Martínez Reyes, representante del Ministerio Rancho Dos Contris, por el evento de entrega de mochilas y útiles escolares realizado el pasado sábado en la explanada de la Presidencia Municipal. El secretario del Ayuntamiento de Nava, Óscar Gerardo Martínez Rocha, exhortó a la ciudadanía a seguir evitando la formación de basureros clandestinos. Indicó que este tipo de tiraderos se convierten en focos de infección, por lo que es importante que los vecinos coadyuven reportando ante las autoridades a quienes se sorprenda incurriendo en esta mala práctica. Las 6:52, hay 22 grados. El director de Protección Civil y Bomberos del municipio de Morelos, Hugo Martín Subeldía Cantú, destacó que la dependencia cuenta con un importante parque vehicular debido al apoyo irrestricto de la actual administración que preside el alcalde Mario Camarillo Sertuche. Añadió que próximamente se contará con una ambulancia más para reforzar la atención a las emergencias que se registran, no solo en Morelos, sino en toda la región 5 Manantiales. De esto y más tendremos información con detalle en unos minutos más a las 7 de la en toda la región.

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8: Gracias por tu preferencia. Feliz día, lunes 3 de agosto. Quédate aquí con nosotros en 93.9. Ahora tendremos las noticias, las 6:57 minutos. Hay 22 grados.

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1: Buenos días, en este momento la temperatura es de 22 grados. El pronóstico del tiempo nos indica que este día será en su mayor parte soleado con viento del este y sureste. La temperatura máxima se estima en los 38 grados.
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0: Y a todos, ¿qué tal, amigos nuestros? Estamos aquí saludándoles en el Noticiero 93.9, nuestra primera edición de lunes 3 de agosto, con la información fresca, novedosa, como siempre, cuando son las 7:03. La temperatura esta mañana es de 22 grados aquí en la región 5 manantiales. El pronóstico del tiempo nos indica que este día será en su mayor parte soleado con viento del este y sureste. La temperatura máxima se estima en los 38 grados. En la noche habrá cielo en su mayor parte despejado, viento del sureste, con temperatura mínima de 24 grados. Y para mañana, martes 4 de agosto, se pronostica en su mayor parte soleado, la temperatura más alta de los 37 grados, la más baja de 25, el martes por la noche. 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

días, amigos nuestros. Aquí están las noticias. Son las 7:05. La presidenta de México, Claudia Sheinbaum, respondió el domingo a su homólogo de Estados Unidos, Donald Trump, que México es amigo de todo el mundo, luego de que el estadounidense compartiera en redes la columna de un comentarista que critica la estrategia mexicana de seguridad. Nosotros somos amigos de todo el mundo y la valentía es la defensa de la soberanía, afirmó Sheinbaum al ser preguntada por la publicación durante una visita a Oaxaca, en el sur del país. Trump compartió en su cuenta de Truth Social la columna México's Problem, el problema de México, del comentarista Bill O'Reilly, publicada en marzo pasado, en la que acusa al gobierno mexicano de corrupción, relaciona esa situación con los asesinatos y el narcotráfico, así como critica a Sheinbaum por no permitir el ingreso de autoridades estadounidenses en su territorio. El texto difundido por Trump sostiene además que la corrupción gubernamental mexicana ha favorecido la violencia y reprocha a México culpar a Estados Unidos por el consumo de drogas y el tráfico de armas. La columna termina con un llamado directo a la mandataria para que cambie de posición frente a Washington, en un momento en el que ambos gobiernos mantienen una relación marcada por la cooperación en seguridad, pero también por las diferencias sobre el respeto a la soberanía mexicana. Durante el cierre de su gira en el sureño estado de Oaxaca, Sheinbaum vinculó la defensa de la soberanía y la independencia con el derecho de los mexicanos a decidir el rumbo del país sin injerencias extranjeras. La Iglesia Católica expresó su preocupación por la intención de regular la difusión informativa en medios de comunicación y sostuvo que la libertad de expresión no solo exige impedir la censura, sino también proteger la capacidad de cada persona para buscar la verdad y formar un juicio libre sin convertirse en objeto de manipulación o de intereses económicos, ideológicos o tecnológicos. A través de su editora, editorial Desde la Fe, la Iglesia afirmó que ninguna autoridad puede impedir anticipadamente que una persona exprese sus ideas o difunda información, pues resulta incompatible con la libertad que corresponde a cada persona, a toda persona, pero también lo es cualquier forma de comunicación que manipule, degrade o instrumentalice al ser humano. En ese sentido, recordó que el marco jurídico mexicano reconoce la libertad de expresión como un derecho fundamental que no puede estar sujeto a censura previa, e indicó que su ejercicio implica responsabilidades y mecanismos de protección para los derechos de las personas, como es el derecho de réplica. La presidenta de la Comisión de Elecciones del Partido Morena, Citlali Hernández, informó a través de una transmisión en vivo que la convocatoria para coordinadores distritales de defensa de la soberanía y de la transformación, así como las municipales, se realizarán a finales de agosto, es decir, los aspirantes a diputaciones federales y presidencias municipales, pese a que el lunes 3 de agosto, ese día, se tenía planeado comenzar con el proceso para los registros de diputados y presidentes municipales. Hernández informó que la fecha se modificó para finales del mes. Como ustedes saben, emitimos ya la convocatoria para las coordinaciones estatales de defensa de la transformación. Ya hubo un registro, ya se registraron, como lo hicimos público, casi 300 personas. Y ya en esos últimos días hemos convocado aspirantes y seguiremos convocando, dijo así la presidenta de la Comisión de Elecciones. Nos faltan varios, por si hay ahí alguien que nos diga que no fue convocado, son varios bloques en los que estamos convocando y estamos ya entrando, digamos, a la red final de este proceso de coordinaciones estatales a nivel interno del Partido Morena. Son las 7:08, hay 22 grados. Un conato de motín, la quema de colchonetas y un amplio despliegue de fuerzas federales y militares sacudieron la noche del sábado la estación migratoria siglo XXI del Instituto Nacional de Migración en la ciudad de Tapachula, Chiapas. La rebelión de las personas extranjeras al interior de las instalaciones reavivó las denuncias por hacinamiento, falta de debido proceso y violaciones a los derechos humanos en el centro de detención migratoria más grande de Latinoamérica. Alrededor de las 10 de la noche, los migrantes iniciaron los disturbios e incendiaron colchonetas en los dormitorios para exigir su liberación inmediata, sangrando ser víctimas de abuso sistemático e incomunicación. El operativo de contención duró aproximadamente 2 horas y media, concluyendo hacia las 12:30 de la noche con la intervención de corporaciones locales, estatales, federales y elementos del ejército mexicano, quienes restablecieron el orden. Como saldo del operativo, 2 migrantes de nacionalidad venezolana, identificados como Henderson Villaro, el Chovite, y Howard David Caballero, fueron detenidos y trasladados a Tuxtla Gutiérrez, donde serán procesados para su deportación inmediata. Del ámbito estatal tenemos lo más importante en información de Coahuila.
El gobernador de Coahuila, Manolo Jiménez Salinas, refrendó su posición como uno de los mandatarios estatales con mayor respaldo ciudadano en México, al ubicarse entre los primeros lugares de las principales mediciones nacionales de desempeño y aprobación ciudadana publicadas durante julio y los primeros días de agosto por Pols.mx, Emotegia, Massive Caller y Gobernante. De acuerdo con el ranking de aprobación de gobernaturas Pols.mx con corte a julio de 2026, Manolo Jiménez se ubicó en el primer lugar nacional al alcanzar 63.8% de aprobación ciudadana, por encima de Mauricio Curi de Querétaro con 61.5% y de Teresa Jiménez de Aguascalientes con 60.7%. La medición de Pols.mx se integra mediante un modelo bayesiano dinámico que consolida los resultados de distintas encuestas de aprobación realizadas en las 32 entidades federativas, lo que permite generar un indicador nacional del desempeño de los gobiernos estatales. Son las 7:10, hay 22 grados.

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0: Nosotros tenemos más información desde Allende para todo el estado de Coahuila, es desde el noticiero 93.9. Son las 7:12, hay 22 grados. Cerca de 100 niñas, niños y jóvenes competirán en la etapa regional del concurso estatal de talentos de la estrategia Vive Libre Sin Drogas, luego de superar las eliminatorias municipales realizadas en los 38 municipios de Coahuila. De acuerdo con el gobierno del estado, alrededor de 800 participantes formaron parte de la primera fase del certamen organizado por el DIF Coahuila, la Secretaría de Cultura y otras dependencias estatales como una herramienta de prevención de adicciones mediante actividades artísticas, culturales y recreativas. Las competencias regionales comenzarán durante la tercera semana de agosto y se desarrollarán en las categorías de canto infantil, canto juvenil, baile infantil y baile juvenil. Quienes resulten seleccionados obtendrán su pase a la final estatal. La presidenta honoraria del DIF Coahuila, Liliana Salinas Valdés, señaló que el programa busca ofrecer espacios para que las nuevas generaciones desarrollen sus talentos, fortalezcan su autoestima y encuentren alternativas positivas para construir sus proyectos de vida. En el DIF Coahuila dijo: creemos que prevenir también significa brindar oportunidades. Cada niña, niño y joven que sube a un escenario encuentra un espacio para expresarse, descubrir sus capacidades y fortalecer su confianza. Durante la ruta recreativa del domingo en Saltillo, cientos de personas acudieron para convivir en familia y activarse físicamente, aprovechando las diferentes actividades que ofrecieron las dependencias del gobierno municipal de Saltillo. La Dirección de Salud Pública Municipal instaló su módulo en el que ofreció servicios gratuitos de detección de diabetes e hipertensión, así como vacunación antirrábica y desparasitación para las mascotas. Además, la Dirección de Medio Ambiente y Desarrollo Sustentable, a través del Centro de Bienestar de los Seres Sintientes, ofreció adopciones conforme a los procedimientos establecidos. Por su parte, la Comisaría de Seguridad y Protección Ciudadana entregó en esta ocasión trípticos con los diferentes servicios que ofrece la Unidad de Integración Familiar en beneficio de la población. Asimismo, a lo largo de la ruta recreativa del domingo se observó a personas caminando, trotando, paseando en bicicleta. Además, hubo quienes acudieron en compañía de su mascota. El alcalde de Saltillo, Javier Díaz González, encabezó la reunión coordinada de seguridad en la que se revisaron las estrategias y se implementaron nuevas medidas a fin de mantener a Saltillo como la ciudad de más de 1 millón de habitantes más segura del país. Díaz González comentó que gracias al trabajo coordinado con el gobernador Manolo Jiménez Salinas, la ciudadanía y los tres órdenes de gobierno, en lo que va del presente año, la incidencia delictiva ha disminuido 56.34% en comparación con el mismo periodo de 2025. Hay que seguir trabajando de la mano con el gobernador Manolo Jiménez Salinas, quien es un aliado de las y los saltillenses, así como con el resto de las instancias. Además, son ya más de 135,000 personas las que integran los grupos de WhatsApp de los comités ciudadanos de seguridad, comentó Díaz González. El alcalde de Saltillo destacó la obtención de la certificación por parte de la Commission on Accreditation for Law Enforcement Agencies de Estados Unidos, la CALEA, en la cual se revisaron 150 indicadores en materia con estándares en la materia de seguridad con estándares de la más alta calidad. El director de Obras Públicas de Saltillo, Antonio Nerio Malto, reconoció que en la capital de Coahuila la problemática de la formación de baches sigue al alza, no solamente debido a las lluvias que se registran, sobre todo en esa época de verano, sino también por otras prácticas en las que incurre la ciudadanía y que contribuyen también a la aparición de estos desperfectos, a los que se busca dar respuesta en el menor tiempo posible para su reparación. En entrevista, el directivo comentó que al cierre del mes de julio se han tapado alrededor de 30,000 baches en Saltillo, y en caso de mantenerse el ritmo de trabajo que llevan las cuadrillas encargadas de la reparación debido a los reportes que realiza la ciudadanía, se podría concluir el año con cerca de 60 hoyos atendidos. Cerramos el mes de julio, dijo, con más de 30,000 baches, y si mantenemos ese ritmo vamos a cerrar el año con más de 60,000. El año pasado fueron 54,000, y es lógico porque traemos más equipo, más herramientas y más gente, pero también han surgido muchos baches derivados no nada más del desgaste del asfalto a la antigüedad del mismo, sino por las lluvias que hemos tenido, además de que Saltillo es una ciudad con alto tráfico. Son las 7:16, la temperatura en 22 grados. Por instrucción del alcalde de Saltillo, Javier Díaz González, cuadrillas de Aquí Andamos intensificaron sus acciones de rehabilitación de pavimento en distintos sectores de la ciudad a fin de brindar traslados más seguros y eficientes para saltillenses y visitantes. Díaz González resaltó el compromiso de su administración de atender y mantener las vialidades en buenas condiciones, por lo que diariamente se despliegan cuadrillas especiales para atender los reportes ciudadanos realizados a través del chatbot Saltillo Fácil, el 844-160-0808. Personal de infraestructura y obra pública realizó intensos trabajos de rehabilitación de diversos tramos de pavimento dañado sobre el bulevar Teodoro Sánchez Dávila, en el tramo comprendido entre el bulevar Antonio Cárdenas y la calle Bolivia, en la colonia Lomas del Refugio, donde se repararon las áreas más afectadas del sector. De manera paralela, las cuadrillas municipales llevaron a cabo acciones de rehabilitación de vialidades en diferentes calles de las colonias Misión Cerritos, Santa Lucía y Sierra Blanca, así como en el propio bulevar Misión Santa Lucía, para ofrecer mayor seguridad tanto a automovilistas como a peatones. El gobierno municipal de Saltillo, a través de la Comisaría de Seguridad y Protección Ciudadana, informó que el curso gratuito para motociclistas Rueda por tu Vida llegó a las universidades. El alcalde Javier Díaz González instruyó a trabajar de forma permanente en este programa, que tiene como objetivo fortalecer la cultura vial y prevenir accidentes en motocicleta. Desde agosto de 2025, Rueda por tu Vida, a cargo de la Subdirección de Tránsito y Vialidad, ha extendido la invitación a todas y todos los motociclistas interesados en tomar el curso teórico práctico, y con el objetivo de llegar a más personas fue impartido en la Universidad Carolina. Zulema Banda Alemán, titular de la Subdirección de Tránsito y Vialidad, informó que estarán trabajando de la mano con las universidades para llevar el programa a sus estudiantes. La Universidad Carolina fue la primera a la que visitamos con este programa, dijo, donde en coordinación con la Federación de Policías y Oficiales Motociclistas de Coahuila, brindamos información a las y los estudiantes sobre el reglamento de tránsito, medidas preventivas y revisión de motocicletas y cascos. 7:18 ahora la temperatura en los 22 grados. También informarle que la Comisión Operativa Nacional de Movimiento Ciudadano designó a Alfonso Poncho Danao de la Peña Villarreal como nuevo delegado nacional en Coahuila de MC, en un movimiento que representa un ascenso dentro de la estructura nacional del partido y un reconocimiento a los resultados obtenidos durante su gestión como coordinador estatal. Con este nombramiento, Danao deja la coordinación estatal de Movimiento Ciudadano para asumir una responsabilidad de mayor alcance político, desde la cual continuará trabajando la consolidación y fortalecimiento del movimiento en Coahuila, en coordinación directa con la dirigencia nacional. Durante la gestión encabezada por Poncho Danao, Movimiento Ciudadano registró el periodo de mayor crecimiento en su historia en Coahuila. El partido logró ampliar su representación popular al obtener síndicos y regidores en distintos municipios, elevar su votación de los 12.000 votos que tenía en el estado cuando tomó las riendas a los casi 100.000 votos alcanzados en la pasada elección presidencial, además de conquistar la primera alcaldía de Movimiento Ciudadano en la historia con el triunfo de Conrado Navarro en el municipio de Hidalgo. 7:20, hay 22 grados.
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Adelante con más en esta mañana de lunes, las 7:21. En sesión de la Diputación Permanente y mediante punto de acuerdo, la diputada Eneliana Dávalos Elizondo exhortó a la Comisión Nacional para la Protección y Defensa de los Usuarios de los Servicios Financieros, la CONDUSEF, a fortalecer y difundir campañas de información y prevención dirigidas a la población sobre riesgos asociados al uso de aplicaciones fraudulentas que se hacen pasar por sociedades financieras de objeto múltiple o SOFOMIS, así como sobre posibles afectaciones derivadas de prácticas de fraude, robo de identidad y phishing, que pueden comprometer la seguridad financiera y los datos personales de los usuarios. Muchas de las SOFOMIS se muestran en Internet como opciones de préstamo ágil, sin papeleo ni revisión de buró de crédito, por lo que las personas ven atractivo registrarse y solicitar préstamos rápidos. Aunque muchas de estas aplicaciones operan legalmente y están registradas ante la CONDUSEF, algunas personas prestamistas informales se hacen pasar por SOFOMIS y recaban información que debe ser para evaluar la capacidad de pago y cumplir con disposiciones legales, con el objeto de ofrecer créditos fraudulentos o acceder a contactos, fotografías y otros datos almacenados en los dispositivos móviles de las personas que requieren el crédito, así advirtió la diputada Eliana Dávalos. Y de la comarca tenemos también información, no estamos hablando únicamente de electricidad, estamos hablando de la competitividad de la laguna, de miles de empleos, de la operación de hospitales, del suministro de agua potable y del patrimonio de las familias, y así aseveró y Marcelo Torres Costiño, ante las constantes interrupciones del suministro eléctrico que durante los últimos meses han afectado a miles de familias, comercios, industrias y servicios públicos en Torreón y la comarca lagunera. El diputado federal del PAN, Marcelo Torres Costiño, presentó un punto de acuerdo ante la Comisión Permanente del Honorable Congreso de la Unión para exigir una respuesta integral de las autoridades federales. La propuesta exhorta a la Comisión Federal de Electricidad, a la Secretaría de Energía, a la Comisión Nacional de Energía y a la Procuraduría Federal del Consumidor a implementar acciones urgentes para diagnosticar, fortalecer y modernizar la infraestructura eléctrica de la región, transparentar las causas de las interrupciones del servicio y establecer un programa de inversión que garantice un suministro continuo, seguro y confiable. Los apagones dejaron de ser incidentes aislados en la región Laguna. Hoy representan un problema que afecta a la economía de miles de familias. Pone en riesgo la operación de negocios, daña equipos, impacta el suministro de agua potable y limita la competitividad de una de las regiones más productivas del norte del país, afirmó el diputado Marcelo Torres. Y también en la región Laguna, una intensa movilización de cuerpos de emergencia se registró a la tarde del domingo, luego de que un camión de pasajeros de la línea Torreón-Matamoros fuera consumido por un incendio cuando circulaba sobre el Boulevard Revolución, sin que se reportaran personas lesionadas. El siniestro ocurrió alrededor de las 14:32 horas en el cruce de los bulevares Revolución y Francisco Sarabia, en la colonia Luis Horacio Salinas, donde el Sistema Estatal de Emergencias 911 recibió el reporte de un vehículo de transporte público envuelto en llamas. De acuerdo con la información disponible, la unidad conocida como uno de los camiones rojos de la ruta Torreón-Matamoros transportaba aproximadamente a 20 pasajeros cuando presuntamente sufrió una falla en el sistema eléctrico, lo que provocó el incendio. Al percatarse de la emergencia, el operador descendió de inmediato a todos los pasajeros, quienes lograron ponerse a salvo antes de que el fuego se propagara por toda la unidad. Posteriormente, el conductor se retiró del lugar y ya no fue localizado. Al sitio acudieron elementos de la Coordinación Regional Laguna, de Protección Civil del Estado, Protección Civil Municipal, bomberos de Torreón, agentes de Vialidad y Seguridad Pública, quienes implementaron un operativo para resguardar la zona y evitar riesgos a otros automovilistas mientras se combatía el incendio. Para sofocar las llamas fue necesario el despliegue de dos máquinas de ataque rápido y en unidad cisterna del heroico cuerpo de bomberos de Torreón, cuyos elementos trabajaron hasta extinguir por completo el fuego, que redujo la unidad a pérdida total.

Y en información de la región centro, trabajadoras de Altos Hornos de México advirtieron que impedirán el retiro de un montacargas del interior de la siderúrgica luego de que el juzgado segundo de distrito en materia de concursos mercantiles ordenó su devolución a la empresa Bravo Montacargas. Julián Torres Ábalos, presidente del Grupo de Defensa Laboral de Trabajadoras de AMSA, afirmó que la decisión judicial generó inconformidad entre obreros sindicalizados, quienes consideran que sus derechos laborales siguen sin recibir atención prioritaria. El representante laboral explicó que solicitaron reiteradamente a las autoridades judiciales que pospusieran la entrega del equipo porque existen asuntos laborales pendientes que afectan directamente a miles de trabajadores y exempleados de Altos Hornos. Torres Ábalos sostuvo que los obreros acumulan más de 3 años sin recibir salarios ni finiquitos y que pese a esta situación, otros acreedores obtienen respuesta más rápida que las autoridades por parte de las autoridades competentes. En Saltillo, capital de Coahuila, son las 6:26. Acá en el norte, las 7:26, la temperatura es de los 22 grados. Y también de la región centro, un juego de calificación para los acereros de Monclova fue convertido en un circo por la Liga Mexicana de Béisbol, que permitió actos violentos que se registraron en el encuentro contra Toros de Tijuana. Allá en Tijuana, donde Danry Vázquez agredió con gancho a la mandíbula y pateó al tercera base de Monclova, Rodolfo Amador. Tras la agresión, la directiva del equipo monclovense analiza abandonar la temporada en la Liga Mexicana de Béisbol. La liga no dio la cara ante los hechos ocurridos en Tijuana con la directiva de los acereros de Monclova, mientras que en las oficinas del equipo de casa analizan la continuidad del equipo dentro de la presente temporada, que solo le restan 3 partidos que podrían no jugarse. Acereros de Monclova analizó no continuar con el partido al no tener garantías para hacerlo debido a esta riña que se suscitó en el campo, ya que temen que existe un nuevo ataque, pero la Liga Mexicana los obligó a saltar al terreno y además pidió que se mantuviera y se censurara todo lo acontecido en el partido, o sea que las imágenes no se vieran. Una fuente interna de la organización de Monclova informó que los acereros de Monclova están analizando varios panoramas sobre su continuidad en la contienda. Podían ya no seguir, ya que hasta el momento ningún directivo de la Liga Mexicana de Béisbol se ha comunicado con la oficina de los acereros, que buscan sentar un precedente sobre estos actos que han ocurrido durante esta campaña y en los que la liga, comandada por Horacio de la Vega, solo aplica multas económicas. 7:28, la temperatura en los 22 grados. Y retomando el tema de Altos Hornos, aunque la autorización judicial para realizar la subasta de los bienes de AMSA el próximo 25 de septiembre representa un nuevo paso dentro del largo proceso concursal de la empresa, el presidente de la Cámara Mexicana de la Industria de la Construcción en Monclova, Humberto Prado Montemayor, señaló que existe expectativa entre la iniciativa privada, pero no la confianza de que esta vez el procedimiento llegue a concretarse. El dirigente empresarial recordó que anteriormente se han anunciado diversas fechas para la venta de la siderúrgica sin que finalmente se hayan cumplido, por lo que consideró prematuro asegurar que el proceso concluirá exitosamente en esta ocasión. Ha habido varias fechas que se han dado y no se han cumplido, entonces esta es una más. No pasa nada hasta que realmente se lleve a cabo. Se me hace difícil que se concrete, aunque ojalá que así sea, dijo el dirigente de la Cámara de la Construcción.

0: por el lado de la región carbonífera, un tráiler protagonizó una aparatosa volcadura durante el pasado fin de semana sobre la carretera federal 57, fue a la altura del kilómetro 71 en el tramo Sabinas en Tronque San Alberto, movilizando cuerpos de emergencia y autoridades policíacas. Tras recibir el reporte, paramédicos acudieron al lugar para brindar atención prehospitalaria al conductor de la pesada unidad, quien resultó lesionado a consecuencia del accidente. Elementos de las corporaciones policíacas y de la Guardia Nacional se encargaron de tomar conocimiento de lo ocurrido, además de realizar las diligencias correspondientes para determinar las causas que originaron la volcadura. El percance provocó la movilización de los servicios de emergencia y afectaciones parciales a la circulación mientras se llevaban a cabo las labores de auxilio y el retiro de la unidad siniestrada. Las autoridades exhortaron a los automovilistas a conducir con precaución, especialmente durante la noche y en este tramo de la carretera federal 57, donde con frecuencia se registran accidentes.
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buenos días. Hola, ¿qué tal, amigos nuestros? Son las 7:38 y tenemos 22 grados aquí en la región 5 Manantiales. Estamos saludándole en este lunes 3 de agosto. Entramos a la segunda media hora de noticias y tenemos el pronóstico del tiempo. El día de hoy esperamos en su mayor parte soleado, con viento del este y sureste. La temperatura máxima se calcula en los 38 grados. En la noche habrá cielo en su mayor parte despejado, viento del sureste, con temperatura mínima de 24 grados. Y para mañana, martes 4 de agosto, se espera en su mayor parte soleado. Aquí en la región 5 Manantiales, la temperatura más alta de los 37 grados, la más baja de 25, el martes por la noche. Ante las precipitaciones pluviales intensas e intensas rachas de viento registradas durante la mañana del domingo en la región carbonífera, la Dirección de Protección Civil y el Cuerpo de Bomberos de Sabina desplegaron un operativo especial de inspección y respuesta inmediata para atender las afectaciones y prevenir situaciones de riesgo en la localidad. Como parte de las acciones prioritarias de vigilancia, el personal técnico realizó un recorrido de inspección y monitoreo constante sobre los arroyos y cauces naturales que atraviesan la cabecera municipal de Sabinas, verificando los niveles de escurrimiento para garantizar la seguridad de los sectores colindantes. De manera paralela, atendiendo las llamadas de auxilio de la población, el director de la corporación, Sebastián Jaime Arellano, coordinó las cuadrillas que acudieron a la escuela secundaria Venustiano Carranza, donde los fuertes vientos provocaron la caída de un árbol en el área escolar. Los elementos procedieron de inmediato a los trabajos de troceo, retiro de ramas y aseguramiento de la zona para eliminar cualquier peligro para el personal y los vecinos del sector. También tenemos información de la frontera. Decirle que el Sistema Municipal de Aguas y Saneamiento de Piedras Negras mantiene en evaluación dos proyectos que podrían acceder al financiamiento del NatBank luego de pasar una revisión técnica con la Agencia de Protección Ambiental de Estados Unidos. Alexis González, coordinador operativo del organismo operador del agua, explicó que uno de los proyectos contempla la instalación de micromedición y el segundo es la rehabilitación de una tubería de asbesto de 20 pulgadas que parte de la planta potabilizadora 2 y llega hasta el tecnológico. De acuerdo con el funcionario, ya se encuentra en la evaluación técnica, podría tener una resolución entre diciembre o enero del año que entra. Mientras tanto, por la situación de la crisis de agua que se padece en Piedras Negras con el fin de cuidar el suministro del vital líquido, el municipio analiza incluir nuevos criterios para la autorización de quintas dentro del reglamento que se encuentra en elaboración. El secretario del ayuntamiento, Daniel Aguilar, explicó que no se pretende limitar esos negocios de manera directa, sino que una de las opciones sería tomar en cuenta las factibilidades que otorgue CIMAS. Señaló que eso también podría revisarse posteriormente en establecimientos como los autolavados, donde también existe un consumo importante de agua y actualmente no hay una regulación específica. Aguilar añadió que aunque la micromedición permite establecer un pago de acuerdo con el consumo, también se debe garantizar que el agua esté disponible para toda la población. Las 7:42, tenemos 22 grados. El Departamento de Policía de la Ciudad de Golpazo ayudará al Distrito Escolar Independiente a que el retorno a clases el 10 de agosto sea seguro para los niños y los padres de familia mediante la operación Paso Seguro. La iniciativa consiste en implementar medidas durante todo el año que se centrarán en monitorear las zonas escolares y los autobuses que transportan a los estudiantes durante las horas de entrada y salida de sus planteles. Mientras se enfocan en escuelas, alumnos y transporte educativo, la policía de Golpazo hace las más simples recomendaciones a los conductores que transitan por las zonas escolares para evitar el mínimo de accidentes, como es respetar los límites de velocidad establecidos en esas áreas y permitir que los autobuses hagan las maniobras al subir o bajar a los niños y evitar multas que podrían ser de hasta $1,000 si no se respetan.

0: Al ser uno de los servicios permanentes que se brindan sin costo alguno, la jurisdicción sanitaria número 1 de Piedras Negras extendió la invitación a todas las mujeres de la localidad para que aprovechen la disponibilidad de pruebas como el Papa Nicolau cervical y las mastografías en todos los centros de salud y unidades médicas de la dependencia. La coordinadora jurisdiccional del área de promoción a la salud, Priscila Hernández López, indicó que en el caso del Papa Nicolau se trata de un tamizaje para mujeres de 25 a 34 años utilizado para la detección del cáncer cervicuterino, el cual señaló que es totalmente curable siempre y cuando sea atendido de manera oportuna. En cuanto a las mastografías, informó que mujeres de los 49 a 69 años de edad pueden acceder a este estudio de rayos X destinado a identificar cualquier indicio relacionado con el cáncer de mama y con ello fomentar la cultura de la detección temprana que puede llegar a salvar vidas. 7:44, temperatura en los 22 grados. El nivel de almacenamiento de la presa La Amistad subió 2.5 metros por el ingreso de alrededor de 250 millones de metros cúbicos de agua a raíz de las lluvias recientes. El embalse pasó del 19 al 24% de su capacidad normal de conservación y no al 37%, así precisó Ignacio Peña, representante de la Comisión Internacional de Límites y Aguas, Sección México, con oficinas en Ciudad Acuña. Sí ha subido el nivel de la presa, dijo, pero no al 37, está al 24%. Ha tenido un incremento, hemos llegado a recuperar 2 metros con 50 centímetros, que es lo que ha subido el nivel. Tenemos recuperados alrededor de 250 millones de metros cúbicos de agua, recalcó el funcionario de la SILA. Sin embargo, hizo ver que a la presa de La Amistad todavía le faltan aproximadamente 3,000 millones de metros cúbicos para alcanzar su capacidad normal de conservación.
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Regresamos las 7:46 y 22 grados. Las diferentes corporaciones policíacas de Golpán se preparan para realizar un simulacro de tirador activo y en esta ocasión el escenario sería un colegio. Roberto de León, asistente del sheriff del condado de Maverick, informó que este ejercicio servirá para medir los tiempos de respuesta y de coordinación entre las agencias de seguridad. Señaló que es necesario que los policías estén preparados para responder a una emergencia en una escuela y cuenten con la capacitación necesaria para proteger a la población y neutralizar de manera inmediata la amenaza. Este tipo de preparación forma parte de las medidas de seguridad escolar establecidas en el estado de Texas. Elementos de la Policía Civil Coahuila procedieron a la clausura del establecimiento denominado Quinta AA, que está ubicado en la calle Justo Sierra, sin número, Colonia Venustiano Carranza, por incumplir el horario permitido. Al presentarse en el lugar, los oficiales se entrevistaron con el propietario, César Rubén, de 28 años de edad, a quien se le informó de manera oficial que se levantaría el acta de verificación correspondiente para formalizar la clausura del negocio. La medida se aplicó con fundamento en el artículo 64, fracción cuarta, del reglamento de la Ley para la Regularización de la Venta y Consumo de Bebidas de Alcohol, de Consumo de Alcoholes del Estado de Coahuila de Zaragoza, que obliga a los propietarios a notificar de inmediato a la autoridad y establece que el incumplimiento de los horarios autorizados no es motivo para proceder a la clausura, es el motivo para proceder a la clausura de este establecimiento. El incumplimiento de los horarios de alcoholes. Los operativos que realiza la Policía Civil Coahuila en la región Norte 1 no solo son con los fines de semana, sino que se extienden los 7 días de la semana. Autoridades y cuerpos de emergencia atendieron durante la madrugada del domingo a un niño de 11 años que atravesaba por una crisis emocional en la colonia Año 2000 de Piedras Negras. La madre llamó al 911 después de recibir un mensaje de su hijo en el que expresaba intenciones de hacerse daño. Paramédicos y policías acudieron a la vivienda y lograron contener la situación antes de que el menor se ocasionara alguna lesión. Elementos de la Agencia de Investigación Criminal y de la Policía Civil Coahuila dialogaron con el niño y notificaron el caso a la Procuraduría de Niños, Niñas y la Familia, que deberá valorar las condiciones del entorno familiar y establecer el seguimiento correspondiente. El menor manifestó sentirse afectado por conflictos familiares frecuentes. Sin embargo, será necesaria una valoración profesional para conocer las circunstancias que provocaron la crisis. Cualquier expresión de intención de hacerse daño debe tomarse con seriedad. En una emergencia se debe llamar al 911. También se encuentra disponible durante las 24 horas la línea de la vida con el teléfono 800-911-2000. Elementos de la Agencia de Investigación Criminal cumplimentaron una orden judicial de cateo en una vivienda de la colonia Lázaro Cárdenas en Piedras Negras, donde aseguraron sustancias con características de marihuana y cristal, así como básculas y equipo de videovigilancia. La diligencia se realizó en un domicilio ubicado sobre la calle Guadalupe Victoria, entre Chihuahua y Maclovio Herrera. En el operativo también participaron elementos de la Policía Civil Coahuila y de la Secretaría de la Defensa Nacional. De acuerdo con la información preliminar, las autoridades encontraron bolsas con hierba verde y seca, cuyas características eran similares a las de la marihuana, además de envoltorios que contenían una sustancia granulada parecida a la droga conocida como cristal. También se aseguraron básculas de precisión, un equipo de grabación DVR, cámaras de seguridad y diversos objetos personales que podrían aportar información a la investigación. Todo lo localizado fue embalado y puesto a disposición del Ministerio Público, que ordenará los análisis necesarios para confirmar la composición y el peso de las sustancias. Carlos Damián Tavares, de 40 años de edad, reportó a las autoridades el robo de su pick-up en la zona centro de Piedras Negras. El afectado dijo a la policía que cerca de la medianoche llegó a una cantina ubicada en el cruce de las calles Zaragoza y Terán. Dejó estacionado su pick-up Dodge Ram de color negro sobre la calle Zaragoza. Alrededor de las 3 de la mañana el domingo, cuando se disponía a retirarse, descubrió que su unidad ya no se encontraba en el lugar. El hombre dio aviso a las autoridades. Elementos de la Agencia de Investigación Criminal y de la Policía Civil Coahuila realizaron recorridos de búsqueda, pero no lograron localizar la camioneta. Los agentes recomendaron al afectado presentar la denuncia formal para iniciar la carpeta de investigación y emitir el reporte correspondiente de búsqueda. Otro robo de vehículo ocurrió en la zona centro del municipio de Nava, sobre la calle Venustiano Carranza. Elsa Hernández Muñoz informó que llegó a un cibercafé en un automóvil Nissan Suru modelo 2009 de color blanco,
dejó la unidad estacionada durante algunos minutos y con las llaves colocadas, pero al regresar descubrió que ya no se encontraba. La mujer llamó a la policía y elementos de la Agencia de Investigación Criminal atendieron el reporte. El automóvil fue localizado abandonado en un terreno baldío varias cuadras adelante. La unidad quedó a disposición del Ministerio Público para realizar los procedimientos correspondientes y posteriormente entregarla a su propietaria. Son las 7:52, hay 23 grados y ya. Del ámbito local tenemos lo más importante en información de la región 5 Manantiales. Una fuerte colisión se registró el sábado al bajar el puente a desnivel Morelos Allende debido a que uno de los conductores adelantó el retorno. Hugo Martín Subeldía Cantú, director de Protección Civil y Bomberos de Morelos, informó que el primer vehículo es de la marca Toyota Yaris modelo 2016 de color gris con placas del estado de Jalisco. Era conducido por José Guadalupe Pérez Chávez de 32 años de edad con domicilio en la colonia del Valle del municipio de Nava, quien resultó policontundido y se negó a ser valorado en el lugar. Se hace acompañar de Fernanda Charbel de 36 años con mismo domicilio. La segunda unidad involucrada es de la marca Nissan Tida modelo 2018 de color blanco con placas de Coahuila, que era conducida por Humberto Rodríguez de 32 años de edad con domicilio en Ciudad Acuña. Se hace acompañar de Elida Vázquez de 25 años con mismo domicilio. El conductor del auto Toyota Yaris manifestó que circulaba de Morelos hacia Allende cuando al descender del puente a Desni, el conductor

0: Así es, bastante bien contentos aquí, dándole las gracias aquí al señor alcalde de aquí de Villunión, aquí al amigo Mario González, que ahorita por diferentes circunstancias pues no puede acompañarnos, pero aquí estamos ya mi esposa y todos los equipos de misioneros que están aquí también visitándolos, pues, para traer la bendición aquí a Villunión. Va a haber suficiente para todos, va a haber suficiente como siempre para todos, hay bendición para los adultos, para los niños. Una de las razones que a los misioneros les gusta venir mucho aquí a Villunión, porque todos los niños, la gente es muy ordenada, porque saben bien que nadie se va a ir sin una bendición. Alrededor, ayer estuvieron los misioneros trabajando ahí en lo que es la base, y están prepararon alrededor de 2,000 mochilas para entregar aquí en los 5 manantiales. Ahí andan trabajando como siempre, organizando lo que es la organización aquí de todo el evento, para que todo salga bien, y pues todo dándole la gloria a Dios aquí en este día. Estamos bien agradecidos de estar aquí en este día. Pues no, nada más vamos a esperar unos minutos en lo que se organizan aquí, esperando que llegue pues, todo el resto de la gente, haciendo la invitación una vez más. Hoy vamos a estar aquí en Villa Unión, mañana vamos a estar en el municipio de Morelos, en el ejido Los Álamos, ahí vamos a estar a las 2 de la tarde, y luego ya volvemos otra vez aquí al municipio de Allende, aquí en la Héctor Montemayor. Va a haber otros eventos que todavía no están programados, todavía no tengo la fecha, aquí en los 5 manantiales, que próximamente les daremos la fecha y el día donde vamos a estar. Villa Unión es un municipio que siempre nos ha recibido con los brazos abiertos, y un especial agradecimiento pues a todo el equipo del alcalde, de todos los regidores aquí, todo el departamento del DIF, Protección Civil, el departamento de policía, todos siempre han estado trabajando junto con la visión de Dos Countries.
1: El secretario técnico del Ayuntamiento de Villa Unión, Isaías Durán Correa, agradeció a nombre del alcalde Mario González Vela y su administración a Fernando Martínez Reyes, representante del Ministerio Rancho Dos Countries, por el evento de entrega de mochilas y útiles escolares realizado el pasado sábado en la explanada de la presidencia municipal.
2: Así es, mira, pues primeramente ofrecer una disculpa a nuestro alcalde, ya que por cuestiones de agenda no se encuentra aquí en nuestro municipio, pero me encargó que le hiciera llegar un fuerte abrazo y darle la bienvenida a nuestro amigo Fernando y Deborah Martínez, que año con año siempre nos traen bastantes regalos aquí en el municipio de Villunión, no nada más en esta ocasión, sino también ahora que vamos a regresar a clases y en diciembre, así que sean todos bienvenidos de parte de nuestro alcalde, de toda la administración, agradecer a Fernando Dera Martínez y todo su gran equipo de trabajo. Hay un gran equipo de trabajo detrás de ellos también, y se les agradece ese apoyo que siempre recibimos nosotros aquí en el municipio.
1: Son las 7:56, la temperatura es de 23 grados. En el municipio de Nava se han intensificado las acciones preventivas contra el dengue y la rickettsiosis. Así lo señaló el director del Centro de Salud, Alejandro Ramos Maltos. Dijo que es preciso que la población se sume a dichas acciones con la limpieza de sus patios y el retiro de cacharros a fin de evitar la formación de focos infecciosos.
3: Por indicación de nuestro alcalde, el ingeniero Iván Ochoa, y siempre preocupado por la salud de los navenses, se han estado tomando medidas preventivas en la atención del dengue y una enfermedad que se llama rickettsiosis. ¿Sí? Estas enfermedades pueden ser preventivas y se necesita mucho la colaboración de la ciudadanía, ya que se puede actuar desde casa. Hay que recordar que los cacharros son esos lugares donde se puede quedar el agua estancada y que son una fuente para que el mosquito se pueda procrear. Después se crea el mosquito y eso aumenta las posibilidades de que tengamos alguna enfermedad como el dengue, algo que ya se conoce y ya se ha presentado años pasados. Sí, ahorita se están entregando el abate. Es muy importante que se ponga en los lugares donde se acumula agua y que no se puede ser retirado. Como les comento, estas acciones se pueden tomar desde casa. Se van a estar llevando acciones colonia por colonia, ya se tiene un programa, y si Dios quiere, posteriormente se va a dar a conocer en las páginas oficiales las siguientes zonas. Sí, se ha estado trabajando en conjunto, tanto Secretaría de Salud como en el municipio de Nava, buscando que no falte medicamento para la población. Pues vamos a estar pasando por las diferentes colonias, eso en busca de recoger los cacharros que tienen en sus casas, para crear un Nava más limpio y libre de enfermedades. También haciendo hincapié en el cuidado animal, la desparasitación, el lavado del animal, si tenemos animales dentro de la casa, pues estar muy atentos por las garrapatas, ya que pueden transmitir una enfermedad que se llama rickettsiosis y que esta puede ser muy perjudicial para los miembros de la familia. Como les comento, estas son acciones que se pueden tomar desde casa y que pueden prevenir alguna situación que no deseamos.
1: Y el secretario del Ayuntamiento de Nava, Óscar Gerardo Martínez Rocha, exhortó a la ciudadanía a seguir evitando la formación de basureros clandestinos. Indicó que ese tipo de tiraderos se convierten en focos de infección, por lo que es importante que los vecinos coadyuven reportando ante las autoridades a quienes se sorprenda incurriendo en esta mala práctica.
4: Sí, así es. Creo que la ciudadanía en general ha sido testigo de

0: El alcalde y esta administración ha distinguido por atacar esos focos de infección, esa mala imagen que se ha generado por parte de la ciudadanía, porque pues son los que somos los que en ocasiones la generamos, desde que tiramos un papel, tiramos una bolsa, estamos haciendo ahí una mala cultura, y lo más preocupante es que eso lo ven los hijos, y el alcalde sí ha procurado mucho de limpiar para que ya no crezcan esos focos de infección, pero también hacer llamado a la ciudadanía que nos ayuden. A veces los propios hijos ya son los que tiran la basura en terrenos que están solos, entonces también es algo que trae por ahí el ingeniero Iván. Nos pidió mucho que checáramos lo de los terrenos, que checáramos terrenos que no están habitados, que están baldíos, para poder ver quién es el dueño y empezar ahí a presionar para que se realice la limpieza ahí de esos lotes baldíos. Sí, estaría muy bien realizar ese tipo de acciones, pero sí les pedimos a la ciudadanía, ayúdenos a reportar, ahí a Seguridad Pública, Ecología, en los grupos que el alcalde ha formado en esta administración, grupos de seguridad, grupos de reporte ciudadano, que están abiertos para que ustedes hagan este tipo de reportes. Si están viendo que un vecino tira constantemente basura, repórtenlo, ayúdenos, porque es un cuento de nunca acabar. Limpiamos y en una semana ya está igual. Entonces, como dice el alcalde, nosotros no estamos en todas las colonias, pero los vecinos sí están, entonces ahí es donde ellos nos pudieran apoyar en hacer este tipo de reportes.
1: Puntuales, son las 8:00, exactamente a las 8:00 a.m, son 23 grados. Vamos al corte, la pausa y volveremos. 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
9: Buenos días, hola, ¿qué tal, amigos nuestros? Son las 8:09 y tenemos 23 grados aquí en la región 5 Manantiales. Les saludamos con gusto en este lunes 3 de agosto. 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El día de hoy esperamos en su mayor parte soleado, con viento del este y sureste. La temperatura máxima se estima en los 38 grados. En la noche habrá cielo en su mayor parte despejado, viento del sureste, con temperatura mínima de 24 grados. Para mañana martes se espera en su mayor parte soleado, la temperatura más alta de los 37 grados, la más baja de 25. Y de una vez, el pronóstico extendido nos indica que el miércoles 5 de agosto lucirá parcialmente nublado, con temperatura máxima de los 38 grados, la mínima de 25. Para el jueves se pronostica soleado, temperatura más alta de los 39 grados, la más baja de 25. Y el viernes 7 de agosto se espera en su mayor parte soleado. Aquí en la región 5 Manantiales, la temperatura máxima de los 38 grados, la mínima de 25 el viernes por la noche.
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0: ahora agarró más vuelo, bien recio y que va dando vueltas la ruleta, y es que ya está listo Miguel Ángel Martínez Alfaro, el famosísimo hombre del búnker, con su ruleta política de este lunes, iniciando semanita. Maiko, buenos días.
1: ¿Qué tal? Buenos días, Eleazar, muy buenos días a todo auditorio. Efectivamente, aquí estamos ya en la ruleta, este espacio político donde hablamos de los presuntos, ¿verdad?, de los que quieren pues participar en esta próxima elección, que es el próximo año, pero que pues ya se viene este año, digo, empieza desde ahorita, desde julio, fíjate, empezamos con
0: movimientos.
1: ¿Con quién?
0: Con movimientos telúricos.
1: Sí, movimientos muy extraños. Fíjate que uno de los que se escucha, bueno, hablando de aquí de Allende, ¿verdad? Aquí se escucha, es este, ¿cómo se llama? Roberto Villarreal. ¿Lo conoces?
2: Ah, Roberto.
1: Roberto Villarreal. ¿Quién es Roberto Villarreal? Dame una radiografía de él, por favor.
2: ¿A poco?
1: Es que ayer que me dijiste, ayer que platicábamos sobre Roberto Villarreal, que sale en las redes sociales, dije, pues, ¿quién será Roberto Villarreal?
0: Pues es hijo de un homónimo, de alguien que conocimos.
1: Ah, del INEA, ¿no?
0: Sí, del INEA.
1: Ah, es hijo de él.
0: Ya fallecido, del amigo Roberto Villarreal, sí.
1: ¿Es licenciado, es ingeniero, qué es?
0: Pues tú tienes la radiografía, pues no te dije.
1: No tengo la radiografía.
0: Ah, bueno. Pues síguelo investigando, entonces.
1: Síguelo investigando, entonces. Sí, bueno, pues vamos a seguir investigando de Roberto Villarreal, porque se escucha que, que quiere que la gente, pues también ahí lo menciona, no sé la verdad.
0: Él mismo lo dice.
1: Sí.
0: Él mismo lo dice en sus publicaciones. Que confiesa tener aspiraciones.
1: ¿Pero por qué partido dijiste?
0: No tengo ningún
1: partido. ¿No sabes?
0: No. Que yo sepa, no hay algún partido.
1: Ah, no hay algún
0: partido. Ah, no hay, o sea, no sé. Hay muchas cosas, muy pocas cosas que sé sobre esta persona.
1: Oh.
0: Puede ser Movimiento Ciudadano.
1: O puede ser un, que se vaya independiente, ¿no?
0: Puede ser independiente también.
1: Sí.
0: ¿O puede ser el PAN de última hora?
1: No, pero el PAN ya no entra, ¿no? Ya le perdió el registro, ¿no?
0: Perdió el registro local.
1: Sí.
0: Pero tiene registro nacional.
1: Ah, ok. Pues sí, puede ser. No, pues tiene que ser que por UDC, pero no, por ahí va nuestro amigo.
0: El ingeniero.
1: El ingeniero, sí.
0: Pero no puede haber una interna en los partidos que digan, no, tengo dos aspirantes o más.
1: Pues sí puede haber, pero no, quién sabe, no sabría decirte. Fíjate, dice, levanta la mano para participar por la alcaldía municipal Allende 2027. Ah, es ingeniero, Roberto Villarreal Ruiz.
0: Ándale, ya te estás acercando, ya estás
1: ciudadano,
0: reuniendo más información.
1: Fíjate, sin compromisos políticos ni padrinos, según él mismo afirma en sus publicaciones en su perfil social, ¿verdad? Aparentemente va por el partido MC, Movimiento Ciudadano, pero bueno, vamos a esperar. Es de Río Bravo él.
0: Es de Allende.
1: Ah, es de Allende. Bueno, pues ahí tenemos a otro que ya se, que pues ya dijo él que él quiere, ¿verdad? Pues todos podemos decir que queremos.
0: ¿Y él es el trabajador de SFE o es ya retirado?
1: Pues no sabría decirte, pensionado. Porque ayer estaba viendo eso de que parecía que era trabajador de Comisión SFE. Federal de Electricidad.
0: Todavía
1: no
0: sabría decirte. Todavía en activo.
1: No sabría decirte.
0: Bueno, pues ahí está. Son más las preguntas que las respuestas, pero ese es el nombre que se está barajando también en redes sociales.
1: Sí, como Roberto nuevo, ¿verdad?
0: Sí.
1: Como un nombre nuevo. Bueno, y aquí también se oye, por otro lado, se oye Ricardo Treviño, Ricardo Alfonso Treviño Guevara, el alcalde. Se oye también Paco Moreno.
0: Sigue oyéndose.
1: Sigue oyéndose Paco Moreno todavía.
0: Siguen los rumores.
1: Siguen los rumores, pero yo creo que a partir de esta semana, yo creo que hay que buscarlos, hay que preguntar a ver si él quiere, ¿verdad?
0: Pues si te tardaste.
1: Porque muchos dicen que no quiere y otros dicen que sí quiere, y ya no sé si quiera o no quiera, la verdad. Pero vamos a esperar. Es el que se oye, Paco Moreno, Ricardo Treviño y ahora Roberto. Bueno, también se escucha el ingeniero, ¿cómo se llama?
3: El de los maratones.
1: Ajá, de los maratones. Humberto Ibarra Gloria.
3: Sí.
1: El ingeniero Humberto Ibarra Gloria y ahora se escucha Roberto Villarreal Ruiz, que es otro de los que se escucha. Oye, son bastantitos, ¿no?
0: Que buscan simpatizar con la ciudadanía.
1: Así es, aquí en Allende. Y bueno, allá en Villa Unión se sigue escuchando Fernando Elizondo Pérez. Fernando Elizondo Pérez, que es ganadero. Se escucha también, fíjate que se escucha ahí Linda Mercedes Castro Saldaña, que es la
3: síndico.
1: La síndico municipal, y aparte, ¿qué es?
3: Es la comisariada de la Sofrosa.
1: Comisariada de Ejido La Sofrosa, ¿verdad?
3: Uh-huh. No haces las planas, tú no haces la tarea.
1: No, es que se me olvida, es comisariada de Ejido La Sofrosa, ella, uh-huh. Linda Mercedes Castro Saldaña, y también se escucha ahí Araceli Martínez Martínez, que es regidora de Educación y Cultura de Villa Unión.
3: Ahí estuvieron juntas en el evento.
1: Ranchos Countries.
3: Sí.
1: Ah,
3: ok. Ahí estuvieron agradeciéndole a Fernando Martínez y Débora.
1: Y Débora. Sí. No, pues está bien. Bueno, ahí juntas, estamos en Villa Unión. Y
3: juntas, pero
1: ahora
3: no revueltas.
1: Pasamos al municipio de Nava, donde se escucha Iván Ochoa Rodríguez. Hizo un video ahí que andaba cortando sandías.
3: En su
1: allá
3: huerta.
1: no sé si en su rancho, no sé dónde.
3: En sus terrenos.
1: En sus terrenos, sí. Y luego sacó una sandía ahí que la partió y dijo, está bien dulce.
3: Sin semilla.
1: Sí, no sabía decirte.
3: No le viste si tenía semillas.
1: No me fijé, fíjate.
3: No, pues.
1: Pero sí partió varias, Iván Ochoa Rodríguez. Y luego en la noche, pues se fue al festejo de la 2 de agosto, porque anoche continuó. Ayer estuvo el grupo Selecto y estuvo Beto Villa y estuvo muy animado.
3: Anoche domingo,
1: sí, ya estaban con broche de oro.
3: Ya para cerrar.
1: Sí.
3: Ya 28 años, ¿cuántos dicen?
1: 46
3: años. 46 años, son muchos, sí, ya.
1: Son bastantes.
3: Ya van llegándole al tostón.
1: ¿Tiene más que yo?
3: La 2 de agosto.
1: ¿Cómo?
3: Tiene más años que tú la 2 de agosto.
1: Sí, tiene como 3 años más. Como 2 años, yo creo, 2 años y algo.
3: Pues tiene 46.
1: Sí, tiene 46. Ah, no es cierto. Yo tengo más que ellos,
3: fíjate. Tú eres más viejo que la
1: gente. Sí, yo soy más viejo que ellos. Yo soy como 6 años más viejo que ellos. 7 años, algo así.
3: Sí, si hubieras vivido en Nava, hubieras fundado la colonia esa.
1: Sí, fácil. Yo hubiera vivido ahí en la colonia 2 de agosto. Pero bueno, ellos son los que viven y ellos son los que celebran, y anoche tuvieron baile.
3: Y es el único que figura, Iván.
1: Sí, es el único que figura hasta el momento. Iván Ochoa Rodríguez.
3: Pues está imbatible, entonces.
1: Sí.
3: ¿No va a salir una sorpresita de repente?
1: Pues ahí anda una, pero quién sabe.
3: Te tengo una sorpresita, le van a decir.
1: Pero quién sabe si salga, ¿verdad? Porque... pues no sabía decirte, le dan mucho juego, pero no. Posiblemente si salga por el PRI, ¿verdad? Porque Iván Ochoa Rodríguez es de Morena. Uh-huh. Vamos a ver por el PRI, a ver a quién. Pues si oye ahí una muchacha, una mujer, una Mari Carmen de León Medellín, ¿verdad? Pero quién sabe.
3: Uh-huh.
1: La que se oye ahí en Nava. Y bueno, en Zaragoza, pues se siguen escuchando, pero bueno, ahí se escucha principalmente el ingeniero David Aguirre Arredondo, que es el presidente de la Asociación Ganadera Local de Zaragoza, es el tesorero de la Unión Ganadera de Coahuila, y aparte tiene una empresa de carne seca, por si quieres carne seca, ahí hay con el ingeniero David Aguirre Arredondo. Que se escucha en Zaragoza, se oyen otros más, pero pues quién sabe si se van a lanzar o algo, no sé, porque ahí por Morena se escuchan dos, que es Nicho Maldonado y es Alfredo García, el profe. por UDC se escucha el profe Toño, Toño Villarreal, pero quién sabe.
3: Son los que se andan escuchando. Son los que se andan escuchando.
1: Son los que se andan escuchando en Zaragoza. Y en Morelos, pues, escucha Maín Camarillo y Rogelio de Hoyos Calderón.
3: Rogelio.
1: Rogelio.
3: Ruge fuerte, Rogelio de Hoyos.
1: Exactamente.
3: Calderón. Y el alcalde que se levantó bien temprano, ¿qué andaba haciendo?
1: Pues no sabría decirte, fíjate que andaba haciendo algo, ¿no? Ahí en su brazo, algo.
3: Como que andaba cargando una caja de pollo, ¿no? Algo así.
1: Sí, algo así, yo digo.
3: Ahí como sale. Ahí sale en sus redes sociales, listos para un nuevo día.
1: Es una caja de pollo, ¿no?
3: Algo así.
1: No, no es cierto.
3: ¿Qué es?
1: Como una caja de leche o algo así.
3: Ah, ok.
1: Algo va cargando ahí una caja, muy temprano. Que dice, buenos días, amigas y amigos, a darle con todo en esta nueva semana.
3: A darle con todo, y ahí le llovieron los saludos, ¿verdad?
1: Sí.
3: Las reacciones.
1: Exactamente, pero bueno. Ahí estamos ya con toda la región 5 Manantiales, es lo que se escucha. Hoy amanecimos con este nuevo personaje, Roberto Villarreal Ruiz. Vamos a ver qué sale, ¿verdad?
3: Hijo de Roberto Villarreal Guajardo.
1: Ajá, de Roberto Villarreal Guajardo.
3: Bueno, pues ahí está, que siga, ¿no? Que siga, si tiene la verdadera intención, que le siga, a ver hasta dónde alcanza a llegar. Pues está bien, jóvenes y nuevos perfiles, personas que no han aparecido, que anteriormente, bueno, a lo mejor han figurado en política, pero de tras bambalinas, haciendo la talacha, haciendo el jale por allá, pero ahora quieren aparecer al frente.
1: Pues dijeron, ahora yo quiero ser el primero.
3: Y están en su derecho.
1: Pues sí, ahí la dejamos para mañana martes, a ver qué pasa.
3: A ver cómo nos pinta el martes, Miguel Ángel.
1: Ya está, gracias.
3: Gracias,
1: buenos días.
3: Hasta luego.
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3: A las 8:23, tenemos 24 grados, con éxito se desarrollan las actividades del curso de verano Mentes en Acción. En el municipio de Morelos, así lo destacó el alcalde Mario Alberto Camarillo Sertuche, elogió asimismo la labor que desempeña el Departamento de Seguridad Pública a través de rondines de vigilancia y filtros de seguridad que permiten brindar una mayor tranquilidad a los morelenses.
9: Ya se completaron los niños, ya están trabajando ahorita los cursos de verano, donde hay danza, hay lectura, hay poesías, es para que cuando entren ya los niños a la escuela, pues ya se les haga más fácil el año que sigue. Y aparte se mantienen más ocupados, no tanto celular, ya, pues ya si los entretienes de las 9 a las 2 o 3 de la tarde, pues ya es una gran ventaja. Así es, reconocemos el trabajo municipal de la Policía de Seguridad Pública, que ha hecho muy buen labor. Ahorita en la mañana nos reportaron un robo y ya salió el, ya recuperaron, era de un caballo, ya se recuperó el caballo. A veces los retenes nos dicen, ¿por qué hay tantos retenes? Pues no, hay un robo y inmediatamente detectan o no sacan ese animal que querían, yo creo que sacarlo de aquí del municipio. Entonces hay un retén en la entrada a veces en Morelos, se pone provisional, otro para nada, pues ya no tienen para dónde salirlos.
3: Y el director de Protección Civil y Bomberos del municipio de Morelos, Hugo Martín Subeldía Cantú, destacó que la dependencia cuenta con un importante parque vehicular debido al apoyo irrestricto de la actual administración que preside el alcalde Mario Camarillo Sertuche. Añadió que próximamente se contará con una ambulancia más para reforzar la atención a las emergencias que se registran no solo en Morelos, sino en toda la región 5 Manantiales.
10: Ajá, dos unidades de mando también.
9: No, tenemos un parque muy, muy amplio. Vienen más cosas. Nuestro alcalde nos comentó el otro día que venía otra ambulancia. O sea, estamos muy, muy contentos con esta administración que nos ha apoyado al 100%. Y como hemos comentado, este apoyo que nos ha dado nuestro alcalde en la administración no solamente beneficia a Morelos, beneficia a los 5 manantiales, porque gracias a que tenemos 2 extintoras, 3 ambulancias, pues damos el apoyo a los municipios que sí lo requieren, los municipios vecinos, tanto en accidentes como en traslados locales y foráneos. Bueno, pues agradecer de antemano todo el apoyo. Mira nada más todo lo que se está haciendo gracias al apoyo de la ciudadanía, que está muy consolidada con este Departamento de Protección Civil y Bomberos de Morelos.
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1: Muy buenos días, ¿no? Es lunes 3 de agosto, empezando con toda la semana, y tenemos varios comentarios de FIS. Bueno, primero que todo, le mandamos un saludo a nuestro amigo Adalberto Longoria Mares, quien es el director de Protección Civil del municipio de Zaragoza, quien lamentablemente con profunda pena participamos el sensible fallecimiento de su señora madre, Chata Mares. Y pues bueno, lamentablemente irreparable pérdida para de su señora madre. Descanse en paz la señora Chata Mares, quien es nuestro amigo y que siempre nos da mucha información, el director de Protección Civil de Bomberos de Zaragoza. Un saludo de parte de Rodrigo Moreno y de la 93.9 Locutores. Le mandamos un saludo a Longoria, a Alberto Longoria. Y en más información, vámonos deportivo. Los agricultores de Morelos ya están clasificados, ¿verdad? Ayer ganaron uno y perdieron uno, pero bueno, el próximo domingo se conocerá el cuarto invitado al playoff, en donde será Bravos de Sabinas contra los Halcones de Seúl. Hay que decirlo que ahorita están ya clasificados los agricultores de Morelos, los Barroteros de Barroterán y los Bravos de San Dieguito, que son de Ramos Arizpe. Por lo tanto, el próximo domingo no tendremos béisbol, nada más jugará Bravos de Sabinas contra los Halcones de Seúl. Pero para mayor información estará hablando Lucio Cavazos, no se pierden los noticieros de las 2:50 de la tarde. Entérese de lo deportivo y de los agricultores, todo lo que pasa a los alrededores. Y en información del gobierno del estado, Manolo es mejor evaluado aquí. Lo habíamos adelantado desde hace 20 días, que al ritmo que iba Manolo Jiménez Salinas estaría llegando a ser el gobernador mejor evaluado del país, y se cumplió. Macir Kaler ubicó ya al mandatario de Coahuila en el primer lugar nacional. Temas como su cercanía con la ciudadanía, certeza laboral, pero sobre todo la seguridad que impera en el estado, que han sido los factores que han impulsado a que Manolo domine ya el termómetro de medición en el país y se consolide como el mejor gobernador de México. Lo que antes era una frase que sus colaboradores y la gente le concedían de manera natural, ahora se convierte en una realidad palpable, demostrable, pero sobre todo fundamentada. Manolo ya es el mejor gobernador del país. Esa es la información del gobierno del estado que tenemos. Y bueno, en más información que tenemos, déjeme decirle que en cuestión de la sección de dinero, el país enfrenta un panorama complejo. El T-MEC angustia a los sectores estratégicos, dice Robert Lighthizer, anticipa una renegociación del tratado con menor déficit de Estados Unidos con México. Las negociaciones del tratado entre México, Estados Unidos y Canadá, T-MEC, avanzan sin acuerdos definitivos, generando incertidumbre en sectores estratégicos como la automotriz, como lo hemos estado comentando aquí en el sureste del estado, Coahuila, pues donde han dejado de trabajar gente. Y el metalúrgico, de acuerdo con el más reciente análisis económico de Dun & Bradstreet, compañía líder en análisis avanzado de datos, según su análisis, la economía mexicana atraviesa un momento de contrastes. Mientras la inflación muestra descensos históricos y el consumo privado sostiene el ritmo de crecimiento, el empleo manufacturero y la producción industrial continúan en retroceso.
10: fue hace unos días que la negociación del T-MEC con Estados Unidos concluyeron su tercera ronda sin acuerdos definitivos. Y pues hace días se ascendió que Estados Unidos presionó a México que imitara su muro arancelario con China para el acero y el aluminio. Los temas más sensibles siguen siendo las reglas de origen automotriz, y donde Coahuila es donde, en el sureste, es donde más trabajo tenemos, donde Washington busca mayor contenido regional para evitar triangulación desde China. Esas son las razones. Pues bueno, así las cosas. En más información de Coahuila, Pueblos Mágicos, los más populares del tour operadores fueron Parras de la Fuente, Ela y Viesca, son los destinos donde más han solicitado los recorridos de los tour operadores durante el mes de julio. Asimismo, quienes han estado visitando más el estado de turismo nacional, en donde se concentran familias en grupos de 6 personas. Entre los viñedos que más piden es la Casa Madero en Parras de la Fuente. 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Vámonos a más información, son las 8:32.
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0: Y el gobierno municipal de Zaragoza, que preside el alcalde Belio Vara Rivera a través del DIF municipal, hace una cordial invitación a la ciudadanía a asistir a la coronación de la reina del adulto mayor 2026. Será una emotiva celebración dedicada a reconocer la sabiduría, experiencia y legado de quienes han contribuido al desarrollo del municipio de Zaragoza. La ceremonia se llevará a cabo el miércoles 5 de agosto, este próximo miércoles a las 7:30 de la tarde, y tendrá como sede la explanada de la plaza principal. Será una velada llena de respeto, alegría y reconocimiento para las y los adultos mayores de Zaragoza. El DIF municipal extiende la invitación a las familias y a la población en general para acompañar a los homenajeados y formar parte de esa significativa celebración, reafirmando el compromiso de la administración municipal con el bienestar, la inclusión y la dignificación de las personas adultas mayores. Los esperamos para compartir esta noche tan especial y rendir homenaje a quienes, con su ejemplo, experiencia y trayectoria, han dejado una huella invaluable en la comunidad de Zaragoza.

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0: Buenos días, son ya las 8:34. Ya las 8:34, ya estamos de regreso con usted. 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Hoy lunes estrenamos semana laboral, porque la semana inició desde ayer, semana laboral. Estamos en este 3 de agosto, oiga, ya estamos en el mes de agosto. Ayer estuvieron de pachanga ya en la colonia 2 de agosto en Nava. Estuvo Beto Villa, bueno, desde el sábado 1 de agosto, 1 y 2, la sonora dinamita de ayer, Beto Villa y los populares de Nueva Rosita. Ya les estaremos platicando más adelante. Santón de Nicodemo, de Hermelo, de Marana y de Lidia. Es día feriado allá en Caradam, día 214, 151 por transcurrir este 2026, semana número 32. ¿Cómo están? 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Muy buenos días, que ojalá les esté yendo de maravilla en esta nueva semana, en este nuevo día. 8:35, una pausa comercial de nuestro patrocinador, enseguida regresamos.
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0: Vamos a continuar, 8:36 a.m. Ya son las 8:36 a.m. Encabeza Manolo Jiménez, top de mejor desempeño, consolida gestión como ejemplo a nivel nacional. El gobernador de Coahuila, Manolo Jiménez Salinas, refrendó su posición como uno de los mandatarios estatales con mayor respaldo ciudadano en México, al ubicarse entre los primeros lugares de las principales mediciones nacionales de desempeño y aprobación ciudadana publicados durante julio y los primeros días de agosto por Pulse.mx, Emotegia, Massive Caller y Gobernarte. De acuerdo con el ranking de aprobación de gobernaturas de Pulse.mx, con corte a julio del 2026, Manolo Jiménez se ubicó en el primer lugar nacional al alcanzar 63.8% de aprobación ciudadana, por encima de Mauricio Curi de Querétaro con 61.5%, muy cerca, y de Teresa Jiménez de Aguascalientes con el 60.7%. La medición de Pulse.mx se integra mediante un modelo Bayesiano, dinámico que consolida los resultados de distintas encuestas de aprobación realizadas en las 32 entidades federativas, lo que permite generar un indicador nacional del desempeño de gobiernos estatales. Son ya las 8:37 a.m. 8:37 a.m. La eventual puesta en marcha del proyecto de fractura hidráulica conocida como fracking en cuencas de Coahuila podría generar beneficios para distintos sectores económicos, entre ellos el hotelero, mediante un aumento de la ocupación y la llegada de nuevas inversiones. Enrique Ayala Quintana, presidente de la Asociación de Hoteles y Moteles de Coahuila, señaló que los establecimientos actuales instalados tendrían capacidad para atender la demanda de trabajadores durante la etapa inicial de construcción de los proyectos. Explicó que la mayoría de los casos, los hoteles de la entidad operan por debajo de su capacidad, por lo que el desarrollo de actividades relacionadas con la industria energética representaría una oportunidad para mejorar sus niveles de ocupación. Ayala Quintanilla agregó que si los proyectos avanzan, el sector podría beneficiarse primero con la llegada temporal de trabajadores y contratistas, posteriormente, dependiendo de la magnitud y duración de operaciones, podrían surgir condiciones para impulsar la construcción de nuevos hoteles y ampliar la oferta de hospedaje en las zonas involucradas. Cabe recordar que el gobierno federal analiza la posibilidad de explotar gas no convencional mediante fractura hidráulica. El plan busca elevar la producción nacional de gas natural de 2.300 millones de pies cúbicos diarios a 5.800 millones al cierre del actual sexenio. La meta para este 2035, para el próximo 2035, es alcanzar los 8.310 millones de pies cúbicos diarios, lo que representaría un incremento del 261%. Las cuencas donde se realiza la aplicación de la fractura hidráulica son Sabinas, Burro, Picachos y Burgos, ubicada en Coahuila, Nuevo León y Tamaulipas, así como Tampico, Misantla, que abarca zonas de Veracruz, San Luis Potosí, Hidalgo y Puebla. Aunque todavía no existe una fecha definitiva para el inicio de los proyectos, representantes del sector hotelero mantienen expectativas y permanecen atentos a las decisiones que adopte el gobierno federal sobre la viabilidad técnica y ambiental de dichas actividades. Son ya las 8:40 a.m, 8:40. Pues esto de la fractura hidráulica pues está retrasado en nuestro estado como unos 8 años, 8, 9, 10, por ahí, porque pues se le venía echando muchas ganas con el antiguo presidente de la República, Peña Nieto, Enrique Peña Nieto, y luego vino Andrés Manuel López Obrador y echó para atrás todo ese proyecto. Entonces vamos atrasadones, esta inversión que se proyecta a realizarse en los próximos meses pues ya debería de estar avanzado, nada más que pues al anterior presidente no le gustaba este proyecto y lo echó para atrás. Muy bien, 8:41 a.m, vamos a continuar, regresemos a Gasolinería Gove, Gasolinería El Encino, el patrocinio de esta media hora de noticias que aquí termina. No se vaya, quédese con nosotros, Enseguida viene el famosísimo, único y auténtico hombre del búnker después de los anuncios.
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0: Por supuesto que le damos a conocer el pronóstico del tiempo para hoy y para los próximos días. Déjeme decirle que hoy es lunes 3 de agosto, y para hoy se anuncia una temperatura máxima de los 38 grados centígrados, la probabilidad de lluvia, pues apenas 1%. Viento del este y sureste con rachas hasta de 18 kilómetros por hora. Para esta noche, la mínima a los 24 grados, la probabilidad de lluvia un 5%, y vientos del sureste con rachas hasta de 16 kilómetros por hora, mayormente despejado. Para mañana martes, 4, mayormente soleado, 37 la máxima, 25 la mínima, con 4% de probabilidades de lluvia. El miércoles, 5, parcialmente nublado, 38 la máxima, 25 la mínima, con 4% de probabilidades de lluvia. Para el jueves 6 de agosto, soleado, 39 la máxima, 25 la mínima, con 5% de probabilidades de lluvia. El viernes 7, mayormente soleado, 38 la máxima, 25 la mínima, con 4% de probabilidades de lluvia. En resumen, vamos a tener unos días de aquí hasta el viernes con temperaturas calurosas que van desde los 37 hasta los 39 grados como máxima, pero el factor humedad hará que se sienta más caliente, ¿verdad? Por lo mismo hay que proteger a nuestros familiares vulnerables, o a nuestros vecinos, a quienes usted sienta que están desprotegidos, pues hay que apoyarlos, ¿verdad? Hay que estar al pendiente de ellos como buenos vecinos. Y probabilidades de lluvia, pues muy pocas. Lo máximo que tendremos para esta semana será un 5% de probabilidades de aquí hasta el viernes. Muy bien, es el pronóstico del tiempo que le lleva hasta sus hogares la BD, la Superdigital.
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10: 8:51 hora de saludar al famosísimo, único y auténtico hombre del Bunker Q. Oh, mi gordo mata.
11: Ya no soy el gordo mata, mi veniero, toda la raza me conoce como el Cochiloco. Buenos días.
10: Mi Cochi, buenos días a todas y todos y a todes. ¿Dime, Miguel?
11: Ah, pues sí, a todos y a todes, órale.
10: A todes. ¿Y cómo estás?
11: Bien, gracias a Dios.
10: A todes, margaritas.
11: Fíjate, déjame te digo que robaron dos vehículos, uno en Piedras Negras y el otro en Ava, y recuperaron uno. Carlos Damián Tavares, de 40 años de edad, reportó a las autoridades el robo de su pickup en la zona centro de Piedras Negras. El afectado dijo a la policía que cerca de la medianoche llegó a una cantina ubicada en el cruce de las calles Zaragoza y Terán, dejó estacionada su pickup Dodge Ram de color negro sobre la calle Zaragoza, y alrededor de las 3 de la mañana del domingo, cuando se disponía a retirarse, descubrió que su unidad ya no se encontraba en el lugar. El hombre dio aviso a las autoridades y elementos de la Agencia de Investigación Criminal de la Policía Civil Coahuila. Realizaron recorridos de búsqueda, pero no lograron localizar la camioneta. Los agentes recomendaron al afectado presentar la denuncia formal para iniciar la carpeta de investigación y emitir el reporte correspondiente de búsqueda. Otro robo de vehículo ocurrió en la zona centro del municipio de Nava, sobre la calle Venustiano Carranza. Elsa Hernández Muñoz informó que llegó a un cibercafé en un automóvil Nissan Suru modelo 2009 de color blanco, dejó la unidad estacionada durante algunos minutos y con las llaves colocadas mal, eso está muy mal. Pero al regresar descubrió que ya no se encontraba, pues sí se lo llevaron minutos y con las llaves

0: rateros a que se suban, ¿no? A los cacos a que se suban y se lleven el vehículo.
1: ¿Y qué tal si fuera una mujer? En ese caso sería una...
0: Una caca.
1: Una mujer, no sé, ¿qué sería? Que porque las mujeres, también las mujeres pueden.
0: Sí, también.
1: Hay un...
0: Ahorita todo el mundo puede.
1: ¿Ah, sí?
0: Sí, dicen.
1: Todo el mundo puede.
0: Todo el mundo puede, pero bueno, pues ahí ustedes saben, ¿verdad?
1: Sí, no. Entonces, ¿cuál fue el que recuperaron? ¿El de Nava o el de...?
0: No, el de Nava. El vehículo Zuru.
1: El Zuru. Pues es un Zurío.
0: Es 2009.
1: 2009, ya tiene 27 años.
0: Como los que traía el Zócalo, así hace mucho.
1: Todavía trae algunos.
0: Sí.
1: Ahí mi compa Waldo tiene uno estacionado. Ya no sé si es yonque o es gallinero, ¿qué es? Pero ahí lo tiene.
0: Pues sí. Oye, Hugo Martín Soledad Cantú, el director de Protección Civil y Bomberos de Morelos, informó que se registró un accidente vehicular tipo choque la tarde de este sábado sobre la carretera Morelos Allende, a la altura de la bajada del puente, movilizando elementos de Protección Civil y Bomberos de Morelos. El reporte fue recibido a las 5:38 de la tarde, por lo que se desplegaron unidades de la dependencia municipal para brindar atención a los involucrados. De acuerdo con el informe oficial, al llegar al lugar, los rescatistas se entrevistaron con los conductores de ambos vehículos, quienes informaron que no había personas lesionadas y rechazaron ser valorados por el personal prehospitalario.
1: ¿Cómo rechazan, Mike?
0: Pues no sé, policía, ¿sabes qué? No me revises porque no tengo nada.
1: Sáquese la chingada.
0: No revises a la otra persona porque tampoco trae nada. No,
1: tampoco trae. Sáquese la chingada de aquí, vamos.
0: No, le dicen así, no, dicen bien.
1: ¿Entonces cómo?
0: Le dicen bien, o sea, no me revises, por favor.
1: Ah, por favor, todavía, de favor.
0: Pues yo digo, no sé cómo le retirarán.
1: Yo me imagino así como...
0: No creo.
1: Sáquense mucho el chingue. Madre, no.
0: No, pues quién sabe. Hay que preguntarles a los médicos ahí que van, digo, a los...
1: Paramédicos.
0: A los paramédicos que van.
1: Oye, pues ¿qué te hacen los paramédicos? O sea, van a checarte, no. ¿Por qué se niegan?
0: Pues porque no trae nada, no siente nada en este momento.
1: Pues
0: ¿no?
1: Sí, pero puede ser... Y luego andan con que se murió y que porque se puso grave, porque no lo atendieron a tiempo.
0: Pero ya es culpa de ellos.
1: No, y ainda que quieren demandar a los bomberos.
0: Pues sí.
1: No has oído eso.
0: Sí, sí, he escuchado.
1: Una demanda porque... Que se
0: porque
1: murió.
0: No me atendió.
1: No me atendió, entonces, no manchen.
0: Hey. Bueno, en este percance participaron un Toyota Yaris modelo 2016 color gris, conducido por José Guadalupe Pérez Chávez, de 32 años, vecino de Nava.
1: José Guadalupe.
0: Estaba acompañado por Fernanda Charbel, de 36 años.
1: ¿Usted qué me vio?
0: También participó un Nissan Tira modelo 2018 color blanco, conducido por Humberto Rodríguez, de 32, también la misma edad, de 32 años, con domicilio en Ciudad Acuña, quien era acompañado por Elida Vázquez, de 25 años. Según la versión del conductor del Toyota Yaris, circulaba de Morelos hacia Allende cuando, al descender el puente, el conductor del vehículo blanco realizó una vuelta en U, de manera repentina, algo que no debes de hacer ahí, ¿verdad?
1: No.
0: Debes de usar
1: los retornos.
0: Los retornos, exactamente, que existen. Fíjate, donde no ha puesto un alto, ¿sabes dónde es?
1: ¿Dónde, mire?
0: Bajando el puente de Morelos hacia Allende.
1: Falta un alto.
0: Ahí falta un alto donde está el, ¿cómo se llama? Donde está el retorno. Porque muchos vienen de allá de Rosita, por ejemplo, y se meten ahí y se pasan derecho sin hacer alto.
1: A ver, no me ubico.
0: Sí.
1: Vienen de
0: antes del arco de bienvenida. ¿Dónde está el retorno ahí?
1: Ajá, acá rumbo Allende.
0: Sí, rumbo de Morelos hacia Allende.
1: Ajá. Bajas el arco, bajas
0: el puente y ahí no hay alto en donde está el ¿cómo se llama? El retorno.
1: ¿Y por qué tiene que haber alto?
0: No hay un alto, o sea, no es un alto, es un preventivo que dice, ¿cómo dice?
1: ¿Cómo dice?
0: Dice.
1: Así decía Luis Miguel.
0: ¿Cómo dice ese preventivo?
1: No sé.
0: Pues no dice alto, pero dice que con precaución, no con precaución, no dice...
1: Ceda el paso.
0: ¿Eh? Ceda el paso, algo así.
1: Ceda el paso.
0: Sí. Eso es lo que falta ahí. Ya tiene mucho.
1: Pero...
0: Y yo he visto que traileros, por ejemplo,
1: los tigres...

0: particular.
1: Pegaso.
0: Se pasan esos esos señalamientos.
1: Los traileros, yo pensé que los que habían venido el otro día.
0: No, los traileros, que conductores.
1: Yo pensé que los barrones, la mafia.
0: No.
1: Falta un alto ahí, tú consideras.
0: Pero ese le toca a...
1: Bueno.
0: Al, ¿cómo se llama? Claro,
1: A ver,
0: la Secretaría de Comunicaciones y Transportes.
1: ¿Cómo dice?
2: Y entran Allende.
1: A ver, ¿cómo dice?
2: Hay muchos traileros y muebles que vienen de así de Rosita y se meten al retorno Allende y en el puente también no hacen alto.
0: Pues es lo que estamos diciendo ya.
1: ¿Pero para qué te enojas?
0: No hacen alto ahí.
1: ¿Para qué te enojas, Miguel, con el señor?
0: No, igual, digo nomás digo.
2: Igualmente en el retorno que está de bajando el puente Morelos Lava, la gente hace lo mismo, en lugar de darle vuelta hasta el retorno, luego se suben al puente, luego.
1: Sí. No entran hasta el retorno.
0: ¿Por eso vienen los accidentes?
2: Ahí les falta, pues, mucha,
1: educación vial.
2: Alto, todo eso, a la realidad, porque sí, pueden ocasionar un accidente. Y la otra vez me atravesó un trailero. Y todavía, aparte que se me atravesó, me la rayó con el pito del camión. Dice, no, pues, ¿cómo?
1: ¿Cómo se la rayó con el pito?
2: Ah, bueno, con el pito del camión. Con el
1: claxon
2: del camión.
1: Mejor así déjele,
2: Bueno, gracias.
1: Átele.
0: El claxon, ¿cómo, Juan Ramón?
1: Ah, el claxon, dije, le alcanzará el pito.
0: Imagino uno así rayando.
1: Un pitón.
0: Un pitillo. Bueno, según la versión del conductor del Toyota Yaris, circulada de Morelos hacia Allende, cuando al descender el puente, el conductor del vehículo blanco realizó una vuelta en U, de manera repentina, provocando el impacto entre ambas unidades. A la inspección correspondiente, los elementos de protección civil confirmaron que no existían personas lesionadas, no. Por lo que concluyeron las labores de atención hospitalaria sin mayores novedades. Ahí quedó el caso a disposición del Departamento de Seguridad Pública de Morelos.
1: Así es. Bueno...
3: Siempre, ¿dónde va a estar el INE ahora? Aquí en los 5 manantiales.
1: Ah, ¿no sabes dónde va a estar, Mike?
0: Fíjate que no. No, ya no terminó nada, no sabría.
1: ¿De dónde es usted?
0: Ahorita te digo.
1: Ya se le fue.
3: Sí, por eso, pero me urge sacarla y me dijeron que aquí en los 5 manantiales puedo ir.
1: No va a estar en Villa Unión, Miguel.
0: Permíteme. Déjame chequear aquí en...
1: Ahorita le chequeé a Miguel ahí en el... Y ahorita le hice por radio, ya.
3: No estoy en la casa.
1: Ah, está en
0: su casa. Déjame te digo.
1: Ahí va.
0: A ver. Nomás tengo hasta el 3. No, tengo el calendario de julio nada más. El de agosto no lo tengo, fíjate.
1: Todavía no sale el de agosto,
0: ya. Ah, no sale el de agosto.
3: Ah, ok.
1: Pero bueno, si gusta hablar. ¿Qué número tiene ahí la presidencia de Villa Unión, Miguel?
0: Al 301-60, ¿no? 301-60, algo así.
1: ¿Cómo le veamos?
0: O 30059.
1: ¿Cómo? O 30059. Ande, pregúntele en Villa Unión.
3: Ándale, gracias.
1: Porque casi siempre se va de aquí para Villa Unión, mire, pero no sabemos.
0: Pero no tenemos el calendario porque teníamos el de julio, nada más.
1: Ya se fue Julio ahora.
0: Ya se fue.
1: ¿Y qué dijo Julio?
0: ¿Dónde se fue ayer?
1: Pues a guardarse hasta el otro año.
0: Oh.
1: Julio.
0: Julio regalado. Ya se acabó. Ya. Estamos en el mes del adulto mayor.
1: Mayor.
0: Oye, un conductor de una camioneta perdió el control, impactó la infraestructura eléctrica y terminó fuera de la carretera. Fue un joven de 18 años quien será puesto a disposición del Ministerio Público para el deslinde de responsabilidades. Esto fue aquí en Zaragoza, el pasado fin de semana, que una camioneta... No sé qué tipo de camioneta es, pero es una camioneta que conducía un joven de 18 años que chocó ahí contra la infraestructura eléctrica y dejó sin luz a el ejido Tío Pío, el ejido del Mimbre. No, hombre, traen un show sin luz ahí, sin energía eléctrica.
1: Le damos un
0: caluroso saludo.
1: Pues sí, caluroso, pero de tristeza, de acompañamiento al buen amigo Alberto Longoria Mares. Falleció su madrecita.
0: Sí.
1: La Chata Mares,
0: muy conocida, porque vendía menudo, vendía tamales, vendía todo.
1: Sí, ahí en la plaza tenía un puesto ahí enfrente de Seguridad Pública.
0: Sí.
1: Y ahí íbamos a comer. Muy amable, muy platicadora.
0: Sí. Ya hace algunos añitos de eso,
1: ¿eh? Sí, sí, hace algunos años de eso. Cuando estaba la ministerial ahí enfrente de la...
0: Sí.
1: Y era, ella era muy, no sé si ella fue de las originarias o de las que comenzaron a construir el asilo de ancianos.
0: Ajá.
1: Hacía eventos para el asilo de ancianos. Fíjate, ya tenía mucho que no sabía de ella. ¿Y su esposo cómo se llamaba?
0: No sé cómo se llama su esposo, pero su esposo también ahí trabajaba en el puesto.
1: Su esposo ahí, sí, pues eran la pareja.
0: Ahí estaban
1: y
0: ahí con él.
1: Guisaban muy rico, muy sabroso, íbamos a comer. Bueno, que Dios nuestro Señor le envíe pronta resignación ahí a sus seres queridos, ¿verdad? Que hoy con profunda pena pues comparten el sensible fallecimiento de la Chata Mares. No sé cómo se llama, nada más
0: que
1: la conocí.
0: Descansa en paz.
1: Nada más lo conocí como la Chata. Muy popular ahí en Zaragoza.
0: Esa señora se llamaba. Ella se llamaba Marta.
1: Pasó.
0: No, esa es otra canción, va.
1: Si es algo serio.
0: Déjame te digo, espérame. Aquí lo tengo. ¿Dónde lo tengo? Ah, aquí está. Ella se llamaba Rosaelia Mares. Rosaelia Mares se llamaba.
1: Rosaelia Mares.
0: Rosaelia Mares, la Chata.
1: La Chata, descansa en paz.
0: Descansa en paz.
1: Un saludo a José Raúl Garzatrón, que lo está escuchando. Seguramente ya está en su rancho. Es su rancho. Dice, la mayor parte de los accidentes en ese lugar es porque no respetan al ceder el paso y quieren dar vuelta en U sin querer ir al retorno.
0: No, sin querer, no, queriendo.
1: Sin querer ir al retorno, Miguel.
0: Ah, sin querer ir al retorno.
1: Recordamos que
0: estamos... ¿Queda muy lejos o qué?
1: Pues yo siempre me he preguntado cuánto tiempo se ahorran en la vueltecita esa.
0: Pues quién sabe.
1: 3 minutos, 2 minutos, 1 minuto, ¿cuánto? ¿Cuánto se ahorra?
0: Pues sí, pero pueden provocar un accidente.
1: Yo cuando me encuentro muy seguido cuando voy bajando el puente, tanto de allá para acá como aquí para allá. Y he querido, pero no. A veces sí les aviento el pito. Recordamos que estamos en periodo vacacional y el flujo vehicular ha aumentado de manera considerable por las carreteras.
0: Pues sí.
1: Oye, se armó un...
0: Hay que tener mucho cuidado ahí.
1: Un caos ahí en el panteón de los Álamos, Miguel, ayer.
0: ¿Por qué?
1: Pues fíjate que andaba... Pues ya ves que falleció un hombre el pasado fin de semana, el sábado.
0: Ah, sí, que cayó de un techo.
1: Se cayó del techo. No fue el viernes, ¿no?
0: Sí, creo que sí.
1: El viernes. Creo que ayer lo enterraron. Y fue muchísima gente a despedirlo. Solamente que dejaron trocas atravesadas. Y pues la gente, falta de educación vial y todo eso, dejaron las trocas atravesadas, carros y todo ahí amontonado. Y luego convulsionó un niño.
0: Ajá.
1: Y la ambulancia. Ábranle paso a la ambulancia, hasta un carro y hasta otro. Y,
0: no podía llegar hasta el lugar.
1: Creo que ya estaba la ambulancia ahí. No podía salir.
0: Uh-huh.
1: Tuvieron que irse por un terreno particular, algo así. Y estuvo pues muy dramático ahí para los familiares del niño.
0: Para poder salir también.
1: No sé si le daría un golpe de calor o qué pasaría, o es epiléptico el niño. Pero total, era un despapalle para salir de ahí. Estaban pidiendo, pues, ¿cómo se dice? Pues ahí la intervención de seguridad pública para que pusieran orden y la gente, pues, se estacionara bien. Yo creo que donde sea, donde quiera que vayamos, no sé si ha sido alguna cabalgata, el que la gente se atraviesa ahí en las bocacalles, ahí pone su carro.
0: Ajá.
1: Si son a pie, pues no hay problema, pues se quitan, se mueven, ¿verdad? Pero cuando es un carro, que se cae un cabalgante, ¿por dónde entra la ambulancia? ¿Por dónde sale la ambulancia? Si están todas las calles ahí atravesadas. En ningún evento masivo.
0: Bueno, las bocacalles siempre están así atravesados, pero...
1: Sí, pero ¿tú crees que está bien?
0: Pues es que ¿dónde se pone?
1: Sí, si vas acompañado a tu esposa te cae o tú te caes ahí, te quiebras una pierna. ¿Y la ambulancia por dónde entra para llevarte?
0: Pues pues entra por atrás, por bien atrás de los cabalgantes, ¿no?
1: ¿Te gusta que te entre por atrás?
0: No, no, digo, entra por atrás, yo digo.
1: No le saque.
0: ¿Quién sabe?
1: ¿Te gusta?
0: ¿A ti te gusta?
1: Sí. Oye, una emergencia, ¿por dónde entran? ¿O por dónde sale la ambulancia?
0: Pues sí.
1: Entonces, el dueño de una troca roja o de tal color. No, pues anda, vete. Está muy mal eso. Ojalá y los infraccionen, mil.
0: Pues, es que son estos pueblos, cierran todas
1: pero
0: las calles.
1: Pero no, por eso, no tiene que ser así. O sea, tú dices, no, así es en estos pueblos.
0: ¿Y ya dónde las estacionan las camionetas?
1: Tienes una, ¿cómo se dice? Actitud conformista. No,
0: vamos pues a... es que para hacer eso, pues está bien cañón.
1: No, está bien cañón, pero está en la conciencia de cada uno. Yo no lo haría.
0: Tú no lo harías.
1: Prefiero dejarlo allá a las 2-3 cuadras que tapar una vialidad.
0: Y me vengo a pie.
1: ¿Cómo?
0: Digo, si la dejo a 3 cuadras me vengo a pie.
1: Ah, claro, pues ni modo que le hable un avión para que vaya por mí. Camino unas 2 cuadras, no sé. En cualquier evento que uno vaya, debe siempre de haber una salida, una entrada con el que hubo varias. Porque son vitales en una emergencia.
0: Pues sí.
1: ¿Verdad, mi amigo Rule? Veamos un saludo allá.
0: Pues tú y yo lo pensamos así a lo mejor, pero pues la gente quién sabe.
1: ¿Quién sabe? No, pues es que, bueno. Ah.
2: Tienen mala educación vial, porque nada más pasando a Estados Unidos, cogerle paz.
1: No, hombre, ahí nos arreglamos.
2: Ponte. Y eso es lo que les falta, educación vial nada más, porque nada más pasan para el puente, ponte cinturón, no tires basura y todo eso.
1: Así es. Muchísimas gracias. Ándale. Nos falta educación vial y...
0: Eso ya lo sabíamos.
1: Y mucha gente lo sabemos y no lo hacemos.
0: Pues sí.
1: Nos vale madre, ahí nos... Y ahí viene la cabalgata, ¿qué dónde viene? No, pues aquí, por ejemplo, en Allende, no, allá por la Nogalera, allá... Falta media hora para que ahí me estaciono, porque quiero estar ahí, no quiero caminar, ahí quiero dejar el mueble ahí. Y también es un show para salir, Miguel. Ya cuando pasa toda la cabalgata, ahí andan todos los carros atravesados y ya quieres irte, pero ¿cómo le haces? Si tú mismo eres parte de ese espapalle que se hace. Bueno, ¿qué más tenemos, mi Mike?
0: Entonces nos falta educación vial.
1: Mucha.
0: Pues sí, déjame te informo que la tarde del viernes se registró un accidente vehicular tipo choque en el cruce de las calles Perán y Juárez, en el municipio de Allende. De acuerdo con el reporte de Protección Civil y Bomberos, en el percance participaron una camioneta pick-up color verde con placas Texas y un automóvil sedán color rojo. La conductora de la pick-up, Amalia Mendoza Amaya, me suena como a nombre de artista, ¿no?
1: Amalia Mendoza la...
0: Amalia Mendoza la... ¿La qué decía?
1: Tarea Curí.
0: ¿Cómo?
1: La Tarea Curí.
0: Ándale, esa sí. Amalia Mendoza, pero esta señora se apellida Amaya.
1: Amalia Mendoza.
0: Amaya.
1: Amalia Mendoza.
0: Amaya.
1: Cantaba. Te estoy hablando de la cantanta.
0: Ah, ¿qué cantaba?
1: De la cantanta.
0: ¿Qué cantaba la cantanta?
1: Cantaba como llorando, miren.
0: Ah, sí.
1: Siempre. A mí en lo particular nunca me gustó como.
0: Como cantaba.
1: Como cantaba, pero allá si tú vas al Tenampa, al original, al del Distrito Federal, a la Plaza Garibaldi, hay una foto gigante de ella, un mural, una pintura.
0: Uh-huh.
1: Yo creo que era muy famosa en su tiempo.
0: Bueno, pero ella es la conductora de la pick-up, Amalia Mendoza Amaya, de 69 años, quien resultó sin lesiones aparentes y decidió no ser valorada por personal, otra que no decidió no ser valorada por personal de bomberos.
1: Otra.
0: Por su parte, el conductor del sedán rojo, Juan Arturo Vaquera Oviedo, de 40 años, también fue reportado sin lesiones aparentes. Su acompañante, Coraima Carrizales Reyes, de 33 años, fue valorada por paramédicos presentando policontusiones sin requerir traslado a un hospital. Las personas involucradas quedaron a disposición de la Dirección de Seguridad Pública Municipal de Allende, quien se encargará del procedimiento correspondiente. Ahí tienes otro choque. Bueno, son ya todos los choques que hubo aquí en la región 5 Manantiales.
1: ¿Ya lo habías dicho eso, no?
0: ¿Eh?
1: ¿Ya lo habías
0: no,
1: dicho?
0: No, pues sí. No, pues fue el... ¿Fue el qué? Pues no sé qué día fue, pero...
1: Vaquera. Ah, ya, ¿por qué?
0: ¿Por qué?
1: ¿Te acuerdas del señor Vaquera?
0: Ah, sí, como yo.
1: Parecía, haz de cuenta que estabas viendo al caballo rojo, ¿no?
0: Exactamente.
1: Haz de cuenta, yo cuando lo veía, ahí era el caballo rojo, no, es el señor Vaquera.
0: Bueno, no, yo también.
1: Hasta él mismo decía, soy el semoviente, ¿cómo decía? Bueno, es otra historia.
0: Esa es otra historia, exactamente. Pero bueno, pues ahí. El señor Vaquera, le mandamos un saludo. ¿Está en Rosita, no? ¿En dónde está? ¿En Sabina? No sé dónde.
1: En el cielo.
0: Ah, ya se murió.
1: No sé. Pues.
0: No digas eso.
1: En ese tiempo tenía como 70 años.
0: No, tenía menos, ¿no?
1: No me acuerdo. Pero. Pues bueno.
0: Era muy amigo de Franco.
1: ¿De Vita?
0: ¿Eh?
1: ¿De Franco de Vita?
0: No, Franco de Sabinas, es ahí.
1: Franco sí murió, ¿no?
0: El señor Franco sí murió.
1: Sí murió. Bueno.
0: Pues todo lo que tenemos de información esta mañana, déjame te hablo entonces de los patrocinadores, porque hoy tenemos nuevos patrocinadores, Juanreo.
1: No manches.
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0: 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Gracias, Juan Raúl, que tengas un excelente lunes. Feliz inicio de semana.
1: Gracias, buenos días.
0: Buenos días.
1: Buenos días, son ya las 9:26. Ya nos vamos, amigos, por su atención. Muchísimas gracias, si Dios lo permite. Yo regreso a las 2 de la tarde. Nos vamos ahora con el programa de Jesús, la luz verdadera.
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6: Aquí para todos, aquí para ti, el Espíritu de Dios se mueve en este lugar. El Espíritu de Dios en este lugar. Aquí para todos, aquí para ti, el Espíritu de Dios se mueve en este lugar. Es el Espíritu Santo. Porque Dios, hay sanidad en el grupo izquierdo. Nervios ciáticos de Dios. Así será una gloria. Mujeres en todo el mundo. No tengo problemas. En la matriz, en la brecha. Hay liberación, hay sanidad. Dios te abre la gloria, carrera izquierda, de Palanquito, nuevo de Dios, ganando, a Dios te abre la gloria. Tener estos problemas de energía caída, ahora se normaliza. por la llaga de Cristo, ser parte del mundo. A Dios sea la honra y la gloria, canta la nariz, salta el día de su memoria, por la llaga de Cristo. Llena de hemorroides, llena de enfermedad, por venir y por fuera. Ahora, Señor, a Cristo sea la honra. Mujeres con problemas de energía, de vida, mujeres con problemas de infección en la diestra, hay sanidad por las llaves de Dios. Son de gloria para Dios. Hay problemas de parrón, hay problemas de veras alteradas por Dios. Dios, ahora son como su rollo. Yo no canto en la recta, en el viento. A Dios sea la hora y la gloria. El Espíritu de Dios está en este lugar. Está aquí para con. Está aquí para mí. El Espíritu de Dios se jode en este lugar.

a mi mente, a mi corazón, dame de tu amor, Espíritu Santo, muévete, muévete en mí, muévete en mí, limpia a mi mente, a mi corazón, dame de tu amor, Espíritu Santo. Hay problemas de casa, hay problemas, hay problemas al lado, hay problemas de morroides, o las llagas del cordero, a Dios de la obligatoria, hay sanidad, a Dios de la obligatoria. El Espíritu de Dios está en el cielo, está aquí para todos, está aquí para liberar. El Espíritu de Dios se mueve en el cielo, muévete en mí, muévete en mí. A mi mente, mi corazón, dame de tu amor, Espíritu Santo, muévete. Bendito Padre Celestial, le damos muchas gracias por esta hermosa mañana de este día lunes, este día lunes 3 de agosto, donde la temperatura en el medio ambiente, los 5 manantiales. De 27 grados, una máxima de 38, y parte soleado hoy en este día lunes, lunes 3 de agosto. Padre, damos gracias, venga a preparar nuestras vidas y que su Espíritu Santo se siga moviendo como está de hacerlo, mi Dios, y que el nombre de Cristo sea glorificado, sea exaltado. Damos gracias, venga a preparar nuestras vidas, a escuchar su palabra, matriz a la derecha, entre el centro varios, canción de para esas mujeres, a ver izquierda también, a Dios a la honra y la gloria, esta mujer, a la izquierda, problemas de espolón, talón del pie izquierdo, hombres y mujeres son libres, con la llaga de Cristo y por la llaga de Cristo se merecen las columnas naturales, a Dios a la honra y la gloria, el nombre de Jesús de Nazaret, cintura del centro volado, el coxis, nervio ciático, en el coxis y a ambos lados, a Cristo y a la gloria. Bueno, gloria a Dios, los que están ahí por la radio, por ahí por la 93.9 FM, www.radioxcr.com, a través del Google Radio Sensacional Digital, ahí en Coahuila, República Dominicana, los que están por el aparato Alexa y quieren darlo en vivo, en directo, vea la página del Facebook, ahí en la barrita, póngale Arturo, Elías Casanova, envíanos sus comentarios, sus peticiones, algún testimonio, o bien llámanos al teléfono 862-111-9559. Recibe llamadas, mensajes normales y textos por WhatsApp. Para hablar aquí al programa tienes que marcar aquí al teléfono directamente al 862-111-9559. ¿Qué tenemos para hoy? Bueno, programa en la tarde de 4 a 5 de la tarde de lunes a viernes, por radio y por Facebook, y por la tarde la femenil, 4 de la tarde en el antiguo templo Jesús de la Luz Verdadera. Varones, tenemos allá en las reuniones en Ciudad Acuña, Coahuila, en el templo del Buen Pastor, 7 de la tarde en reunión del distrito Felipe, todos los varones desde lo que es Rosita, lo que es Mosques, 5 manantiales, Piedras Negras de Acuña, allá en el templo del Buen Pastor, ahí donde predica nuestro hermano pastor Julio Contreras, allá les esperamos. Vamos pues a la escritura, y bueno, gracias a Dios que se reportaron de un pueblo, quieren el túnel de la bendición. Si hay algún pueblo que quiera el túnel de la bendición, nos llama, nos ponemos de acuerdo, vamos a ya sea un ejido, una ciudad, algún pueblo, y nos vamos de aquí en la región 5 manantiales, aquí en Coahuila, allá en Nuevo León. Bueno, estamos listos para llevar
a cabo el túnel de la bendición. Cristo te sana, muy pronto les diré que él está esperando ya el túnel de la bendición. Vamos pues a la escritura, el tema de hoy, hijos de Dios. Oiga, escuche bien, porque muchas veces creemos que somos hijos de Dios. Pero mira lo que dice la escritura en Romanos 8, versículo 16. Mira lo que dice la escritura. El Espíritu mismo, oye, viene con el maestro, ¿verdad? El Espíritu mismo da testimonio a nuestro espíritu de que somos hijos de Dios. Bueno, el Espíritu mismo da testimonio a nuestro espíritu de que somos hijos de Dios. Ahora vamos a ver ahí, vamos a ir a gloria a Dios, a Hechos capítulo 8. Hechos capítulo 8, versículo 29. Vamos a ver qué dice la escritura. Recuerda que está hablando de Felipe, un hombre santo, de sabiduría, de buen testimonio. Vamos a ver qué dice la escritura. Y el Espíritu dijo a Felipe, o sea, el Espíritu Santo, ¿verdad? Y el Espíritu dijo a Felipe, acércate y júntate a ese carro. ¿Verdad que gloria a Dios, primero aparece un ángel dando instrucciones a Felipe que vaya al desierto de Gaza, que es rumbo de Jerusalén a Gaza? Ahora vemos al Espíritu Santo guiando a Felipe. Gloria a Dios, Felipe estaba seguro que él era un hijo de Dios porque estaba siendo guiado por el Espíritu Santo y dijo, acércate a ese carro. Ahora vemos a Felipe, ahora ahí mismo en el capítulo 8, versículo 39-40, una vez más, mira lo que dice. Cuando subieron del agua, recuerda que Felipe estaba bautizó al etíope. Cuando salieron del agua, ¿qué dice? El Espíritu del Señor arrebató a Felipe y el eunuco no le vio más y siguió sosa.

anunciaba el evangelio en todas las ciudades hasta que llegó a su salida. Pero, opa, dice Dios, mire, dice Dios, voy a operar todas las personas en todo el mundo que tienen problemas en el ojo izquierdo. Dice el Señor Jesús, lo voy a operar en este momento, sea miopía, vista cansada, cataratas internas o externas, glaucoma, vista borrosa, era, escamas, nubosidad, carnosidad. Padre, enviamos tu palabra, declaramos que por las llagas de Cristo el ojo izquierdo es sano, desde el niño hasta el adulto mayor, de la niña hasta el adulto mayor. A Cristo sea la honra y la gloria, matriz, a la brecha entre el centro y barrio de sanidad. A Cristo sea la honra y la gloria, pared izquierda, glúteo izquierdo, nervio ciático, la izquierda. ¡Ay, sanidad! ¡Oh, gloria a Dios! ¡Qué importante es ser dirigido por el Espíritu Santo! Y esto da testimonio al Espíritu, a nuestro Espíritu, de que realmente somos hijos de Dios. Pero donde no se mueva el Espíritu Santo, como que ahí, entre comillas, algo está pasando. Andamos sembrando en la carne, quizás andamos ocupados en la carne, por eso el Espíritu Santo no se mueve, porque a lo mejor recibimos a Cristo, pero lo recibimos nomás de los dientes hacia afuera, pero no llevamos una vida ordenada. Vamos, reprendemos más problemas en el ojo izquierdo. Hay sanidad, hay liberación por las llagas del Cordero. A Cristo sea la honra y la gloria, más problemas en la matriz, al lado derecho, fuego de Dios. A Dios sea la honra y la gloria, cadera izquierda, nervio ciático, gozando. A Dios sea la honra y la gloria, mujeres con problemas de vejiga caída. Hay sanidad. A Dios sea la honra y la gloria. Vamos a ver qué dice Hechos capítulo 5. Ahí tenemos al apóstol Pedro. Hechos capítulo 5, versículo 3. Vamos a ver qué dice ahí Pedro Ananías. Y dijo Pedro, Ananías, ¿por qué llenó Satanás?

y sustrajese del precio de la heredad. Vemos ahí que, oiga, ¿qué está sucediendo? ¿Quién le está revelando a Pedro que Ananías y su esposa Zafira habían vendido una heredad? En lugar de traer el precio total de la heredad, sustrajeron del precio. Entonces, ¿quién le dijo a Pedro? El Espíritu Santo. Pedro sabía, y él sabía que estaba siendo guiado por el Espíritu Santo. Y todo aquel que es guiado por el Espíritu Santo es hijo de Dios. Vamos a ver qué dice Hechos capítulo 13, versículo, creo que el 2 por ahí va a traer. Gloria a Dios. Ministrando estos al Señor y ayunando, dijo el Espíritu Santo, apartarlo. Oye, el Espíritu Santo habla, es una persona en la tercera parte de la deidad, no es una fuerza activa, no es una bocanada de aire como otras sectas que tienen por ahí, sino que dijo el Espíritu Santo, apartarme a Bernabé y a Saulo para la obra a los que les he llamado. Gloria a Dios, ahí están siendo dirigidos por el Espíritu Santo. Bernabé era un hijo de Dios, Saulo ahora era un hijo de Dios. Santo, a Cristo sea la honra y la gloria. Cuando son las 9 de la mañana con 42 minutos, una temperatura de 27 grados, una máxima 38, la mayor parte soleado hoy en este día, lunes 3 de agosto 2026. Gloria a Dios. Estamos viendo, gloria a Dios, que es muy importante ser dirigidos por Dios. Vamos a ir a Hechos capítulo 4. Hechos capítulo 4, versículos 29, 30 y 31. Ahí están los apóstoles orando a Dios. Vamos a ver qué dice la Escritura. Y ahora, Señor, mira sus amenazas y concede a tu siervo que con todo de nuevo hablen tu palabra mientras extiendes tu mano para que se hagan sanidades y prodigios mediante el nombre de tu santo Hijo Jesús. Cuando hubieron orado, el lugar en que estaban congregados tembló y todos fueron llenos, oiga, todos fueron llenos del Espíritu Santo. ¿Y qué dice? Y hablaban con de nuevo la palabra de Dios. Fueron llenos del Espíritu Santo. Fueron llenos, ya habían sido bautizados por el Señor Jesús con Espíritu Santo y fuego. Ahora viene algo más. Ahora viene la llenura del Espíritu Santo. Fueron llenos del Espíritu Santo. Estos hombres, los apóstoles, estaban siendo guiados por el Espíritu Santo, por el Espíritu de Dios. Y el mismo Espíritu Santo le está dando testimonios de que ellos son hijos de Dios. Hijos de Dios. Gloria a Cristo. A Dios sea la honra y la gloria. Estamos, reprendemos más problemas en la matriz. Al lado derecho hay fuego de Dios sanando a estas mujeres. Tanto cáncer de mama, la dijeron. A Dios sea la honra y la gloria por sanar matriz. Al lado derecho, cáncer de mama. Al lado izquierdo, gloria a Dios. A Dios sea la honra y la gloria. Ahora van por esos demonios de cáncer de mama. Los salimos, son lanzados y ahí se quedan por la llaga de Cristo. Señor Jesús, gracias por revelar. Gracias por su Espíritu Santo. Gracias por revelar y por liberar a estas mujeres. A Dios sea la honra y la gloria. Qué bonito es ser dirigido por Dios todo el día, las 24 horas, y aún cuando estamos dormidos, el Espíritu Santo nos está hablando en sueños, en visiones. Oiga, y nos pone a orar y nos lleva a otros pueblos, a otros países, nos saca ahí el alma o el espíritu y nos lleva a otros lugares. Y a Dios, para que gloria a Dios, para predicar en otros lugares, gloria a Dios, para orar por endemoniados en otros lugares, por enfermos,
Oh, padre, estamos, reprendemos todo problema en la matriz a la derecha. Arriba sea la honra y la gloria. Qué bonito es gozarse. Ah, es gozarse siendo guiados por el Espíritu Santo. Se dice otra vez Romanos 8:16. Ponga atención en lo que dice. Si el Espíritu Santo no se mueve en tu vida y has aceptado a Cristo, algo está pasando. Ponte a analizar ahí. Mira lo que dice la Escritura. Se dice, el Espíritu mismo da testimonio a nuestro espíritu de que somos hijos de Dios. Yo he escuchado personas, ¿por qué el Espíritu Santo no se mueve en mi vida? ¿Por qué el Espíritu Santo no se mueve en mi vida? ¿Por qué el Espíritu Santo se movió en los apóstoles? Se movió en muchos discípulos. Se mueve en muchas personas. Hoy en día se mueve en hombres, en mujeres. ¿Pero por qué en mí no? Algo está pasando por ahí. Gloria a Dios. Quizá no estamos haciendo la voluntad de Dios. Estamos alimentando la carne y no el espíritu. Porque alimentar la carne, porque el que, oh santo, aleluya, oh, porque el que atiende a la carne, dice la escritura, es muerte. Mas el que atiende al espíritu, siembra en el espíritu, gloria a Dios, se ganará para vida eterna. Oh, gloria a Cristo. Ahora estamos, reprendemos más problemas. Espolón, dice Dios, voy a quitar espolón, talón del pie derecho, hombre y mujer. A Cristo sea la honra y la gloria por las llagas del cordero. Y por las llagas del cordero se enderezan las columnas. De la mitad hacia el coque. A Dios sea la honra y la gloria. Hechicería, brujería, conjuros de maldiciones. Se deshacen. Va afuera hombres y mujeres de todas las edades. En las sienes del lado derecho. En el cerebro al lado derecho. Todo tumor, quiste, problema de inflamación. En el cerebro al lado derecho. Y toda hechicería, brujería, conjuros de maldiciones. Se deshacen en el cerebro al lado derecho. Oh, a Dios sea la honra y la gloria, ligamento de la rodilla derecha. Ay, sanidad. A Dios sea la honra y la gloria. Oh, santo. Problemas, problemas de espíritu de muerte, dice Dios. Hay personas en estos momentos, en cualquier parte del mundo, no importa donde se encuentren, hay personas en peligro de muerte, quizá a pie, en algún medio de transporte, quizá en casa, en un hospital, quizá en el trabajo. Padre, en esta hora cubrimos con la sangre de Cristo, desde el niño más pequeño al adulto mayor, de la niña más pequeña al adulto mayor, y toda hora Satanás se rota ahora en el nombre de Cristo. Espíritu de muerte, los quebrantamos, los lanzamos fuera a los abismos y ahí se quedan, y que su Espíritu Santo venga a guiar a esas personas. Oh, mi Dios, apelamos también al ejército de ángeles listos para destruir las obras del diablo. A Dios sea la honra y la gloria por liberar esas personas del peligro de muerte. La cadera izquierda está siendo operada, glúteo izquierdo. A Dios sea la honra y la gloria, ligamentos de la rodilla derecha y liberación. A Dios sea la honra y la gloria, las primeras muelas a la izquierda, parte de abajo, frente a la boca central. A Dios sea la honra y la gloria, ligamentos de la rodilla derecha, ligamentos de la rodilla izquierda. Hay sanidad por la llaga de Cristo. A Dios sea la honra y la gloria en el nombre de Jesús de Nazaret. ¿Algo otra cita que tengamos ahí? Vamos a ver. Gloria a Dios. Bendito sea el nombre de Dios. A Dios sea la honra y la gloria. Hechos 3. Hechos 13, ya lo vimos. Ok. Bueno, estamos ahí. Vámonos rapidito a Ezequiel, capítulo 36, versículo 25, 26, 27. Vamos a ver, aquí está la clave. Aquí está la clave. Ezequiel 36, versículo 25, 26, 27. Gloria, usted puede tener el Espíritu Santo. Usted puede tener al Espíritu de Dios. ¿Dónde está la clave? Pues aceptar a Cristo como el Señor de tu vida. Y Dios se encarga de limpiar. ¿Qué dice? Esparciré sobre vosotros agua limpia y seré limpiado de todos vuestros ídolos, de vuestras inmundicias y de todos vuestros ídolos. Os limpiaré, os daré un corazón nuevo
y pondré espíritu nuevo, con el minúsculo, dentro de vosotros, y quitaré de vuestra carne el corazón de piedra. Yo daré un corazón nuevo, corazón de carne, y pondré dentro de vosotros, de ustedes, ahora viene con E mayúscula, mi espíritu, y haréis que andéis en mis estatutos y guardéis mis preceptos y vais por obra. Todos los que son guiados por el Espíritu de Dios son hijos de Dios. Oh, gloria a Cristo, porque me invitas hoy a Jesús de Nazaret. Invítalo, pero con todo tu corazón, y persevera en él, persevera en el Evangelio. Gloria a Dios, aleluya, gloria a Dios, y retén el conocimiento de la palabra. Entonces estarás seguro que vas a ser un hijo de Dios, una hija de Dios. Dile, Señor Jesús, soy un pecador, soy una mujer pecadora. Ahora, Señor Jesucristo, me arrepiento de todos mis pecados. Hoy, Señor Jesucristo, yo lo invito que tenga con gran potencia a limpiarme con tu sangre preciosa todos mis pecados, y que vengas a vivir conmigo en mi corazón y te quedes para siempre, y mi corazón sea sellado por tu Espíritu Santo. Oh, en esta hora todo esto lo pido en el nombre del Padre, del Hijo y del Espíritu Santo. Para damos gracias por lo que lo recibieron, gracias por los que están renovando votos, gracias por aquellos que hoy decidieron buscarlo. Ya lo habían buscado, pero no experimentaban el mover del Espíritu Santo porque no perseveraron en el camino. Ahora, mi Dios, bendiga. Gracias por todos aquellos que saben que el Espíritu Santo ha dado testimonio a su Espíritu que realmente son hijos de Dios. Ahora bendiga y santifica el aceite que tienen en su mano derecha a llevarlo a las partes afectadas. Tenga ahora el fuego. Que no sea el hombre soplando, Padre Jehová, sino que él mismo a través de su Espíritu Santo, matriz, a la derecha de sus operadas, mujeres que tienen problemas de cáncer uterino, a la derecha van a salir huyendo esos demonios, problemas de hemorroides, problemas de cáncer anarrectal, oh santo, van a salir huyendo, oh gloria a Cristo, fuego de Dios, cadera izquierda, glúteo izquierdo, nervio ciático, la izquierda, nervio ciático, a la derecha, fuego de Dios ahora. Las dosis de poder, mi Dios, que tenemos ahí, ¿sí? Ok, Padre, oramos, y como siempre, todos los días oramos por ella, por ahí. Padre, oramos, Señor, toma el control ahí, así como lo hice conmigo, hágalo con su hijo también, libertándolo de todo lo que trae ahí. Con la llaga de Cristo, lo dejamos sano y especial a la

gloria, riñón derecho, pulmón derecho, está siendo operado, riñón izquierdo, pulmón izquierdo, está siendo operado por el favor de Dios, cadera izquierda, glúteo izquierdo, nervio ciático, la izquierda, había sea la honra y la gloria. Dios es un Dios de orden. Imagínense que Dios mandara todo así, demasiadas revelaciones. Dios es un Dios de orden. Termina uno de orar, ya viene la otra revelación. Termina de orar, ya viene la otra. Gracias a Dios, porque Dios es un Dios de orden. Padre, estamos, reprendemos más problemas en la mano. A la derecha, Dios, a la honra y la gloria, conchuela, a la derecha y el hueso del fémur, a la derecha, hay sanidad, a Dios, a la honra y la gloria, problemas en los primeros dedos más pequeños del pie derecho, toda úlcera se suspecta. Si son diabéticos, no hay producción de insulina, porque son diabéticos, porque demonios han venido a oprimir el páncreas de estas personas, va afuera y son demonios, cuando los alumnos son lanzados, ahí se quedan por la llaga de Cristo. Arias a la honra y la gloria, problemas en el coxis, hay liberación en el coxis, hay liberación en el nervio ciático, en el coxis, y el nervio ciático a la izquierda, glúteo izquierdo, hay sanidad, problemas de, arias a la honra y la gloria, problemas de hechicería, brujería, en las sienes del lado izquierdo, hay liberación, hay sanidad. A Dios sea la honra y la gloria en el nombre de Jesús de Nazaret. Padre, le damos muchas gracias por todo lo que está haciendo. Conchuela, en la rodilla derecha hay sanidad. Oh, santo cáncer uterino, a la derecha, mujer, está siendo operada por el fuego de Cristo. El Señor Jesús no cobra ni un centavo a nadie. Él lo hace gratis porque es la misericordia de Dios. Porque Dios es un Dios, el Dios de las piedades, el Dios de la misericordia, el Dios de amor. Oh, santo Rey de justicia, a Dios sea la honra y la gloria. Padre, en esta hora, si hay algo más, que está nervio ciático, la izquierda, hay sanidad, oh, santo. Más problemas de vejigas caídas, mujeres, ahora se normalizan esas vejigas por el poder de Cristo, a Dios sea la honra y la gloria, matriz. Ahora hecho en presente lugar, a Dios sea la honra y la gloria, ojo izquierdo, está siendo operado por el fuego de Dios. A Dios sea la honra y la gloria, problemas de colitis y gastritis, van fuera. Arriba sea la honra y la gloria en el nombre de Jesús de Nazaret. Damos muchas gracias. Rodilla derecha por el lado de adentro, la tierra está siendo operada. Cadera izquierda, nervio ciático, lado derecho. Arriba sea la honra y la gloria. Le damos muchas gracias, mi Dios, por estos programas que quedan grabados en Facebook. Sígalos usando para su honra y su gloria. Gracias por tantas sanidades, por todos los que lo recibieron, todos los que renovaron sus voces. Pero el día que usted quiera el fin de la bendición en algún ejido, en algún pueblo, llámenos con toda confianza. Bueno, sobre todo aquí en el estado de Coahuila, Nuevo León, en otros estados, estamos listos para llevar el túnel de la bendición. Cristo te sana, que la bendición del Padre, del Hijo y del Espíritu Santo sea con cada uno de vosotros. Y todos decimos amén y amén y amén.

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0: Ahí escuchamos este tema a cargo de los Chacales, de Pepe Tovar y su bigote que canta. Muy buenos días, buenos días. Ya estamos entregándoles el programa de Yo Soy del Norte, gracias a Del Norte Ferreterías, de este lunes iniciando la semana, y ahora sí, la semanita completa del mes de agosto, mi gente linda. Muy bonita mañana, gracias a ustedes que nos están acompañando y quienes ya están en las actividades. Empezaron tempranito, nosotros apenas vamos abriendo nuestro turno y apenas estamos aquí acompañándoles, pero con un gusto enorme como siempre, y pues claro, compartiéndoles y haciéndoles la invitación para que usted visite Del Norte Ferreterías, esos trabajos que empiece a iniciar en esta semanita. 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Ay, Dios mío. Bien, yo soy del norte. 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Vámonos a la parte final del programa del día de hoy. Muchísimas gracias por haber estado con nosotros en este programa del día de hoy. Le invitamos para que mañana esté con nosotros en uno más del programa Yo Soy del Norte. Sí, señor. Saludos en Nava, Coahuila. ¿Cómo están? ¿Cómo amanecieron? Ándele, pues. Ahí anduve en representación.
1: Tempranito me levanto.
0: Qué bonita, qué bonita. Saludos para la hermosa reinita allá de Nava. La señora Lupita, qué guapa. Muy buenos días, yo soy del norte. Sí, señor. Y mis amigos empacadores, ¿cómo amanecieron?

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0: Muy buenos días, 10 de la mañana con 37 minutos, 10:37 en esta mañanita de lunes 3 de agosto. Y estamos con usted a través de la 93.9 FM. Hola, Santos de Nicodemo, Hermelo, Marana, no es Mariana, Marana. Y Lidia, nuestras amiguitas Lidia, es verdad. Un saludito a la prima Lile y su hija Lile. 214 días transcurridos, 151 por avanzar. Ya estamos en la semana número 32, mi gente linda. Ya la semana número 32, qué barbaridad. Y contando y avanzando el tiempo. Yo les invito a que esté con nosotros parte de la mañanita, de la tardecita, que esté con nosotros. Programándole buena música, buenos temas, compartiendo la información importante. Sí. Ya le agradeció a Dios por este nuevo día. Ay, qué enredadero traigo. Este nuevo lunes, esta nueva semanita que nos inicia, que nos permite iniciar, pues, deseando, pidiendo, agradeciendo. Y sobre todo, pues, que sea una semana de bendiciones para cada uno de nosotros, mi gente hermosa. Con toda la actitud, con toda la buena vibra, la disposición, mi gente hermosa, ¿verdad que sí? El mes de agosto, ahora sí, ya, prácticamente, porque empezamos el fin de semana, posiblemente por las desconexiones que tuvimos, que fuera y todo esto, pero ahora sí, semana completita del mes de agosto, con toda la vibra, con toda la buena energía. El pronóstico del tiempo, ¿qué nos indica para este día, para esta noche? Pues déjame echarle un vistazo y le comparto.
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0: Bien, el pronóstico del tiempo para hoy nos indica que se espera una máxima temperatura de 38 grados centígrados, con viento procedente del este-sureste a 18 kilómetros por hora, cielo mayormente soleado. Hoy por la noche mínima de 24 grados, con un 5% de probabilidad de lluvia, viento procedente del sureste a 16 kilómetros por hora, cielo mayormente despejado. Tendremos pues una semana calurosa, no en así en probabilidad no superando los 40 grados, pero con la sensación térmica sí, 38, 39 grados, 37 estaremos alcanzando durante esta semana, sin probabilidades o minimísimas probabilidades de lluvias. 10 de la mañana con 40 minutos, 10:40, muy bonita mañana de hoy lunes 13 de agosto, está de cumpleaños, está celebrando algo especial, pues nuestra sincera felicitación. Desde aquí, desde la cabina de la 93.9 FM, desde Allende, Coahuila, les saludamos.
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0: 10 de la mañana con 40 minutos. Oye, mani, ya te echaba de menos. Yo dije, no, se me hace que ya me cambió el horario, ya cambió de frecuencia, ya cambió de señal, ya anda. No, ahí está escuchándonos mi amiga Lore, de verdad que sí, sí escuchabas que te mandábamos saludos, pero no hay respuesta, el teléfono es compuesto, nada, que dice, no había phone, pero ya tenemos, el de nueva generación. Saludos para nuestra amiga Lore, un abrazo, con mucho cariño, claro que sí, un abrazo bien apretujado, maní. Anda, doña Juani, Mayra, doña Mari, con toda la actitud. Una canción bien matona, dice la Lore. No, ¿cómo crees? ¿Cómo crees que me voy a olvidar de ti? ¿Quién la quiere, mi Lore preciosa? Saludos al poniente de la ciudad. Ya andamos, visita. Con toda la actitud. Saludos a la gente bonita allá en Nava. Saludos internacionales. A la gente que ya nos está acompañando. Les agradecemos enormemente que estén con nosotros. En esta mañanita de lunes, arrancando esta nueva semana, esperemos que venga lleno de muchas bendiciones para usted y para su familia. Pues yo le invito a que esté con nosotros, parte de la mañanita y de la tardecita. Le recordamos en nuestra línea de comunicación 862-621-1011, 862-621-1078, 862-621-1011. Oye, el día de ayer anduvimos, yo creo que por eso ando así como que media, ahí fumigando, porque, ay, Dios mío, eso se, y nomás llega el calorcito, ¿verdad? Y esos insectitos y todo, entonces anduvimos ahí como que fumigando y sentí como que la garganta, así, y ahorita en la mañana, pues sí, acomodando lo que habíamos sacado, lo que había sacado, porque no habíamos, había sacado, y dije, bueno, déjame le echo otro, y como que me picó la garganta, la que anda fumigada soy yo. Oiga, anda así como cucaracha, así como, oiga, sí, no me puse lentes ni cubrebocas, debo de cuidarme yo mucho mi garganta, sobre todo porque no respiro por la nariz, o sea, yo respiro más, o sea, pero ya pronto vamos a arreglar ese pequeño defecto. No respiro por la nariz y todo lo que, todo así, entonces, estoy siendo así como que, hoy, y si de repente me escucha como media, sí, ando media destanteada, pero yo pienso que fue por eso, pero es que tenemos el domingo, es sumamente corto, tenemos que, las actividades, ¿verdad? Híjole, lo hacemos así como chicle el dominguito para que nos alcance todas las labores que tenemos, todos los pendientes, pero sí me estaba pensando, ¿por qué ando así como que media? No, pues es él, y traigo así como algo en la garganta. Pero bueno, no se murió ni un cacacho. Pero Sonia María anda. ¿Qué huele? ¿Quién anda ahí? Hola, muy buenos días. Despierta, Sonia María. Les digo que bienvenida a la alegría. Esta es la 93.9 y su amiga Sonia María en cabina acompañando.

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3: El gobierno del estado, a través del DIF Coahuila, en coordinación con la Secretaría de Cultura y diversas dependencias estatales, continúa fortaleciendo la estrategia Vive Libre Sin Drogas.

0: una iniciativa que promueve estilos de vida saludables entre niñas, niños y jóvenes mediante el arte, la cultura, el deporte y la sana convivencia. La presidenta honoraria del DIF Coahuila, Liliana Salinas Valdés, destacó que este programa representa una herramienta de prevención que acerca a las juventudes espacios donde pueden desarrollar sus talentos, fortalecer su autoestima y construir proyectos de vida alejados de las adicciones. En el DIF Coahuila creemos que prevenir también significa brindar oportunidades. Cada niña, niño y joven que sube a un escenario encuentra un espacio para expresarse, descubrir sus capacidades y fortalecer su confianza, expresó la titular del DIF Coahuila. Con éxito se llevó a cabo en el municipio de Villa Unión el evento anual de entrega de mochilas y útiles escolares por parte del Ministerio Rancho Dos Countries. El representante del organismo, Fernando Martínez Reyes, agradeció al alcalde Mario Humberto González Vila y funcionarios de su administración por las facilidades otorgadas para la realización de este evento. En el municipio de Nava se han intensificado las acciones preventivas contra el dengue y la rickettsiosis. Así lo señaló el director del Centro de Salud, Alejandro Ramos Maltos. Dijo que es preciso que la población se sume a dichas acciones con la limpieza de sus patios y el retiro de cacharros a fin de evitar la formación de focos infecciosos. Con éxito se desarrollan las actividades del curso de verano Mentes en Acción en el municipio de Morelos. Así lo destacó el alcalde Mario Alberto Camarillo Sertuche. Elogió asimismo la labor que desempeña el Departamento de Seguridad Pública a través de rondines de vigilancia y filtros de seguridad que permiten brindar una mayor tranquilidad a los morelenses. Esta es una producción para Radio Sensacional Digital. Le informa Eliazar Adame.
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9: 93.9, la Super Digital. 11 de la mañana con 15 minutos, 11 con 15, buenos días, ¿cómo estamos? ¿Cómo vamos avanzando? ¿Cómo va nuestra mañanita de hoy lunes, lunes 3 de agosto? Gracias por estar escuchándonos a través de el ABD, el 939, desde Allende, Coahuila, nosotros con usted y usted con nosotros, y así sucesivamente. Sí. 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Que tenemos esto de interés, y regresamos con más música a través de su frecuencia, la BD, desde Allende, Coahuila.
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0: Bien, las 11 de la mañana con 26 minutos, 11 con 26, oiga usted, la temperatura en los 30 grados, ya hace calor, en los 30 grados centígrados. Muy buenos días, estamos con usted en su frecuencia correcta, la BD, desde Allende, Coahuila. A usted que nos escucha, muchas gracias. Oiga, nos están preguntando sobre el módulo del INE, pues el módulo del INE ya estuvo aquí, pero regresa 24 y 25 de agosto a esta ciudad de Allende. Y el 27 allá en Villa Unión, si es que no es. Creo que siempre sí, ¿verdad? Habían comentado que no iba a estar el módulo, pero siempre sí. Es que la importancia de, para, sobre todo porque este año se vencen muchas credenciales. De mí no voy a estar hablando. Ay, Dios mío, hay que echar. Luego vamos a andar. ¿Dónde la tramito? Oye, ¿dónde está el módulo? Recuerde que no haga usted confianza, la tramito en enero, la tramito en noviembre, diciembre, porque en diciembre no viene el módulo. El módulo no, generalmente no visita el mes de diciembre nuestra ciudad. Entonces, si usted no la tramita con anticipación, pues luego para diciembre, o sea, usted no va a estar listo con su credencial para el 2027, que si se vence en 2026, ya para el 2027 ya no es válida. Y hay instituciones que sí admiten la credencial, ya vence, hay instituciones que no, requisito que esté actualizada. Entonces, pues no lo deje usted en saco roto. Y el 24 y 25 regresan a esta ciudad de Allende. Vamos a confirmar ya que se acerque más la fecha, a confirmar, ¿verdad? Sí, ya como esta ocasión que le estuvimos dando desde quienes no se enteran, pues son quienes nos siguen. Les invitamos a que sigan la página. Ahorita ya la gran mayoría ya no es pretexto de que, ay, es que no tengo Facebook. Ya la mayoría de las personas tienen Facebook, la gran mayoría. Son muy escasitos, hasta las personas, yo me quedo en las personas mayores, oye, que tienen Facebook. Entonces, pues ahí llega, siga la página de la radio, si no nos quieren seguir, no nos sigan a Sonia María. Pero en la página de la radio, ahí siempre ponemos las fechas, siempre ponemos los avisos importantes. Y para que no se, sobre todo usted, para que mucha gente nos pregunta otro día, ¿dónde está el módulo del INE? ¿Sabe si anda en la región? Generalmente yo, Sonia María, en lo personal tengo contacto con los chicos que vienen a esta ciudad de Allende. Anteriormente también nos informaban los pero ya lo recibimos por otro medio de la información, pero antes también teníamos información del módulo que venía en Nava, Morelos y Zaragoza, venían y nos dejaban aquí toda la información, pero ya no sabemos quién esté a cargo de ese módulo y ya la verdad que no tenemos contacto con ellos, pero sí con el que viene aquí a Allende, que cubre Allende, Villa Unión y Guerrero, sí tenemos contacto y nos han ido ahí pasando, cambian de funcionarios y nos han ido pasando la información, por ello es que se las transmitimos. Y sabemos lo importante que es tener ese documento actualizado, ¿verdad? Entonces, o bien aquí escúchenos, porque cuando van el módulo del INE, nosotros tenemos como anuncio de MASEC, como lo tuvimos hace unos días, la semana pasada, ¿verdad? Desde el fin de semana, desde una semana antes, ahí estamos, dísele cada rato, y hoy el módulo del INE, y hoy el módulo, o va a estar el próximo lunes, o bien días antes lo ponemos en la página de la radio, tanto de Sonia María como de Radio Sensacional Digital, pues si no es Chan, es Juana, ¿verdad? Y entonces ya tiene la de abarcar más auditorio. Pero bueno, pues sí, ahí síganla. Si usted tiene Facebook, siga la página de la radio y ahí le van a salir las publicaciones, ahí van a salir actualizadas sobre todo esos importantes datos. 11 de la mañana con 30 minutos, así como también nosotros pues aquí le compartimos cosas muy, pero muy importantes. Por ejemplo que, ay, es lunes, inicio de semana, qué bonito, ¿verdad? 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
1: Bien, 11:39, 11:39 la hora correcta. Saludos en las 5 de mayo, ahí para la señora Gloria, para el Alito, le mandamos el saludo. Y la señora Patti, ¿verdad? Ahí muy cerca, el saludito a nuestra gente bonita que siempre nos escucha, nos acompaña y está con nosotros en esta su frecuencia, la BD, en este momento entregándoles el programa de El Club de Don Rodri, Mueblería Rodríguez. 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Saludos para ustedes que están disfrutando de un rico almuercito, de un choricito con... Oye, te aguanto, hace unos días. No, está. No voy a pensar, Sunia María. No. A mí que no me cuelguen. Oiga, pero si traigo antojo, es que sí, me gustan mucho a mí los tacos de huevito con chorizo. No a todos gustan en casa. Y luego así de repente los que venden taquitos de huevo, no, papás con chorizo y así. Pero bueno, sí, tenemos antojo. A ver si nos hace uno de estos días. Saludos para ustedes que están disfrutando de este almuercito. 11:42, 10:42 allá al interior del país. Buen provecho. Y escuchando la BD. Desde la capital de los cinco manantiales, les saludamos. Vámonos con música. No, hombre, y con esto yo creo que van a aventar la tortilla. Y se van a ir a... Y se van a ir a bailar, oiga usted. Sí. Vámonos con música. 17 minutos para las 12 del mediodía. La BD te saluda desde Allende, Coahuila. Y Don Tito, baila.

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1: 11:47 a.m. Oiga, cuénteme, ¿cómo estuvo anoche? La noche de anoche, allá en... Sí, yo me quedé con ganas de ir, por la verdad que tuve un fin de semana bien intenso, que ya dije, no, Sonia María, no te excedas, porque luego, y aquí andamos, imagínese usted, y ayer que tuve un compromisito, y luego fuimos a unas compras en el centro comercial frente a la plaza, y nos dicen, Beto Villa. Oye, ¿nos sabrán algo? Nos dicen el puro tanteo. Sí, nos hubiera gustado habernos ido allá a celebrar con la gente de la 2 de agosto, pero pues ya andábamos muy, muy Jackson, ya como que dijimos, ya es mucho abuso, Sonia María, mucho desvelo, y luego ya hay que dar todo el lunesitos, y vas a andar así con todo el desguance, entonces, no, mejor cuídate. Y pues sí, ya allá no se nos hizo, pero bueno, a la gente que anduvo por allá y que dicen, aquí estamos después de la bailada, sacó los pasos de la zumba. Salud. Y ahorita se está zumbando un delicioso choricito con huevo. Ay, qué bueno. Le mandamos el saludo. También allá en Nava Coahuila, la señora Lupita, que ahí anduvo, ¿verdad, señora Lupita? Qué bonito, qué bonito. 11:48 a.m. Y bueno, pues, donde estamos desde muy tempranito a sus órdenes es en Mueblería Rodríguez, porque, oiga, usted dirá qué bonitos muebles se encuentra para su hogar, para los espacios ahí en su casa, en su comedor, en su sala, en su cocina. 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Allá anduvo doña Lupita, anduvo bailando. Ándele, pues, por esos cabellos largos. Yo daría toda mi vida. Sí, yo me quedé con ganas de ir a ver. De verdad que sí me quedé con las ganas de llevar la velada, pero ya me había echado una el viernes. Che, Dios mío, irreconocible. Y me descubrieron, pero bueno. Yo andaba así como que de incógnita. Santo Cristo. Bueno, vámonos con más música. Vamos a enviar un saludito a nuestra amiga Lore, que anda con toda la actitud. No, hombre, mi Lore, con esta canción, generalmente finalizamos con un tema. Pero hoy aquí como que a media mañana, media cita. Y vamos a... Vámonos con este tema. Espérame. salud. ¡Ande pues! ¿Quieren hacer leña del árbol caído? Saludos para las chicas ahí en el comedor de Don Beto. Nomás por puro gusto, Mari, nomás por puro gusto. O sea, nada, ¿verdad? Saludos en la colonia Ignacio Allende. Mari, bienvenida a nuestra programación. Oye usted, cántala de tu ronco pecho, Mari. 8 minutos para las 12. 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
1: Once de la mañana con 57 minutos. Hola, buenos días. Buenos días, buenos días. ¿Cómo están? ¿Cómo estamos? ¿Cómo nos encontramos? En este nombre, ya agarraron vuelo, ¿verdad, amiga? Como demonio de Tasmania y en casita, las señoras. Ay, eso se trata. Dijiste, andamos así como medio achicopaladas. Es que el finecito, ¿verdad? Y todo esto. Las cosas que a veces pasan, las cosas que nos pasan en la vida. No, hay que tratar de ver todo con actitud. Yo sé que en ocasiones es difícil, pero hay que afrontar siempre todo como venga. 11:57, 11:57, pero con mucha fortaleza, con mucho ánimo. Gracias a ustedes que nos están acompañando, ustedes que están con nosotros. Oiga, saludos para las muchachas que dijo, mañana mando saludos, son mías, sí. Ay, de la mesa más ganona, ajá. Saludos para la señora Julieta, que dije, no te olvides, no, claro que no nos olvidamos a la gente bonita que siempre. Doña Meli, que ayer la saludábamos a Doña Meli, sí, nos echamos la, ay, Doña Meli, ahora entiendo, ahora caigo, ¿verdad? Tan enamorada, ¿verdad? No, le rompo a la. Flecharon el corazón. Saludos para la señora Meli, que también ayer la saludamos, y mucha gente bien, pero bien bonita. Ah, saludos para Doña Elizabeth, Doña Lichita, le mandamos el saludo a Doña Elizabeth López allá en la Ramos Arizpe, al oriente de la ciudad. Miren que andaba un poquito malita, andaba gripadita, Doña Elizabeth, ayer le echábamos de menos. Sí, ayer saludamos a Doña Mari. Y nos dijo, ay, échale porras. Claro que sí, se anda, mira. No, pero es que se anda mucha gente, ¿verdad? Ahorita con la gripe y todo eso. Andan con estos. Con las. La temporada, ¿verdad? Mucha gente. Y me ha tocado con personas que dicen, hombre, oye, la gripe, ya casi una semana. Sí, hay personas que andan hacia algo agripadas. Bueno, pues hay que cuidarnos. Muchos saludos para Doña Elizabeth. Para Doña Elizabeth López, tomé bastantes. Sí, está bien. Bien, oiga, bueno, pues echarle ganas un abrazo bien apretujado. Limonaditas, ¿verdad? Cítricos, bastante agüita sobre todo. Y para que pronto ande también en el mundo de Lampa, como. 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

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Ya, oh, Dios mío. Vámonos con la parte final ya del programa del día de hoy. Saludos para Juanito, ya 7 meses, el Juanito, el chico de los ojos momosos. Ay, Juanito. Juanito Junior, ¿verdad? Juanito. Salud. ¿Dónde anda el Juanito? ¿Allá está en Piedras Negras o vino a ver a la ABU? Estuvo aquí el fin de semana. Es dominguero. Bueno, entre semana, pero también domingo. Bueno, viene a ver a su abuelita. Ay, este muchacho guapote, guapote. Por cierto, el día de la tía Chayito. Y digo, ya está de rojo, anda de rojo, la tía Chayito. bien guapa ella. Sí, que por cierto nos dijo que fue la visitó el Juanito el pasados días. Qué bonito, qué bonito. Mi gente linda. Pues saludos para Juanito, que hoy está celebrando 7 meses de parte de sus papis, Ale y Juan. Ay, que le agradecen a Dios. Uy, no hay palabra, ¿verdad?, para agradecer a Dios. Y es que los tiempos de Dios son perfectos. Ni antes ni después. Y él sabe en qué momento. Y Juanito llegó en el momento ideal para bendecir la vida de sus papis, de sus abuelitos, de sus tíos, de sus primos que lo aman porque le reconocen como ese maravilloso. Otra bendición, ¿verdad? De las bendiciones bonitas que Dios ha concedido. Después de tanto pedirle, ¿verdad? Que sí, correspondió con ese hermoso, hermoso, hermoso ángel. Le mandamos saludos para Juanito Mendoza Jr. Vámonos ya a la parte final de este programa. Gracias por habernos acompañado en la emisión de este día. Mañana tenemos una cita en un programa más de el Club de Don Rodri. 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Y esos regalitos de Dios hermosos.

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3: En el nombre del Padre, del Hijo, del Espíritu Santo. Amén. El ángel del Señor anunció a María.
4: Y ella concibió por obra y gracia del Espíritu Santo.
3: Dios te salve María, llena eres de gracia, el Señor es contigo. Bendita eres entre todas las mujeres, y bendito es el fruto de tu vientre, Jesús.
4: Santa María, Madre de Dios, ruega por nosotros los pecadores, ahora y en la hora de nuestra muerte. Amén.
3: He aquí la esclava del Señor.
4: Hágase en mí según tu palabra.
3: Dios te salve, María, llena eres de gracia, el Señor es contigo. Bendita eres entre todas las mujeres, y bendito es el fruto de tu vientre, Jesús.
4: Santa

0: Dios te salve María, llena eres de gracia, el Señor es contigo, bendita eres entre todas las mujeres y bendito es el fruto de tu vientre Jesús.
1: Santa María, Madre de Dios, ruega por nosotros los pecadores, ahora y en la hora de nuestra muerte. Amén.
0: Ruega por nosotros, Santa Madre de Dios,
1: para que seamos dignos de alcanzar las promesas y la gracia de nuestro Señor Jesucristo. Amén.
0: Oremos. Te suplicamos, Señor, que derrames tu gracia en nuestras almas, para que los que hemos conocido, por el anuncio del ángel, la encarnación de tu Hijo, nuestro Señor Jesucristo, seamos llevados por los méritos de su pasión y cruz a la gloria de la resurrección. Por Jesucristo nuestro Señor.
1: Amén.
0: Que Dios nos bendiga, que Dios nos acompañe, nos proteja, nos libre de todo mal y de todo peligro. En el nombre del Padre, del Hijo, del Espíritu Santo. Amén.

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3: Desde el Congreso del Estado es posible iniciar un análisis para endurecer las sanciones contra el maltrato a los seres sintientes, consideró la diputada Rocío Ramos Moncada. La legisladora señaló que en los casos recientes se ha logrado la detención de los presuntos responsables y que los procesos judiciales correspondientes ya se encuentran en marcha. Sin embargo, ante la indignación ciudadana y las voces que solicitan penas más severas, consideró necesario abrir un estudio del marco legal vigente con la participación de especialistas en derecho y organizaciones protectoras de animales. El secretario técnico del Ayuntamiento de Villa Unión, Isaías Durán Correa, agradeció a nombre del alcalde Mario González Vela y su administración a Fernando Martínez Reyes, representante del Ministerio Rancho Dos Countries, por el evento de entrega de mochilas y útiles escolares realizado el pasado sábado en la explanada de la Presidencia Municipal. El secretario del Ayuntamiento de Nava, Óscar Gerardo Martínez Rocha, exhortó a la ciudadanía a seguir evitando la formación de basureros clandestinos. Indicó que este tipo de tiraderos se convierten en focos de infección, por lo que es importante que los vecinos coadyuven reportando ante las autoridades a quienes se sorprenda incurriendo en esta mala práctica. El director de Protección Civil y Bomberos del municipio de Morelos, Hugo Martín Subeldía Cantú, destacó que la dependencia cuenta con un importante parque vehicular debido al apoyo irrestricto de la actual administración que preside el alcalde Mario Camarillo Certuche. Añadió que próximamente se contará con una ambulancia más para reforzar la atención a las emergencias que se registran no solo en Morelos, sino en toda la región Cinco Manantiales. Esta es una producción para Radio Sensacional Digital, con la información fresca, novedosa, como siempre, en la voz de Eleazar Adame.
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Buenas tardes. Son las 12 del mediodía con 16 minutos, 12:16. La temperatura en los 30 grados centígrados. Ahí ha permanecido estática esta temperatura desde las 10 de la mañana que llegamos. Yo creo que más al ratito empieza a incrementarse. Es una nueva semana, mi gente linda, la que Dios nos permite iniciar con actitud. Híjole, pues posiblemente andemos así como que con algo de desguance, ¿verdad? Algo de, pues el fin de semana que pudimos haber tenido, las cosas que no se lograron solucionar, lo que tenemos arrastrando. Mi gente linda, hay que aprender a cerrar ciclos, traernos lo mejor, el mes que terminamos, este mes que estamos iniciando. Posiblemente para algunos, pues apenas estemos contactándonos con ellos después de esa semana, quienes están regresando de vacaciones, que anduvieron por ahí de tour, o quienes apenas están organizando. La gente bonita que el fin de semana estuvo por acá en la región y que ya regresan a su lugar de origen, nos están acompañando, a quienes están ahorita en la hora de la comidita, del lunch, y ahí están escuchándonos, muchas gracias. Pues esta nueva semanita que Dios nos presenta, que Dios nos entrega, que sea colmada de bendiciones. Y es un buen momento también para agradecer a Dios por todo cuanto nos brinda, cuanto tenemos, poner en sus manos aquellas situaciones que como que están un poco fuera de control. 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

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Y don Francisco Sánchez lleva para usted y le invita a escuchar la reflexión del día de hoy. Mi gente linda, muchos de nosotros de pronto estamos pasando por situaciones, de pronto nos enfrentamos, lo hemos dicho, es realmente cuando damos a conocer de qué estamos hechos, cómo nos hemos ido fortaleciendo, si realmente tenemos fuerza, si realmente tenemos fe o solamente lo predicamos. ¿Y a qué me refiero con esto? Bueno, que en los momentos de problemas, de dificultades, de adversidades, es donde realmente mostramos de qué material estamos hechos. Si realmente, muchas personas, yo soy bien valiente, yo no tengo miedo a nada y a mí que me pongan todo lo que sea. Llega un problema y ¡zas! Se desboronan como la sal, así, ¿verdad? Con algo de hacia abajo. Hoy algunas personas que dicen, yo soy temeroso, yo no creo que pueda con aquello, yo conozco mis limitaciones, y de pronto pasan por alguna dificultad y ¡boom!, oiga. Y de pronto se preguntan, bueno, ¿y qué pasó? O hay quienes dicen, oye, pero no que no ibas a soportar, y más. Y están preparados para más, como que van escalando, así como subiendo de nivel. Y es que, mi gente linda, el fuego no destruye el oro, no, al contrario, lo revela. La adversidad, los problemas, las dificultades, no destruye a una persona con carácter, más bien revela quién era realmente desde el principio. Y muchos de nosotros, mi gente linda, podemos tener cierta edad y no conocemos nuestras capacidades, no conocemos aquello que podemos lograr, y muchas veces somos nosotros quienes nos limitamos, quienes nos marcamos hasta aquí puedes, y alguien dice, es que yo me conozco, yo sé hasta dónde. Pero en los momentos de adversidad llegas a desconocerte, porque no sabías que podías con más, porque no sabías cómo es que Dios estaba obrando en tu vida, y te sorprende ser la persona que es. O las personas que dice que son muy fuertes, como lo decía hace un momento, en esos momentos de dificultad se pierden. Y es que todos queremos una vida fácil, ¿sí o no, mi gente hermosa? Que todo venga así, que nos caiga casi del cielo. Y malas cosas. Nadie queremos enfrentarnos a problemas o situaciones que nos inciten a tener que sacar el carácter. No. Todos queremos las cosas sencillitas. Decía por ahí el doctor Chapatín, prefiere evitar la fatiga, ¿verdad? Y es que casi nadie entiende que las personas más fuertes, mi gente linda, oiga usted, nacieron de los momentos más difíciles.
el dolor puede rompernos o puede convertirnos en alguien que jamás imaginaste ser. Y es que la diferencia no es en el problema, no es ahí, no. La diferencia está en la actitud con la que tú decides enfrentarlo. Hay momentos en que la vida nos enfrenta a situaciones sumamente difíciles y adversas, inesperadas, sorprendentes. Pero somos nosotros o tú que los estás viviendo, que las estás pasando. Eres tú quien tiene esa capacidad para manejarlos. Y es que la adversidad, mi gente linda, no es un castigo, es un entrenamiento. Yo sé que es difícil verlo de esa manera, pero es necesario comprender, aceptar, entender. Cada decepción, mi gente linda, fortalece nuestra paciencia. Cada fracaso fortalece la disciplina. Cada traición fortalece la sabiduría. Cada caída fortalece tu carácter. Y es que las tormentas, los momentos difíciles, las adversidades, no llegan para detener tu camino. Muchos piensan que sí, y se quedan ahí estancados, paralizados, sin saber qué hacer, anonadados, asustados. No, mi gente linda, las tormentas de la vida llegan para eliminar esa versión débil de ti, esa a la cual estás más acostumbrada, que muchas veces decimos, tengo miedo, yo no puedo con esto, o es que es más, que me supera, o que Dios no me enfrente a esto porque yo no podría. Esas tormentas de la vida, las que llegan a sacudirte, y que de momento no piensas, no sabes o no crees tener la capacidad para superarlas, pues vienen para dar paso, para trabajar en ti y dar paso a alguien mucho más fuerte. Esa persona que no conocías, esa persona que la tenías tan oculta dentro de ti, pero que ahí está presente. Por ello, mi gente linda, deja de preguntar, ¿por qué me pasa esto? Cambia la pregunta. Quizás sea el momento, quizás tú que estás pasando por algo verdaderamente desesperante, pregúntale a Dios, sobre todo, ¿qué quieres enseñarme con esto? Porque cuando cambias la pregunta, cambia también tu manera de vivir el problema, de ver el problema. Porque muchas veces cuando decimos ¿por qué a mí? ¿Por qué me pasa? ¿Por qué me sucede? Lo sentimos ya como un castigo. Ya como que lo estamos denominando. Pero si la cambiamos la pregunta, ¿qué quieres enseñarme de esto, Señor? ¿Qué quieres que aprenda? ¿Qué necesito aprender? Entonces transformará también la manera de ver esa situación que estás enfrentando. No desperdicies el dolor, porque cada dificultad trae una lección. Y puedes tú decidir si aprendes de ella para no repetirla, o si aprendes de ella para fortalecerte. Entiendes el mensaje, que el dolor no se te está castigando. Muchas veces nos preguntamos, ¿verdad? ¿Acaso, Señor, me merezco esto? ¿Soy merecedor de esto? Porque es importante reconocer que en esa tormenta, en ese problema que estás viviendo, no estás solo. No te sientas solo, no te sientas sola. No estás abandonado. Es algo que necesitas aprender, que necesitas vivir, que necesitas enfrentar sin miedo y valientemente. Que ese dolor, que esa circunstancia adversa a tu vida tiene un objetivo. Algo desea Dios transformar, cambiar. Y tú, sí tú, aunque digas yo no puedo, porque a mí tú eres la persona ideal, porque hoy desea trabajar en ti.
porque hoy desea que tú descubras las capacidades, las cualidades que tienes, aquellas que tenías dormidas, aquellas que estaban bien ocultas o aquellas que tenías tanto miedo. La vida no es para miedosos, la vida es para valientes, y muchas ocasiones tú te disfrazas sobre un traje de temor, por ese mismo temor a sacar lo fuerte que eres. Sigue avanzando, aunque sea despacio. Poco a poco podrás llegar, superar, reconocer, descubrir ese objetivo que Dios tiene para ti. Esa misión, lo que Dios quiere que saques en tu vida, que aprendas, que vivas, que reconozcas. Y eso que hará de ti una nueva versión, una persona diferente. Y seguramente serás, y tú descubrirás aquello que tanto temías o aquello que tanto dolía, cómo poco a poco se va transformando en aprendizaje, en fortaleza, en robustecer tu fe. El carácter, mi gente linda, no se construye en un solo día, sino más bien se forja cada vez que decides levantarte después de caer. Y ese problema y eso que de pronto sientes que no encuentras una salida, no es el fondo, no es el final, sino es el inicio, el comienzo de algo mucho mejor para ti y para quienes están implicados en ese problema, en eso que ves como problema. Más bien míralo como un reto y que tú puedes vencerlo, que Dios te va a dar esa sabiduría, esa fortaleza y esa capacidad para superar aquello que estás enfrentando el día de hoy. Y sobre todo la fuerza para levantarte. Quizá te sentías débil, quizá tantos problemas, y sí, puede suceder que estés viviendo uno tras otro, porque quizá no has entendido el mensaje que Dios tiene para ti, que en ocasiones a través del dolor desea enseñarte, porque sabe que tú tienes la capacidad para enfrentarlo. No es momento de rendirse, sino más bien, Señor, aquí estoy. Tú conoces, puedes hablar con Dios, reconocer, Señor, hasta hoy he sido débil, hasta hoy he sido temeroso, y tú me conoces, tú sabes quién soy. A ti no te puedo ocultar nada, pero pongo en tus manos eso que hoy estoy enfrentando. Dame esa capacidad, dame esa fortaleza que necesito. Ayúdame, condúceme. No me abandones y que pueda descubrir, que no me niegue, quita aquello que me está impidiendo reconocer que es lo que tú quieres, Señor. Fortaléceme. Acompáñame en este proceso, en este sufrimiento, en este dolor. Y si tú deseas que yo atraviese por este fuego, por este momento, Señor, no me dejes sola, no me dejes solo, y que pueda descubrir tu mano. Como decía aquella reflexión, dame fuerzas para no llorar, al contrario, que esa lágrima, que ese, y si tengo que llorar, hazlo. Si te sientes de pronto que necesitas enjuagar esa alma a través de las lágrimas, porque te sientes incapaz, porque duele, porque te sientes cansado, hazlo, pero no te quedes ahí, no permanezcas, porque Dios está esperando para seguir conduciéndote y para seguir guiando, y verás que en algún momento podrás ver la luz, y quizá de una manera diferente a la que tú esperabas, pero Dios contigo. No olvides que el fuego jamás disminuye el valor del oro. Tú eres una persona de valor y valor para Dios. El fuego solo elimina impurezas. Y las adversidades, mi gente linda,
hace exactamente lo mismo con las personas. Esos problemas, elimina impurezas en tu vida. Pon en las manos de Dios. Lo que tú hoy estás viviendo, lo que está doliendo, descansa. Hoy Dios te dice, descansa en mí. Estoy aquí, apóyate en mí. Quiero ayudarte. No vayas solo. No quiero que avances solo en este problema. Estoy aquí. Mírame. Déjame ayudarte. No te niegues, no te resistas más. Caminemos juntos. Y verás que al final del camino serás una persona más fuerte y entenderás qué es lo que quería obtener de ti. Que tengas una excelente tarde. Que Dios te bendiga. Buen inicio de semana.

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2: El gobierno del estado, a través del DIF Coahuila, en coordinación con la Secretaría de Cultura y diversas dependencias estatales, continúa fortaleciendo la estrategia Vive Libre Sin Drogas, una iniciativa que promueve estilos de vida saludables entre niñas, niños y jóvenes mediante el arte, la cultura, el deporte y la sana convivencia. La presidenta honoraria del DIF Coahuila, Liliana Salinas Valdés, destacó que este programa representa una herramienta de prevención que acerca a las juventudes espacios donde pueden desarrollar sus talentos, fortalecer su autoestima y construir proyectos de vida alejados de las adicciones. En el DIF Coahuila creemos que prevenir también significa brindar oportunidades. Cada niña, niño y joven que sube a un escenario encuentra un espacio para expresarse, descubrir sus capacidades y fortalecer su confianza, expresó la titular del DIF Coahuila. Con éxito se llevó a cabo en el municipio de Villa Unión el evento anual de entrega de mochilas y útiles escolares por parte del Ministerio Rancho Dos Countries. El representante del organismo, Fernando Martínez Reyes, agradeció al alcalde Mario Humberto González Vila y funcionarios de su administración por las facilidades otorgadas para la realización de este evento. En el municipio de Nava se han intensificado las acciones preventivas contra el dengue y la rickettsiosis. Así lo señaló el director del Centro de Salud, Alejandro Ramos Maltos. Dijo que es preciso que la población se sume a dichas acciones con la limpieza de sus patios y el retiro de cacharros a fin de evitar la formación de focos infecciosos. Con éxito se desarrollan las actividades del curso de verano Mentes en Acción en el municipio de Morelos. Así lo destacó el alcalde Mario Alberto Camarillo Sertuche. Elogió asimismo la labor que desempeña el Departamento de Seguridad Pública a través de rondines de vigilancia y filtros de seguridad que permiten brindar una mayor tranquilidad a los morelenses. 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
13: Una de la tarde con 15 minutos, una 15, dije, yo veo el reloj y me dije a mí misma. Ya, esta es en la última hora de tu turno de hoy. De hoy, lunes, de pronto nos preguntan, oye, ese nombre, ¿no se te hace cansado? No, se pasa el tiempo volando. Entro y cuando vamos a acuerdo, ya. empaca todas las chivas porque ya te vas. Luego regresas y bueno, y así sustantivamente. La 1:16, 1:16. Oye, estoy bien helada, pero es copaleta. Se carga el sueñito, ¿verdad? Saludos para ustedes que nos están acompañando en esta... en esta tarde ya, oigan, de lunesitos y con toda la actitud para ustedes que ya están casi terminando tareas, jornadas, en fin. Para ustedes que andan con toda esa actitud, ese entusiasmo, saludotes. 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

0: 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A 1:20 PM ya.
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7: Bien, la 1:26 p.m. Oye, qué rápido, ¿verdad? 1:26. Qué barbaridad. 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La 1:28 p.m, 1:28. Estas son las tardecitas que cantan. Sonia María, muchas felicidades. La señora Lili, por poquito, que se dice en home, ¿verdad? para hacer del mes más bonito. Pero no, pues una seña bonita es también un mes precioso como lo es agosto. Mandamos el saludo para la señora Lidia de la Garza. ¡Ah! Y hoy doble felicitación porque también es día de Lidia. Nos dice el calendario que hoy es día de Lidia, entonces doble felicitación de cumpleaños y de aniversario. Señora Lili, le deseamos que la pase muy contenta, muy feliz, que la pase contenta, que la pase feliz y que sea un día lleno de sorpresas, de regalitos, de buenos deseos, de apapachos, de muestras de cariño de todos quienes tanto le quieren y que le desean mil, pero mil felicidades al lado de todos sus seres queridos, que disfrute este día especial de manera muy sincera. Hoy es día de Lidia, ya les mandé saludos a las Lidias desde bien tempranito a Lidia y su abuelita. Andabas dormida. Sí, hoy es día de Lidia, Lidia Misters. Y a la prima Lili, Lidia y a su hija Lili también les mandamos ya saludos, ¿verdad? Y nos llega un mensajito, dice, ay.
8: ¿Puedes felicitar a mi abuelita porque cumple años hoy?
7: No nos dijo quién era, si era Kevin, si era Manuel o quién era el señor Lili. Pues muchas felicidades. Muchas felicidades para la señora Lili de la Garza, sus hijos, sus nietos, todos sus seres queridos, hermanos, sobrinos, ¿verdad? Porque es la tía mitotera, la señora Lili, que le dedica a toda la familia, ¿verdad? Que sí. Bueno, pues hoy felicidades a la tía mitotera. Siempre lo he dicho, siempre hay una tía mitotera en cada familia. Muchas felicidades, señor Lili, le deseamos lo mejor, un abrazo con mucho cariño, con mucho afecto, deseándole lo mejor, no solo este, sino cada día de su vida, que la pase inmensamente feliz. Son los sinceros deseos, muy especialmente de sus nietos Kevin, Manuel y Catalina, que la quieren mucho y que están con usted acompañándole, ya le dieron ese abrazote, y muy especialmente de su hija Joana, que le agradece a Dios por haberle dado una gran mujer como mamá, por sus enseñanzas, por su cuidado, su amor, su consejo. Hoy le expresa todo su agradecimiento y el deseo ferviente porque Dios le conceda muchos años más a su lado. Felicidades, señora Lili de la Garza, que hoy celebra su fecha personal. Que la pase muy, pero muy grandiosamente en este su día. La 1:31 p.m. 1:31 es la hora correcta. Están en la hora de la siesta las otras Lilis. Es la hora, ¿verdad? Aprovechando de que esto no hay todos los días. No, sí, algunas personas sí, ¿verdad? 1:32 p.m. 1:32.

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17: Bien, la 1:43 PM, ya no te amo, 4 palabras. La 1:43, la temperatura que se registra en esta ciudad y en la calzón de la ciudad, 37 grados centígrados. 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Y embellezca su hogar, dele sobre todo vida. 14 minutos para las 14:02 p.m. Muchas felicidades para el señor Mario Salas, que hoy está celebrando su cumpleaños. ¿Será con inspiración? ¿Con inspiración cristiana? ¿Será ese tema que nos piden? Saludos para el señor Mario Salas Torres, que hoy está celebrando su cumpleaños, y pues agradecidos con el Todopoderoso porque le permite un año más, muy contento toda la familia. De manera muy especial, pues su esposa, la señora Rosario Martínez, sus hijos Mario, Claudia, Vicky, Adela, Agapito, sus nietos Mario, Tania, Katia, César, Regina, Irving, Manuel, Aitana y Adriel, que le quieren mucho. Seguramente va a haber pastel, ¿verdad que sí? Allá en la colonia Santito, en la calle donde siempre nos escuchan, en la calle Revolución, le mandamos el saludo para el señor. Para el señor Mario Salas Torres, que hoy está celebrando su cumpleaños. Muchas felicidades, que la pase muy contento, muy feliz, y sobre todo que Dios le permita muchos años más con abundante salud al lado de todos quienes tanto le aman. Feliz cumpleaños. Después de esto viene el programa de convivencia social.

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Muy buenas tardes, 7 minutos para las 2 de la tarde, 7 minutos antes de las 14 horas. Hoy, en este 3 de agosto, ya estamos presentándole el programa de convivencia social. Felicitamos a quienes llevan por nombre Nicodemo, Hermelo, Marana y Nidia. Hoy que han transcurrido 214 días, 151 por avanzar de este 2026, la semana número 32 ya. Saludos ahí para la señora doña Lidia. Ay, mami, de nuestra amiga Cristi, de a su hija Lidia. Está de vacaciones todavía, ¿verdad? A la prima Lidia allá en Río Bravo, a su hija Lidia y en Piedras Negras. Muchas felicidades en este día de santo. Hoy también enviamos el saludo para la señora Lili de la Garza. Hoy está doble felicitación porque está de fecha personal, está agregándole un año más a su calendario personal y también está de día de santo. Muchas felicidades. Les mandamos el saludo, señora Lili, a todas las Lidias. La señora Lili, pues doble felicitación, ya llegó el pastel, ya las muestras de cariño, los buenos deseos, mensajitos, llamadas de todos quienes tanto le aman y le agradecen a Dios por tenerle en su vida, que le siga compartiendo esa su alegría, que sigan enriqueciendo su memoria con bellos momentos, disfrutando de su amor, de su apoyo, como hasta el día de hoy, de toda su presencia, todo lo que usted entrega día con día, señora Lili. Hoy se ve recompensado con muestras de cariño y Dios además le entrega un año más, que venga lleno de grandes bendiciones y sobre todo maravillosos momentos al lado de todos quienes tanto le aman. Sus hijos, sus nietos, pero muy especialmente la felicitación a nombre de sus nietos Kevin, Manuel y Catalina. Muy sinceramente, su hija Joana, que no hay palabras para agradecerle al Todopoderoso por la maravillosa bendición que le envió esa gran mujer que le acompaña, que es su ejemplo en muchos aspectos de su vida y le pide que le conserve muchos años más a su lado. Felicidades, señora Lidia de la Garza, que hoy está de cumpleaños y también de día de santo.

Saludos para la familia Hernández, de parte de Tomás Hernández, allá desde Piedras Negras. Nos envían el mensajito. Saludos, buenas tardes. También mandamos el saludo para la señora Lupita Delgado Saucedo, que el pasado sábado estuvo de cumpleaños. Muchas felicidades, señora Lupita. Le deseamos que hayan sorprendido con innumerables muestras de cariño, de regalitos, que haya habido que haya sido un día muy, pero muy especial, pero sobre todo que Dios le haya entregado 365 días como regalo para ser feliz, para sonreír, para disfrutar, para seguir siendo esa gran mujer, alcanzando sus sueños. Esa gran mujer valiente, entusiasta, trabajadora, al lado de su esposo, de sus hijos, de sus nietos, de sus hermanos, sobrinos, pero hasta

esposa, la señora Rosario Martínez, que le agradece por ser un gran compañero, un gran esposo, un gran abuelito. Además, sus hijos, Mario, Claudia, Vicky, Adela, Agapito, ese ejemplo de vida, trabajo honesto, que les ha brindado a través de su vida diaria. Sus nietos, Mario, Tania, Katia, César, Regina, Irving, Manuel, Aitana y Adriel, le felicitan mucho cariño por ser ese abuelito tan apapachador. Hoy le dicen felicidades, que Dios colme tu vida de bendiciones y sobre todo que nos permita muchos años más seguirte disfrutando, gozar de tu amor, tus consejos, de tu sabiduría. Que nos sigas brindando ese amor, que seas el pilar de nuestra familia. Gracias por todo lo que nos has entregado y hoy solamente le agradecemos a Dios por un año más que te brinda. Y si es un poquito abusar, decimos, Señor, que permanezca muchos años más con nosotros. Felicidades, Señor Mario Salas Torres, que hoy está de cumpleaños. Pues muchas felicidades para todos los cumpleañeros de este día, que están de día de santo, les mandamos el saludo. Saludos a las hermosas Lili, ya despertaron, ¿verdad? Y que dice, me despierto y me da un hambre. Saluditos allá en la colonia Ignacio Allende. Pues vamos iniciando semana, todo está algo tranquilón, ya se irán acumulando avisos a lo largo de, conforme vayan avanzando los días. Les recordamos que el módulo de línea regresa a esta ciudad 24 y 25 de agosto para usted que tiene pendiente recoger o para realizar su trámite, está próxima a vencer su credencial, no lo eche saco roto. Ahora es que si usted desea más prontamente tramitar su credencial y recogerla, pues puede hacerlo en el módulo fijo allá en Piedras Negras, Coahuila. Ahí entra solamente a la página INE.mx a través de internet y puede obtener su cita. Las 2 de la tarde exactamente, temperatura en nuestra ciudad en los 37 grados, ya subió, 37 grados centígrados. Enviamos el saludo para todos los cumpleañeros a nombre de sus amigos de Lado Sabinas. Y nosotros aprovechamos para despedirnos.

Gracias por habernos acompañado en este primer turno, iniciando la semana. El espacio de bienvenida a la alegría. Tenemos una cita a las 8 de la noche nuevamente a través de esta misma frecuencia. Que tengan muy buena tarde. Buen provecho para quienes están disfrutando de los sagrados alimentos. Con permiso.

0: 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Muy buenas tardes.
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0: Amigos nuestros, ¿qué tal? Muy buenas tardes. Ya bienvenidos a esta segunda edición de Noti 1380 correspondiente a este lunes. Hoy es lunes 3 de agosto del 2026. Saludamos a Nicodemo, a Hermelo, a Marana y Lidia. ¿Es Marana? ¿No es Mariana? ¿Es Marana ni Marrana? No, claro, tampoco. Marana y Lidia. Bueno, pues felicidades a ustedes, por nombre Lidia, Marana, Hermelo o Nicodemo. Hoy día 214, 151 días por transcurrir dentro de la semana número 32 de este 2026. Muchísimas gracias por recibirnos una vez más en el seno de su hogar, ahí en su casita, en su rancho, en su trabajo, no sé dónde nos acompaña, en su vehículo. Muchísimas gracias por preferir la 93.9 FM, que transmite desde calle Juárez 1400 al sur en Ciudad Allende, Coahuila, y transmite desde aquí nuestra torre antena para toda la región de los cinco manantiales: Piedras Negras, Sabina, Rosita, Musquis, Palau, Cloete, Barroterán, La Florida, toda esa parte acá, la región fronteriza. Amigos allá en Guerrero, en Hidalgo, ustedes están recibiendo la señal directo de la torre antena, pero usted que vive allá en la Unión Americana o en otro estado de la República, pues reciba el saludo de sus amigos de la BD. Eso quiere decir que llega nuestra señal por internet. Muchísimas gracias en cualquier parte del mundo que nos acompañe, ¿verdad? Ya son las 2 de la tarde con 7 minutos. Bueno, pues ya felicitamos a los que cumplen años, ya señalamos en dónde nos puede ubicar. 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Vamos a una pausa, ¿qué le parece? Vamos a una pausa de Mueblería Rodríguez y regresamos con el pronóstico del tiempo.
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0: Las 2 de la tarde con 10 minutos. Bueno, el pronóstico del tiempo nos indica para esta región de los cinco manantiales, para este lunes 3, Esperamos una temperatura máxima de los 38 grados centígrados. Vamos a fijarnos en el termómetro para ver la temperatura que tenemos en estos momentos aquí en Allende y los Cinco Manantiales. Es de los 36 grados, para hoy esperamos 38. Yo creo en un ratito más ya los alcanzamos. La probabilidad de lluvia es de 1%, el viento del este y sureste con rachas hasta de 18 kilómetros por hora, el cielo mayormente es soleado. Para esta noche la mínima en los 24 grados, la probabilidad de lluvia de un 5%, vientos del sureste con rachas hasta de 16 kilómetros por hora, el cielo mayormente despejado. Para mañana martes 4, mayormente soleado, 37 la máxima, 25 la mínima con 4% de probabilidades de lluvia. Para el miércoles 5, el cielo parcialmente nublado, 38 la máxima, 25 la mínima, con 4% de probabilidades de lluvia. Para mañana jueves 6, soleado, 39 la máxima, 25 la mínima, con 5% de probabilidades de lluvia. El viernes 7, mayormente soleado, 38 la máxima, 25 la mínima, con 4% de probabilidades de lluvia. Este es el pronóstico del tiempo que le ofrece Mueblería Rodríguez y le advierte que vamos a tener temperaturas que van a ir desde los 37 hasta los 39 grados como máxima, y las mínimas estarán pues fluctuando entre los 24, 25 grados, y hay muy poca probabilidad de lluvia. Hay de entre el 1 al 5% de probabilidades de aquí hasta el viernes 7. Será una semana calurosa, hay que proteger a nuestra familia de pues alguna deshidratación, algún golpe de calor. Si tiene adultos mayores en casa, pues supervíselos frecuentemente, que no les falte el agua de frutas, pues una agüita mineral, ¿verdad? Es así, para que le hidrate, o suero, ¿verdad? Suero para que se esté bien hidratado. Si usted tiene niños, con más razón. Los niños no saben pedir, oiga, lloran, ¿y por qué llora el niño? ¿Qué trae? No le hay, pues tiene sed, oiga, tiene sed, hay que hidratarlos bien para que no sufran de esto que pudiera ser grave, como es una deshidratación, un golpe de calor, ¿verdad? Que mantenerlos bañaditos, hay que a estas horas de la tarde que pesa más, hay que ponerlos ahí en un recipiente con agua, estando cuidándolos cada rato, ¿verdad? Y que no se vayan a zambullir, y bien hidrataditos, para que no sufran de las inclemencias del tiempo. Y a las 2 de la tarde con 13 minutos, una pausa y volvemos con la información de esta tarde.
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0: Si no tiene necesidad, no salga. Ahí estamos viendo que alguien va, un adulto mayor va por la calle, no salga. ¿A qué sale? Espérese a que baje el sol después de las 5, ya que haya sombrita. Si no tiene la necesidad, no salga. Nos vamos con la información. Fíjese usted que el gobierno de México decidirá este mes si prohíbe celulares en las escuelas. La presidenta Claudia Sheinbaum informó que su gobierno decidirá este mes si restringe el uso de teléfonos celulares en las escuelas, con el objetivo de aplicar la medida al comenzar el próximo ciclo escolar. La definición se tomará después de los foros organizados por la Secretaría de Educación Pública sobre los efectos de las redes sociales y los dispositivos digitales en niñas, niños y adolescentes. Sheinbaum aseguró que existe un consenso para evitar que los alumnos utilicen celulares durante la jornada escolar y sostuvo que el 70% de madres y padres de familia están de acuerdo con esa restricción. La mandataria diferenció entre la medida que podría adoptarse en los planteles y una eventual regulación de las redes sociales, asunto que dijo requerirá una discusión colectiva pues más amplia. Sheinbaum explicó que la Secretaría de Educación Pública buscará llevar el debate a madres y padres de familia mediante asambleas escolares, incluidas las que organiza como parte del programa ABC de las emociones. El secretario de Educación Pública, Mario Delgado, informó que también realizan encuentros en primarias, secundarias, también en preparatorias, además de los foros regionales con académicos y especialistas. La presidenta argumentó que los teléfonos permiten comunicarse y aprender, pero afirmó que algunos mecanismos de las plataformas, como el desplazamiento infinito y los videos cortos, pueden provocar adicción y afectar su aprendizaje. ¿Usted qué opina? Nos interesa saber mucho su opinión. Si usted quiere compartir su pensamiento con nosotros, mándenos un mensajito al teléfono 862-621-1011. Es el WhatsApp de la BD. Manténgase en contacto con nosotros. Ya las 2:16, 2:16.

0: Las 2:16. Bueno, pues el año pasado asesinaron a una influencer allá en Jalisco, en Guadalajara. Es el caso de esta TikToker que estaba haciendo una transmisión en vivo y traía un cerdito y lo abrazó y en ese momento le dispararon y cayó fallecida ahí en medio de la transmisión. Y bueno, pues creo que ya hay detenido. La Fiscalía de Jalisco capturó al coautor material del crimen contra Valeria Márquez, ocurrido en mayo del año pasado en un salón de belleza. Y ahora van por Francisco N., quien es la expareja de la influencer e hijo de el R1, un capo del cártel de Jalisco Nueva Generación. El fin de semana se informó de la captura de Ramón Ángel Álvarez Ayala, quien es el R1 señalado por autoridades federales como presunto líder regional del cartel Jalisco Nueva Generación. Ayer fue detenido Iván Martín N., presunto coautor material del feminicidio de la influencer Valeria Márquez. Tras el operativo de ayer, se informó que ahora las investigaciones apuntan a que Francisco N., expareja de Valeria Márquez e hijo del R1, habría solicitado a su padre ordenar el feminicidio. Agregó que el hombre permanece prófugo y es buscado por las autoridades. La Fiscalía Estatal señaló que las investigaciones continúan para esclarecer por completo el caso y localizar a los demás involucrados en este feminicidio ocurrido en mayo del año pasado por allá en Guadalajara, Jalisco. Y dice nada más. Vamos a continuar con más información. Pero antes tenemos una pausa comercial de nuestro patrocinador Mueblería Rodríguez y continuamos.
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0: Vamos a continuar, son ya las 2:19 y una temperatura que permanece en los 36 grados. Déjeme decirle ahora que Trump, el presidente de los Estados Unidos, advierte que Irán debe escoger entre un acuerdo o la rendición total. El presidente Donald Trump advirtió este lunes a Irán que el bloqueo naval de Estados Unidos continuará hasta que haya un acuerdo o rendición total, después de que Teherán negar a estar en relación o en negociaciones con Estados Unidos. La arremetida se produce mientras persiste la tensión entre Washington y Teherán por el programa nuclear iraní y la seguridad en el estrecho de Hormuz, una ruta estratégica para el comercio energético mundial. Teherán afirmó el lunes que las únicas conversaciones que mantiene con Omar para pactar la gestión del estrecho de Hormuz. Asimismo, insistió en que ese pasaje ya están completamente controlados por la Marina de Estados Unidos, y en referencia al bloqueo de los puertos iraníes, añadió que nada llega a Irán a menos que queramos que llegue, y nada llegará a menos que se logre un acuerdo o una rendición total, dijo el presidente de los Estados Unidos esta mañana en una conferencia. Vamos a continuar ya a las 2:20. En el estado norteamericano de Michigan registran las dos primeras muertes del brote ciclosporiasis. La ciclosporiasis causa la primera muerte en Estados Unidos con dos en el estado de Michigan, en medio de un brote que ya deja 11,234 casos en esta parte del país, según informó este lunes su Departamento de Salud y Servicios Humanos. Esa oficina indicó que su página web, que los fallecidos, indicó en su página web que los fallecidos tenían afecciones de salud importantes, preexistentes, que podría haberse visto agravados por estas infecciones parasitarias que causan diarrea severa, así como pues por la deshidratación. La agencia aclaró que la ciclosporosis generalmente no es una enfermedad mortal y que la muerte por esta causa es poco común en Estados Unidos. Además, señala que el 30 de julio del 2026, 193 de las personas que habían contraído la enfermedad en Michigan habían sido hospitalizadas. Hasta ahora el brote ha afectado 45 estados, de acuerdo con los Centros del Control y Prevención de Enfermedades de los Estados Unidos. Bueno, pues ya fallecieron, dice esta nota, que las dos primeras muertes, pero que ya tenían problemas de salud anteriores, o sea que este contagio no es mortal, no es muy peligroso. Hay medicamentos que pueden pues retener esta enfermedad, este brote, pero que las personas fallecidas ya presentaban problemas anteriores y este contagio pues vino a mermar su salud hasta quitarle la vida. Ya a las 2:22, 2:22.
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0: Las 2:22, allá en Saltillo, una manifestación por una presunta una presunta negligencia médica. Luego de manifestaciones que realizaron ayer domingo los familiares de una paciente que permanecía internada, es un hombre que permanecía internado en el Hospital General de Zona número 1 para lograr su traslado a la Unidad Médica de Alta Especialidad número 34 en Monterrey. La delegación del Instituto en Coahuila emitió un comunicado para aclarar el presunto caso de negligencia médica que fue denunciado. Informaron que desde su ingreso el paciente recibió atención integral, sin embargo presentó una complicación vascular en su mano derecha, la cual fue intervenida quirúrgicamente y se mantuvo bajo vigilancia. De igual forma, señalaron que ya se reunieron con los familiares del derechohabiente para resolver sus inquietudes y establecer una comunicación permanente. La movilización que protagonizaron los familiares se debió a una presunta negligencia médica tras la colocación de un catéter y que, según los manifestantes, derivó en que la mano resultara con necrosis, o sea que se le muriera la piel, ¿no?, los tejidos, y posteriormente pues esto derivó en una trombosis, lo que conocemos aquí como una embolia, ¿verdad?, una trombosis cerebral. Bueno, pues así están. Bueno, no sé si hay varias trombosis, ¿verdad?, en las piernas, en los brazos y en el cerebro. No sé en qué parte derivaría esta trombosis. Ya a las 2:24, 2:24, una pausa y volvemos.
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0: Bueno, si usted en días anteriores acudió a realizar algún pago a una oficina estatal, tal vez al hospital regional, y pues no había consultas, es porque estaban de vacaciones los empleados estatales, pero ya regresaron este lunes 3 de agosto. Las dependencias de gobierno del estado de Coahuila reanudaron formalmente sus actividades administrativas y de atención al público tras concluir el periodo oficial de vacaciones de verano de su personal a partir de las próximas, bueno, ya desde muy temprano. Las oficinas estatales, delegacionales y recaudaciones restablecieron sus horarios habituales de operación, dejando atrás dos esquemas de guardias temporales que funcionaron durante las últimas dos semanas. Con este regreso, los trámites vehiculares, la expedición de actas de gestiones registrales y la atención ciudadana en general volverán a realizarse de manera habitual, de acuerdo con los horarios establecidos en cada dependencia. La reanudación de labores se lleva a cabo conforme al calendario oficial del Estado. Durante el periodo vacacional, áreas esenciales como salud y seguridad pública mantuvieron sus actividades, mientras otras oficinas operaron con personal de guardia. Se exhorta a la ciudadanía a realizar sus gestiones con anticipación y considerar que durante los primeros días podrían registrarse una mayor afluencia de personas. Sí, pues podrían pues llenarse las oficinas porque estuvieron 15 días con un trámite pendiente, o sea que van a esperar los primeros días, hoy o mañana, para pues hacer los trámites, los pagos o lo que vaya a realizar. Bueno, pues ahí quedaron 15 días de vacaciones, ya muchos regresaron muy bronceados, otros regresaron muy cansados, otros regresaron sin dinero, ¿verdad? Bueno, que fue quincena. Fue quincena hace 3 días. Y a las 2:27. Allá en Piedras Negras, oiga usted, no hay en la puerta con esto de Cimas, que era este de Lorenzo Menera. Que era Lorenzo Menera, ya se fue Menera. Y todavía no le hallan a lo del agua. Es que muchas veces no es el que está al frente, sino que es toda una red, ¿verdad? Para no perder la costumbre de sus avisos de desabasto de agua y presión en el servicio de agua que iniciaron desde el pasado lunes para cerrar el domingo, el CIMAS afectó 25 colonias, la 47 zona militar y el Parque Industrial 2, que se ubica cercano a la Politécnica, la Universidad Politécnica de Piedras Negras. Tras publicar el aviso con sus argumentos, una usuaria le respondió de inmediato con un mensaje contundente que decía: ya ni saben qué decir. El aviso del CIMAS a la ciudadanía decía que a partir de las 9:30 de la noche de ayer domingo detendrían la operación del cárcamo que abastece a la planta potabilizadora 2, debido a que las bocas de la toma se encuentran obstruidas, que las labores de limpiar se estiman concluir durante la madrugada de lunes para posteriormente iniciar la recuperación gradual del sistema. Las colonias enlistadas que presentarían baja presión o falta de agua fueron las siguientes: bueno, Tanque Doctores, Tanque Proyecto, Tanque 28 de Junio. El aviso pide que si alguna u otra colonia presenta baja presión o falta de agua y no aparece en la lista, debe en la lista lo hagan saber al departamento de CIMAS. Pues no pueden en Piedras Negras con el problema de las aguas negras, falta de agua, falta de presión. Decía el presidente municipal Jacobo Rodríguez que era porque pues Menera no le sabía que era un inútil. Pero pues ya se fue Menera, ya hace varios meses, y la situación no cambia. Sabemos de que, pues, si un servicio estaba mal, no se puede mejorar de la noche a la mañana, porque pues necesita tiempo, ¿no? Necesita, no sé, equipo, maquinaria, bombas, algo. Pero pues no ha mejorado ni poquito, al contrario, va en retroceso ese departamento. Que no debería de fallar, oiga, porque el agua es primordial para pues todos los seres del mundo. Y Piedras Negras no es la excepción. Bueno, las 2:30, vamos con información más alentadora. Manolo Jiménez se consolida entre los gobernadores mejor evaluados del país, lidera los rankings nacionales de Polis.mx y Hemotegia. También Massive Car y Gobernarte, además de ubicarse en el top 5 de consulta a Mitofsky. El gobernador de Coahuila, Manolo Jiménez Salinas, refrendó su posición como uno de los mandatarios estatales con mayor respaldo ciudadano en nuestro país, al ubicarse entre los primeros lugares de las principales mediciones nacionales de desempeño y aprobación durante julio y los primeros días de agosto por Polis.mx, Hemotología, Masivical y Gobernarte, de acuerdo con el ranking de aprobación de gobernaturas de Polis.mx, un corte a julio del 2026. Manolo Jiménez se ubica en el primer lugar nacional al alcanzar 63.8% de aprobación ciudadana, por encima de Mauricio Curi de Querétaro con 61.5% y Teresa Jiménez de Aguascalientes con el 60.7%. La medición de polis.mx se integra mediante un modelo bayesiano dinámico que consolida los resultados de distintas encuestas de aprobación realizadas en las 32 entidades federativas, lo que permite generar un indicador nacional del desempeño de los gobiernos estatales. A este reconocimiento se suma la encuesta nacional sobre el desempeño de los gobiernos estatales, elaborada por Hemotegia Investigaciones y Consultoría, en la que Coahuila obtuvo el primer lugar nacional en aprobación del desempeño gubernamental con el 69.8%, superando a San Luis Potosí con 69.62%, a Chiapas con el 68.96%, a Querétaro con el 67.34% y a Aguascalientes con el 66.71%. En el caso específico de Coahuila, Hemotegia reporta una aprobación estatal promedio del 69.8% para el gobierno encabezado por Manolo Jiménez. Asimismo, destaca que el 63.77% de quienes fueron atendidos en una clínica u hospital público manifestaron estar satisfechos con la atención recibida. El 63.09% considera que la situación general de su comunidad ha mejorado y 39.42% afirma que su economía familiar presentó una mejoría durante el último año. De igual forma, la más reciente medición de Massive Caller ubicó a Manolo Jiménez en el primer lugar nacional entre los gobernadores con mayor aprobación ciudadana, ratificando la confianza de las y los coahuilenses en una administración que ha dado resultados en materia de seguridad, desarrollo económico, generación de empleos, infraestructura y programas sociales. Asimismo, la encuesta de Gobernarte colocó al mandatario coahuilense en la primera posición nacional con 70.5% de aprobación, seguida por Samuel García de Nuevo León con el 70.2% y Ricardo Gallardo de San Luis Potosí con el 70.1%, consolidando nuevamente a Coahuila como referente nacional de evaluación ciudadana. Por su parte, la última publicación de ranking de aprobación de gobernadores de Consulta Mitofsky colocó al mandatario coahuilense dentro del top nacional 5. Los resultados de estas evaluaciones reflejan el respaldo ciudadano a una administración que ha privilegiado la seguridad, el desarrollo económico y la atracción de inversiones, la generación de empleos, el fortalecimiento de la infraestructura y la implementación de la política o de políticas públicas con resultados, consolidando a Coahuila como uno de los mejores estados, como uno de los estados que tienen un mejor desempeño gubernamental y mayor confianza en la población. Pues vivimos en un estado seguro, un estado con buenos resultados. Ya a las 2:35, 2:35, continuamos.
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0: A continuar, 2:35, 2:35. Cierran con éxito los festejos del 46 aniversario de la colonia 2 de agosto de Nava. Fíjese usted, yo estaba. ¿Vos cuántos años tendría? Quítele. ¿Cuánto dice aquí? 46. 4. No puede ser, ¿verdad? O solo que ande mal con él.
2: 46, ¿no?
0: Sí, 46, súmale 4 más 2.
2: 50, 52.
0: 6 años. Por ahí andaba yo, por esas tierras de Nava, y esa colonia estaba nuevecita. El comité organizador, en coordinación con la Administración Municipal de Nava 2025-2027, concluyó con éxito 3 días de celebraciones que reunieron a cientos de familias. El alcalde ingeniero Iván Ochoa Rodríguez informó que el aniversario se desarrolló en un ambiente de sana convivencia y agradeció al comité organizador, dependencias municipales y ciudadanía por hacer posible estas tradicionales fiestas. La colonia 2 de agosto concluyó los festejos de su 46 aniversario, resultado del trabajo conjunto entre el comité organizador y la administración municipal de Nava 2025-2027, con un programa que durante 3 días ofreció actividades religiosas, culturales, recreativas y musicales para el disfrute de las familias. De acuerdo con el alcalde, ingeniero Iván Ochoa Rodríguez, la coordinación entre el comité organizador y las diferentes áreas del gobierno municipal permitieron que las actividades se desarrollaran con orden, seguridad y una amplia participación ciudadana, fortaleciendo una de las tradiciones más representativas del sector. Como parte del cierre de los festejos, cientos de asistentes disfrutaron de las presentaciones del Grupo Selecto y Beto Villa y los Populares de Nueva Rosita, quienes fueron los encargados de poner el broche de oro a estas celebraciones que concluyeron ayer. El alcalde Iván Ochoa Rodríguez expresó un reconocimiento especial al comité organizador por su entrega y compromiso para preservar estas tradiciones, además de agradecer el respaldo de las dependencias municipales, comerciantes, patrocinadores y de todas las personas que colaboraron para hacer posible este aniversario. Asimismo, el presidente municipal agradeció a las familias que asistieron a cada una de las actividades, destacando que su participación fue fundamental para que el 46 aniversario de la colonia 2 de agosto concluyera con saldo positivo y un ambiente de unidad y convivencia. Finalmente, Iván Ochoa Rodríguez reiteró que la administración municipal de Nava continuará respaldando las tradiciones que fortalecen la identidad de las colonias y fomentan la participación ciudadana, al tiempo que agradeció a todos quienes se sumaron a esta gran celebración y expresó su deseo de reencontrarse con las familias la próxima edición del aniversario. Bueno, pues ahí quedó. 3 días de fiesta, yo sabía que eran 2, pero dice aquí la nota que fueron 3 los días en que pues anduvieron bailando y disfrutando el reencuentro de muchas familias, ¿no? Que tal vez hace 40 y tantos años pues vivían por ahí, tal vez se fueron para otro sector, para otra ciudad, y este fue el momento oportuno para volverse a estrechar la mano, darse un caluroso abrazo como ex vecinos. Ya a las 2:39, por otra parte, el alcalde de Nava, ingeniero Iván Ochoa Rodríguez, informó que la jornada realizada en la plaza de la colonia Progreso concluyó con una positiva respuesta por parte de la ciudadanía. Evitó a los propietarios de mascotas a aprovechar las próximas fechas programadas por la administración municipal de Nava 2025-2027. Es que se realizó pues una importante campaña de vacunación antirrábica y desparasitación. El alcalde Iván Ochoa Rodríguez dio a conocer que la campaña de vacunación antirrábica y desparasitación realizada en la plaza de la colonia Progreso se llevó a cabo con éxito gracias a la participación de las familias que acudieron con sus perros y gatos para aprovechar este servicio totalmente gratuito. De acuerdo con el presidente municipal, estas acciones forman parte de la estrategia permanente para promover el bienestar animal, prevenir enfermedades y fomentar la tenencia responsable de mascotas en el municipio. El alcalde informó que la campaña continuará este martes 4 de agosto en las oficinas de Fomento Agropecuario, ubicada en la esquina del Salón de Pensionados, y el miércoles 5 de agosto en la Plaza de la Colonia El Encino, en ambos casos, en un horario de 9 de la mañana a la 1 de la tarde. Hoy fue por ahí en ese sector, ¿verdad?, que no recuerdo cuál fue, pero mañana 4 estarán en las oficinas de Fomento Agropecuario, ya por el estadio de béisbol, por ahí están las oficinas de Fomento Agropecuario. El próximo miércoles 5 estarán en la placita de la colonia El Encino, ambas fechas, con el horario de 9 de la mañana a las 13 horas, 1 de la tarde. Asimismo, recordó a la ciudadanía que el único requisito para acceder al servicio es llevar a la mascota con correa, a fin de garantizar una atención segura tanto para los animales como para los propietarios. Finalmente, Ochoa Rodríguez agradeció la participación de las familias que acudieron a la jornada en la colonia Progreso. Invitó a quienes aún no han vacunado o desparasitado a su mascota para que aprovechen las próximas fechas, reiterando el compromiso de la Administración Municipal de Nava 2025-2027 con la salud pública y el bienestar animal. El bienestar canino. Vamos a una pausa y continuamos.
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Vamos a continuar ya a las 2:43. Esta mañana platicamos con el alcalde del municipio de Morelos, Mario Alberto Camarillo Certuche, quien nos informó sobre las diferentes acciones que se están realizando beneficiando a las familias más necesitadas. Comentó que hace algunos días se registraron algunas lluvias, algunas torrenciales lluvias, que ya ni parece, ¿verdad? Ya ni parece porque vemos seco aquí el ambiente. Bueno, hubo unas torrenciales lluvias, muchas casas resultaron afectadas. El alcalde dice que lo están ayudando con recursos municipales, están apoyando a la población que se vio afectada. Esto es lo que nos informó.

0: Así es, muy buenos días. Seguimos en la reparación de techos después de las lluvias, hemos seguido continuando. Esta semana vamos a seguir reparando techos, yo creo que unos dos más. Y no le hemos aflojado a toda la, se puede decir, los daños que hizo la lluvia.
1: ¿Son casos particulares?
0: Son casos particulares de gente que, pues en realidad, se le echaron a perder mucho sus techos.
1: Así es. ¿Todavía falta o ya con esto finaliza?
0: No, yo creo que nos van a faltar unas 3-4 más, pero ya en este mes deben de quedar. Deben de quedar listas. En esta administración no le hemos aflojado a la reparación de techos, que sí fueron algo bastantitos.
1: ¿Son recursos municipales?
0: Son recursos municipales, hemos estado haciendo el esfuerzo para seguir arreglando los techos.
1: Pues siempre viendo las necesidades del pueblo.
0: Así es, primero hacemos un análisis y mandamos obras públicas, y si se requiere arreglarlo, lo arreglamos, o reparamos láminas.
1: ¿Materia de vialidades?
0: También hemos estado muy al pendiente de todas las vialidades, sobre todo con el bacheo, hemos estado bachando en diferentes puntos.
1: ¿Ya menos?
0: Ya son menos.
1: Sí, otros. Se abren otros.
0: Pues cuando la lluvia cae, pues se abren bastantes. Parece que hasta nacen 3-4 de un pozo. Pero ahí vamos reparando.
1: ¿Y qué dice el gobierno del estado? ¿Hay pavimentaciones nuevas?
0: Sí, vienen 4-5 cuadras de por el lado del estado. Bien agresivos con nuestro gobernador, que siempre nunca nos deja solos. Siempre hemos estado trabajando de la mano con el estado.
1: No, darán tregua al trabajar por la vialidad.
0: No, la verdad que no. Siempre hemos estado muy al pendiente y nos vuelve, como te digo, siempre nos echa mucho la mano nuestro gobernador.
2: Muy bien, las 2:46 p.m. Bueno, pues eso es en materia de vialidad. Siguen tapando baches. Nada más que cuando hay lluvia, pues tapan uno y se abren dos, ¿verdad? No dan abasto. Pero pues una vez que pase la humedad, pase las lluvias, pues continúa el trabajo incansable ahí de la gente de obras públicas allá del municipio de Morelos, a quienes les enviamos un saludo esta tarde de lunes. Por otra parte, el alcalde también nos habló del deporte, nos habló sobre los agricultores que ya pasaron a los playoffs. También nos informa que pues continúa en general apoyando el deporte, todas sus disciplinas allá en Morelos.
0: Es el equipo de agricultores pasa a los playoffs, donde nos tocó con San Dieguito, creo, allá en Ramos Arizpe. Sale el equipo de Morelos este domingo, no, hasta el próximo domingo sale a Ramos Arizpe, que está poquito lejos. Pero primeramente Dios, nos traemos el triunfo de ella.
1: Mucha afición,
0: el béisbol. El domingo aquí jugó Piratas con la Tribu y el estadio estaba bien lleno, y fue un espectáculo y un gran encuentro donde desafortunadamente Piratas pierde los dos, pero se fueron a 3 entradas con un pitcher de aquí de Morelos, muy buen pitcher, amigo Uriel, mando un saludo, tiró 12 entradas. Uh-huh. Y nada más una carrera al sacar.
1: Esto habla de que pues se debe invertir en el deporte.
0: Así es, debemos de invertir en el deporte, sobre todo a todos los jóvenes que tenemos, para seguirlos impulsando. Tenemos muy buen béisbol y también muy buen fútbol. Uh-huh. También aquí hay muchos futbolistas muy buenos.
1: En este béisbol, la Liga Auténtica del Norte, pues es un semillero de
0: jóvenes. Tenemos las ligas municipales, donde participan los 5 manantiales, y luego está la LOVAC, y luego sigue la del norte, y de la norte, pues esperemos que le brinquen varios para allá, para la liga mexicana.
1: Pues deporte todo el año, béisbol todo el año.
0: Sí, prácticamente béisbol todo el año.
1: Muy bien, ¿algo más?
0: Pues yo mando un saludo, y aquí estamos en la presidencia siempre, de las 9 a las 4, echándole ganas.
2: No sé usted, pero yo le voy a los agricultores de Morelos, que dijo que este domingo, no, hasta el otro, estarán disputando pues el campeonato, ¿verdad? Felicidades. Ya las 2:49, ya en un ratito más Lucio Cavazos nos ampliará más sobre el béisbol, ya en un ratito más lo vamos a tener en vivo. Las 2:49, vamos a una pausa, luego regresamos.
0: Es el equipo agrícola.
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Avanzamos las 2:50, la profesora Laura Patricia Navarro, quien es coordinadora de mejora allá en el municipio de Morelos, informó que continúan los tinacos, continúan los tinacos en venta. Usted que quiere almacenar agua, que no quiere sufrir de la falta del vital líquido, bueno, pues se llena por la noche y en el día, usted va a tener una presión bastante buena ahí en su casa. Están los tinacos subsidiados, también hay cemento, hay otros programas en el banco de materiales. También nos informa sobre pues las tarjetas de mejora, ¿verdad?, que están teniendo mucho éxito ahora para las inscripciones. También nos informa sobre que es muy probable que en estos próximos días llegue de nuevo el módulo del SAT para que la gente tramite, haga sus inscripciones al SAT, tramite su firma electrónica, en fin. Esto es lo que nos dio a conocer.

0: Así es, tengan buenas tardes todo el auditorio. Estamos ya con la nueva apertura de la oficina. Nos habíamos ido unos días de vacaciones, pero ya estamos atendiendo a la población. El Rotoplaza ahorita estamos anotando tanto en medidas como en precios, que son diferentes. Hay que acudir a la oficina de mejora aquí a un lado del Seguro Social. Y bueno, pues igual, atender a las madres de familia o a los estudiantes, porque están pidiendo ya en el CECITEC su oficio actualizado de que son beneficiarios de la tarjeta Mejora. Entonces estamos bajo la instrucción del licenciado Gabriel, de la licenciada Mari Carmen, para atender a toda la población en estos servicios.
1: Así es. El banco de materiales, ¿qué materiales están ofertando?
0: El cemento bajo costo ese es otro producto que se está manejando a través de una lista de anotarse. Ahí sí estamos un poquito más avanzados. Antes de irnos las dos semanas que estuvimos fuera en julio, ya llevábamos bastante avance. Entonces, si alguien requiere, estamos a sus órdenes, nos llaman por teléfono o acuden, vamos a estar ahí atendiendo para que anotar el cemento. Hay una invitación nuevamente, ese sí es un poquito hasta después. Estamos viendo que pueda venir nuevamente el SAT aquí al municipio a atender a las personas que no tienen todavía la firma electrónica o que bien la tienen que renovar. Por ahí el mes de septiembre, octubre, nos dijeron que podían darse la vuelta nuevamente aquí al municipio de Morelos y atender en general a los 5 manantiales. Ha sido un servicio que fue bien recibido.
1: Todo un éxito.
0: Así es, yo creo que la gente se sentía muy contenta porque no tuvo que hacer mucha línea para esperar. Viajar a Piedras Negras a veces es complicado, o hay que entrar a internet a poner una cita, y aquí los atendieron de inmediato.
1: Ha aumentado el número de empleos, de tener la firma electrónica, de tener el RFC para cualquier cosa ahora.
0: Así es, yo creo que ahora es un requisito importante. De repente sale una oferta de trabajo, pero no se puede hacer la cita de inmediato para acudir otro día a una entrevista, y eso les hace que no tengan o no obtengan ese empleo. Yo creo que ya hay que asegurarlos, todos los que tengan 18 años, ya es un registro totalmente gratuito, solamente piden la credencial del elector, un comprobante de domicilio y una UCB para poder acudir a hacer el cambio o bien la activación de su RFC.
1: Muy bien, ¿algo más?
0: No, pues invitarlos a todos, ¿verdad?, a que acudan con nosotros en caso de las solicitudes o oficios para las becas, tanto de UTNC, del CECITEC. Estamos aquí a la orden. Si no estamos por ahí un rato en Mejora, en oficina, estamos acá en Presidencia, estamos a sus órdenes. Con un mensajito también nos ponemos de acuerdo para que en cualquier momento nos puedan localizar.
2: Muy bien, ya las 2:55, 2:55, vamos a una pausa comercial, y cuando regresemos ya vamos a tener toda la información deportiva con Lucio Cavazos.
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2: Las 2:55, vamos con Lucio Cavazos con la información. Adelante, Lucio, buenas tardes.
4: Y buenas tardes, don Raúl, muchas gracias por la oportunidad y por el espacio. Y bien, en cuanto a notas deportivas, pues tenemos que la Liga MX en el balompié mexicano, pues ya arrancó la primera jornada de la Liga MX femenil, y pues los resultados que se dieron, pues Cruz Azul de local venció al Atlas 3-1, Juárez venció al Pachuca 1-0 de local, Tigre recibió al Puebla y lo goleó a las poblanas 8-0, una goliza que le propinó aquí el equipo de los Tigres del lado de Nuevo León al Puebla. Tijuana recibió las Rayadas del Monterrey, ganaron las Rayadas del Monterrey 2-1. Pumas recibió al León, ganó León de visitante 5-2. Guadalajara de local venció a Querétaro 3-1, y Atlético San Luis cayó ante el Toluca 4-1. Por definirse Atlante y Necaxa, está por definirse ese encuentro, también Santos Laguna y América dentro de la jornada 1 del torneo de apertura de la Liga MX femenil, jornada número 1 de 14 en cuanto al fútbol femenil. La jornada número 2 arrancará el próximo viernes 7 de agosto, Atlas recibe Pachuca, Atlas Pachuca a las 7:06 de la tarde. El sábado a las 4, América recibe Cruz Azul, clásico capitalino. Sábado 8 de agosto a las 5 de la tarde, Querétaro Santos Laguna. El sábado mismo 8 a las 7:06, Necaxa recibe a Pumas. A las 8 de la noche del sábado 8 de agosto, Monterrey recibe al Atlante Fútbol, Atlante Fútbol Club. Puebla contra Guadalajara el domingo a las 12 del mediodía. A las 4 de la tarde del próximo domingo 9 de agosto, Atlético San Luis recibe Tijuana, Toluca. Juegan ya el lunes a las 6 de la tarde, lunes 10 de agosto. Y el León frente a Tigres de luego Nuevo León el lunes 10 de agosto a las 7:06 de la tarde. Esto será la jornada número 2 de la Liga MX del Balompié Mexicano en cuanto al fútbol femenil, 7:06 de la tarde.

Liga MX varonil, pero en el femenil jugarán 14, pues bueno, en la apertura, pues 14 jornadas. Y bien, pues en la Liga MX varonil, la Liga MX, pues vamos a ver pues los resultados que se presentaron este fin de semana. Dentro de la jornada número 3, dentro del torneo de apertura, en la jornada número 3 de 17, Puebla y Guadalajara empataron a un gol, Puebla recibió las Chivas y empataron a un gol Juárez, lo vencieron los Pumas, 5-1, a domicilio le pegaron los Pumas a Juárez, 5-1 por allá en Ciudad Juárez, Tijuana y San Luis empataron a 0, Querétaro recibió al Tigres y ganó Querétaro 3-2, Atlas recibió los Rayados del Monterrey, ganaron los Rayados del Monterrey 2-0 frente al Atlas, León le ganó al Pachuca 1-0, el partido fue sábado, Atlante le venció 3-2 al Cruz Azul, América venció 3-0 ayer domingo al Santos, y también ayer domingo el Toluca le venció al Necaxa 3-1, la jornada número 4 arranca el sábado 15, o sea que hay una suspensión de una semanita, sábado 15 de agosto, Atlante Toluca a las 5:00 p.m, Monterrey Juárez a las 7, yo creo que es fecha FIFA. Sábado 15 de agosto a las 9:00 p.m, Atlas contra Tigres, Pumas Querétaro, domingo 16 de octubre a las 12 del mediodía, Pumas Querétaro, domingo 16, América San Luis a las 5:00 p.m, también domingo 16 de agosto a las 7, Santos Guadalajara, el mismo domingo Tijuana contra Cruz Azul, domingo 16 a las 9:00 p.m, Necaxa León, próximo el lunes 17, el lunes 17 de agosto a las 7:00 p.m, Pachuca Puebla, el lunes 17 de agosto a las 9:00 p.m, esa será la jornada número 4 de 17 de la Liga MX varonil, que seguramente tendremos pues fecha FIFA, van a tener un encuentro la selección nacional gana, ya estaremos revisando con quién les tocaría jugar. Y bien, pues en cuanto al béisbol de las grandes ligas, pues ver las pizarras que se presentaron, los últimos resultados que se tienen del día de ayer, los Dodgers cayeron ante las Medias Rojas de Boston 8-4, las Medias Rojas le ganaron a los Dodgers 8-4, 5-4 los Padres le ganan a los Gigantes de San Francisco el día de ayer domingo, 7-6 los Marineros de Seattle vencen a los Mellizos de Minnesota 7-6, 11-0 los Tigres de Detroit vencieron a los Atléticos de Oakland 11-0, Angelinos de Anaheim le ganan 3-0 a los Cerveceros de Milwaukee, Rockies de Colorado le vencen a los Royals de Kansas City 8-1, Yankees de Nueva York vencen 2-1 a los Cachorros de Chicago, 7-3 vencen los Astros a los Rangers de Texas, Guardianes de Cleveland vencen 5-0 a los Diamantes de Arizona, Mets de Nueva York frente a los Marlins de la Florida, ganan los Marlins 2-0, 9-1 ganan las Medias Blancas de Chicago, las Rayas de Tampa Bay, 10-2 ganan los Rojos de Cincinnati a los Piratas de Pittsburgh, 5-1 Cardenales de San Luis, vencen a Azulejos de Toronto, 8-0 los Phillies, le pegan a los Orioles de Baltimore, 8-0, 4-2 los Bravos de Atlanta, vencen a los Nacionales de Washington. Esas son las pizarras que se dieron pues el fin de semana, el domingo, y los juegos están programados para hoy, pues Phillies contra Nacionales de Washington a las 4:40, a las 5:05, Yankees frente a Cardenales de San Luis, a las 5:40 Cerveceros frente a Piratas, 5:40 de la tarde, 6:05 de la tarde Rangers contra Gigantes, 6:05 Cachorros frente a Dodgers, 6:10 de la tarde Astros frente a Azulejos de Toronto, 6:40 Rockies frente a Rayas de Tampa Bay, a las 7:40 Diamantes de Arizona frente a Padres de San Diego, a las 7:40 de la tarde esta jornada para hoy lunes dentro del béisbol de la Gran Carpa, el mejor béisbol del mundo. En cuanto a la Liga Mexicana de Béisbol, pues bueno, ya faltan solamente 3 encuentros para concluir la Liga Mexicana de Béisbol. Y pues bueno, vamos a ver cómo están las posiciones y los resultados que se dieron ayer domingo dentro de este circuito del béisbol de la Liga Mexicana. Vamos a ver si tenemos por aquí los encuentros que se celebraron, y pues interesantes las cosas dentro de este circuito de la Liga Mexicana de béisbol. Por aquí de por lo pronto no nos despliega la información la página, pero bueno, vamos a ver si tenemos las pizarras con lo que los equipos pues ya de alguna manera interesante pues el acontecer ya de la postremería de esta temporada.
temporada, y pues para ver qué equipos

0: pues clasifican. Hoy no tenemos encuentro, las pizarras de ayer domingo, para ver quiénes avanzan. Pues bueno, los Guerreros de Oaxaca vencieron a los Diablos Rojos del México 12-3. Piratas de Campeche 12-6 le ganan a los Aspiradores de Querétaro. Sultanes de Monterrey le ganan 15-9 al equipo de los Dorados de Chihuahua, y barran a los Dorados de Chihuahua. Caliente Durango vence 10-5 a los Charros de Jalisco el día de ayer. Olmecas de Tabasco vence 3-1 a los Bravos de León. Pericos del Puebla blanquearon a los Leones de Yucatán 7-0. Rieleros de Aguascalientes vence al Algodoneros de Unión Laguna 7-3. 6-4 vencen los Tecolotes a los Araperos de Saltillo. 3-2 el Águila vence a los Tigres de Quintana Roo. Y en un encuentro en donde se caracterizó por una bronca ahí, un jugador, el tercera base de los Toros, que golpeó, pues un jugador que golpeó al tercera base de los Acereros. Pero bueno, finalmente la pizarra gana a Acereros 5-3 a los Toros del Tijuana, y le ganan la serie a Acereros de Monclova al Toros del Tijuana a domicilio. Conspiradores 4, Piratas de Campeche 6. Con estos resultados, pues lo que viene siendo las posiciones en la zona norte, pues tenemos en primer lugar a los Toros del Tijuana, 8 juegos, en segundo lugar Caliente Durango, en tercer sitio los Sultanes a 12 juegos, Charros y Acereros de Monclova a 13 juegos, es el cuarto y quinto lugar, ¿verdad? 2, 4 y 5 lugar a 13 juegos, a 15 juegos en el sexto lugar, pues está el equipo Algodoneros de 1-1, 16 Rieleros, Taraperos a 20 juegos, penúltimo lugar Dorados a 23 y a 24 los Tecos de los Dos Laredos. En zona de clasificación, pues Toros de Tijuana, Caliente Durango, Sultanes de Monterrey, Charros, Acereros y Algodoneros hasta este momento, aunque al faltar 3 juegos, pues todavía tienen algunas posibilidades por ahí los Rieleros de Aguascalientes. Entre Rieleros y Algodoneros, se ve que pudiera colarse alguno de estos equipos, el que cierre fuerte. Pues en la última serie, que quedan solamente 3 encuentros en el sur, pues ya en el de líder, pues Diablos Rojos del México clasificado, Olmecas de Tabasco en segundo sitio a 8 juegos, Piratas de Campeche a 11 en tercer lugar, en cuarto Pericos a 13 juegos, empatados con Bravos de León, a 14 Guerreros de Oaxaca, con 14 son 2, 4, 6, yo creo que hasta ahí están los clasificados, porque luego viene Tigres de Quintana Roo, pues a 17 juegos, 17, que pues bueno, habría que esperar a que terminen estos 3 encuentros. El Águila de Veracruz a 19, Conspiradores a 25 y Leones de Yucatán a 28. Los 6 clasificados en el sur, Diablos Rojos, Olmecas, Piratas, Pericos, 2, 4, Pericos Bravos y Guerreros de Oaxaca, hasta ahí, porque ya los Tigres de Quintana Roo se ven muy difícil, al menos que ganaran los 3 encuentros que pudieran, que tienen en disputa, y que perdieran los Guerreros de Oaxaca los 3 encuentros. Pues pudiera haber alguna posibilidad aritmética, pero definido ya lo que viene siendo en el sur. Los juegos para esta próxima semana, pues bueno, hoy descansan, y la última serie, pues bueno, Diablos Rojos contra Tigres, mañana martes 4 de agosto a las 19:30 horas, Olmecas contra Piratas a las 20 horas, Leones contra Guerreros a las 20 horas, el Águila contra Pericos a las 20 horas, juegan el día de mañana, hoy descansan este día de mañana, Charros contra Dorados, mañana a las 8 de la noche, Toro recibe a Caliente Durango a las 9:10, Zaraperos juega con Algodoneros de Unión Laguna, más bien en Laguna, Zaraperos en Laguna a las 8:30, Rieleros con Acereros en Aguascalientes a las 8:30, y Sultanes reciben a los Tecolotes de los Dos Laredos en la Sultana del Norte a las 8:30, Ahí juegan los últimos 3 encuentros para ir ya de cara y de lleno, pues a lo que viene siendo pues el cerrojazo de la Mexicana de béisbol para los juegos de postemporada. Y pues bien, pues ya lo que viene siendo la Liga del Norte de Coahuila, pues interesante los resultados que se dieron, pues la Liga del Norte de Coahuila, pues por aquí tenemos los resultados. Dice, terminó el rol regular de la Liga del Norte, don José Fernández Santos. Los resultados de los partidos de la última jornada y el standing general a finalizar la temporada. Los playoffs aún no se definen. Tendremos partido de desempate por el cuarto invitado, el cuarto lugar, entre Halcones de Cebú y Bravos de la Academia, ya que pues ganaron los dos los Bravos de la Academia, y Halcones dividió, se desempataron los Bravos de la Academia, Bravos de Sabinas, etc. Y bien, pues entonces los resultados que tenemos se dieron Pues Bravos de San Dieguito, en el primer juego le gana a los Usos de Palau 3-1, y en el juego vespertino vuelven a ganar los 10 Bravos de San Dieguito 7-3 a los Usos de Palau. Con esta doble victoria, pues afianzaron en segundo lugar los Bravos de San Dieguito, cerrando fuerte, cierran ganando encuentros y llegan en gran forma los Bravos de San Dieguito. Los Irritilas, béisbol frente a Barreteros, bueno, el primer juego fue para Barreteros 16-2 por paliza, y el segundo, pues repiten la dosis, 10-5, vencen Barreteros a los Irritilas en doble ocasión. El equipo Agricultores, que viajó por allá al Niños Héroes de Seúl, este esperado juego, que pues el segundo encuentro, pues lo celebraron en extra innings, como 3 entradas, algo así, jugaron para que se pudiera definir, casi 2 encuentros en uno, dan cuenta que jugaron 3 encuentros el día de ayer, allá domingo. Pues bueno, el juego matutino lo ganó Seúl 9-1 a los Agricultores de Morelos, y por la tarde, tras permanecer empatados y jugar extra inning, finalmente a batazo por ahí de Ramón Lunar, el primera base, se logran sacar carreras de la diferencia los Agricultores y ganan 7-4 el juego vespertino, con lo que amarra el equipo de Agricultores la clasificación, y Seúl pues se conforma a quedar empatado en un lugar que tienen que jugar, ¿no? Un lugar de desempate, porque los Bravos de Sabinas, Bravos Academia, venció a los Indios de Musi 6-1 en el juego, 6-1 en el juego matutino, y por la tarde vuelven a vencer 12-3 a los Indios, o sea, doble victoria de los Bravos de Sabinas, que les urgía ganar para buscar alguna posibilidad de entrar a los playoffs. Entonces ganaron los dos los Bravos de San Dieguito, ganaron los dos los Barreteros de Barroterán, dividieron Agricultores y Seúl, y ganaron los dos de Bravos de Academia, ¿verdad? Con esto, pues la tabla general de posiciones y clasificado, pues en primer lugar Barreteros, en récord de 21 ganados, 7 perdidos, y juegan para 750 milésimas. En segundo sitio, despegado a 3 juegos del primer lugar, con 18 ganados, 10 perdidos, Bravos de San Dieguito, y amarró y afianzó el segundo lugar con 18-10, juegan para 643. En tercer lugar, con su división de honores, los Agricultores de Morelos se posicionan en el tercer sitio con 17 ganados y 11 perdidos para 607 milésimas. Y en el cuarto lugar, empatados los Halcones de Seúl y los Bravos Academia, con 15 ganados, 13 perdidos, jugando para 536 de porcentaje, con lo que tienen que jugar juego de desempate. Será el juego que habrá este próximo fin de semana, un solo encuentro para definir quién es el cuarto invitado a esta postemporada de la Liga del Norte de Coahuila, don José Fernández Santos, pues que de esta manera pues hay 3 ya amarrados, el de 75%, y el cuarto lugar va a salir entre los Halcones de Seúl y los Bravos de Academia. Pues ya se despiden los Irritilas, los Tuzos de Palau y los Indios de Musquis, se despiden de esta temporada. Pues así las cosas en lo que viene siendo la Liga del Norte. Vamos a ver si algo más publicaría por acá la Liga del Norte, pero pues definitivamente así las cosas en este circuito de la Liga del Norte de Coahuila, don José Fernández Santos. Y pues bien, pues muchos agradecimientos, las posiciones de los equipos, los resultados que se dieron, ¿verdad? Tanto en Bravos de Academia como pues todos, Indios de Musquis, Barreteros de Barreterán y Irritilas, en los segundos encuentros, las pizarras que cada uno de estos equipos presentaron, quiénes fueron los mejores bats, y los equipos pues que llegan a la postemporada, pues quedan muy felices, y también pues algunos otros por ahí, pues de alguna manera, pues tristes de despedirse de esta temporada. Y pues bien, en este encuentro que les veíamos por ahí, pues de los Halcones, de los Agricultores del lado 7-4, el ganador fue Felipe Pérez Hernández y perdió Pablo Cervantes. Mejores batallos para los Agricultores, Ramón Lunar de 7-4 y Jonathan Ovalle de 6-3 por el equipo de los Halcones, Andrés Hernández de 4-2 y Dylan Campo de 5-2, juego en 13 entradas ese de Agricultores. Y así definitivamente todos los Bravos de San Dieguito, incluso de Palau, pues Leonel Martínez ganó por Bravos de San Dieguito y perdió César Avilés en los segundos encuentros. Juan Manuel García, señor, de 2-2, Juan Manuel García Junior de 1-1, Kevin Soto de 3-1 por Bravos de San Dieguito, Cruzos de Palau, Emanuel Longoria de 3-3, Heriberto Longoria de 2-1 y Edgar Silva de 3-1. Y así los mejores bateadores en todo lo que fue pues esta definición de los equipos que avanzaron. Entonces ya tres clasificados: Agricultores, Barreteros, Bravos San Dieguito. Barreteros en primer lugar, Bravos San Dieguito segundo, Agricultores en tercero y falta el cuarto sitio. Así que pues muchos muy contentos y a esperar este juego que habrá de definir el cuarto lugar entre Halcones de Sahagún y la Academia de los Bravos de San Dieguito. Pues así que ya habremos de estar dando a conocer pues quién es el que clasifica en esto de en el cuarto lugar, ¿verdad? Entonces vamos a esperar un poquito para ver de dónde definen, de dónde va a ser la plaza, ¿verdad? Definitivamente donde vayan a jugar. Y bien, pues en otro orden de ideas, pues decirles que hay juegos centroamericanos y del Caribe. Está yendo muy bien a México, va de superlíder en el bar al frente en el medallero con 249 medallas en total, 112 de oro, 76 de plata y 61 de bronce, suman 249 medallas. Juegos medalleros allá en Santo Domingo, centroamericanos y del Caribe. En segundo sitio pues está Colombia con 162, en tercero Cuba con 78, le sigue Venezuela en cuarto lugar, en quinto Puerto Rico, República Dominicana, séptimo Guatemala, en octavo El Salvador, en noveno Costa Rica y en el sótano Trinidad y Tobago. Bien por México, los atletas mexicanos pues están obteniendo una gran cantidad de medallas dentro del medallero en cuanto en estos Juegos Centroamericanos y del Caribe. Y en la liga pues intermunicipal de béisbol, el día de ayer doble encuentro entre el equipo de la tribu de Villa Unión y el equipo de los Piratas de Morelos. El día de ayer gana la doble confrontación el equipo de la tribu de Villa Unión, ambos juegos en extra innings, juegos de muchísimas emociones, 4-1 en la mañana, 4-1 en la mañana, y por la tarde pues fue también diferencia pues solamente de una carrera por ahí. Muy interesante los encuentros. Suma la tribu su juego número 3, segundo 2 y 3 ganados, lleva 3 ganados por una derrota. El equipo de la tribu van solamente por una victoria ante el equipo de los Piratas de Morelos, que pues se enfrentarán el próximo domingo. El juego número 5 pues será aquí en la Unidad Deportiva de Gilberto Montemayor en Ciudad Allende, Coahuila, para ver si la tribu acumula su cuarta victoria para convertirse en campeón de este circuito, o si habrán de jugar un sexto. En caso de ganar los Piratas, pues tendrían que jugar un sexto encuentro. La serie a favor de la tribu de Villa Unión, brindaron pues un gran espectáculo, un gran juego, digo, pues a pesar del calorón, una entrada pues muy importante en el estadio, un estadio lleno ahí de aficionados, las porras muy prendidas, porras muy sanas ahí, animando en todo momento a sus equipos, tanto por el lado de la tribu de Villa Unión como por parte del equipo de los Piratas de Morelos. Así que se lleva la doble victoria por ahí con grandes jugadas, grandes lanzadores. Nos tocó ver a José Dolores Cardona, el Che Cardona, y pues, otro pitcher ahí de apellido Zamora, un pitcher que también se apellida Flores, por el equipo el equipo de lo que viene siendo la tribu de Villa Unión. Nos tocó ver jugadores conocidos como Bermea, Eduardo Bermea el ruso, y en fin, Chipper Guía, padre e hijo, y pues por el equipo de los Piratas, pues también hasta Felipe Pérez Guevara, señor, y con su hijo José Roberto Pérez pues Hernández, también lanzando ahí por el equipo de los Piratas. En fin, dos grandes y emocionantes encuentros, son grandes jugadas, grandes pinceladas que se dieron en el encuentro por ahí. Pues dobles play muy interesantes con casas llenas, y finalmente se lleva el equipo de la tribu la doble victoria y se pone solamente a un juego de convertirse en campeón. Y eso será, puede ser posible en la Unidad Deportiva de Gilberto Montemayor, de sumar el equipo de la tribu su cuarta victoria, o en caso de que el equipo de los Piratas logren ganar, pues primero forzarían un sexto juego, y si ganan el sexto pues empatarían la serie y podrían ir a buscar un séptimo encuentro. Pero el equipo de la tribu ya está solamente a un encuentro de poder convertirse en campeón en este circuito intermunicipal de béisbol 2026 que se celebró aquí en Ciudad Allende, Coahuila. Bien, pues muchas gracias por tu oportunidad y por el espacio, Juan Ramón. Muchas gracias y muy buenas tardes.
1: Gracias, Lucio. Buenas tardes. Buenas tardes, pues ya nos vamos, son las 3 de la tarde con 18 minutos, 3 con 18. Amigos, por su atención, muchísimas gracias. 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Nosotros regresamos mañana, primero Dios. Yo me voy a quedar aquí hasta las 4 de la tarde para presentarles buena música, buen ambiente. Buenas tardes.
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0: El Tropical Florida con este tema. Vamos a continuar, son las 3:21.
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3: Avanzamos, avanzamos. 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Se llama La Piratita. 3:26 ya.

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1: Vamos a continuar, son las 3 de la tarde con 36 minutos. Vamos a escuchar ahora la voz de Pancho Barraza y los dos carnales. Se llama Borracho de Besos.

0: Bien, son las 3:39, la temperatura ya en los 37 grados en Allende.
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1: Faltan 15 ya, 15 para que sean las 4. Las 4, el programa de Jesús, la luz verdadera.

0: Está cabrón, maestro.
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te aman a Dios. Amén. Padre Celestial, le damos muchas gracias en esta hermosa tarde de este día lunes 3 de agosto 2026. Mi Dios, pidiendo que venga a preparar nuestra vida, nuestro corazón, para escuchar su santa palabra. Le damos gracias por todo lo que ya empezó a hacer y lo que va a hacer. Oramos por cadera derecha, glúteo derecho, nervio ciático, palado derecho, problemas en la cadera izquierda, glúteo izquierdo, nervio ciático, lado izquierdo, a Dios sea la hora y la gloria. Problemas en los ligamentos de la rodilla derecha y la espinilla, hay sanidad por las llagas del cordero. A Dios sea la hora y la gloria. Problemas en el testículo derecho, desde el niño hasta el adulto mayor, hay sanidad. A Dios sea la honra y la gloria, mi Dios. Damos muchas gracias por esta lluvia de bendiciones, aunque el cielo ahí ahorita en este momento está despejado, una temperatura de 38 grados, la mayor parte soleado, pero para Dios, Él inunda de bendiciones el cielo y hace llegar a los hogares a través de la internet, a través de la FM 93.9, a través de la www.radioxcb.com, a través del Google Radio Sensacional Digital, Allende, Coahuila, República Mexicana, a través del aparato Alexa y a través del Facebook. Y los que están ahí por la radio y quieren verlo en vivo, en directo, vía la página del Facebook, póngale ahí en la barrita al usuario Arturo Elías Casanova, envíenos tus comentarios, tus peticiones o algún testimonio, o háblanos al teléfono que tenemos aquí, que en esta tarde solamente recibe llamadas, el 862-111-9559, y también recibe mensajes normales, textos por WhatsApp, además en el programa de la mañana, a veces por la tarde también. Pero

Usted puede llamarnos al 862-111-9559. Bueno, ¿qué tenemos para hoy? El femenil acaba de empezar a las 4 de la tarde, la femenil, aquí en el templo metodista, que es la librería, en el antiguo templo conocido como Marisco del Pro. Los varones tenemos reunión allá en Acuña, Coahuila, a las 7 de la tarde, en el templo del Buen Pastor, allá en Acuña, Coahuila, donde predica nuestro hermano pastor Julio Contreras. Bueno, allá va a ser a las 7 de la tarde. Vamos pues, hoy entramos al capítulo 10 de, oh gloria a Cristo, aleluya, del Evangelio según San Juan. Capítulo 10, vamos a ir versículo por versículo. El tema de hoy, ¿cómo le pusimos ahí? La puerta al cielo, ¿verdad? La puerta al cielo. Es el tema de hoy, la puerta al cielo. Bueno, vamos pues a los primeros versículos, vámonos versículo por versículo. Recuerda que tanto en los tiempos antiguos, como en los tiempos de Jesús, como en los tiempos de hoy, ha habido muchos ladrones, pero vamos a ver qué dice la Escritura. Evangelio según San Juan, capítulo 10, versículo 1, y posiblemente vamos a llegar hasta el 9, o posiblemente hasta el 10, pero vamos a ver qué dice Evangelio según San Juan, capítulo 10, versículo 1. ¿Qué dice David? De cierto digo, el que no entra por la puerta en el redil de las ovejas, sino que sube por otra parte, ese es ladrón y salteador. Oiga, el que no entra por la puerta del redil de las ovejas, sino que entra por otra puerta. Perdón, entra, ¿cómo dice? Otra vez, ¿cómo dice esa parte? Dice, sino que sube por otra parte, ese es ladrón y salteador. ¿Qué más dice? Versículo 2, Evangelio según San Juan, capítulo 10, versículo 2. ¿Qué dice? Mas el que entra por la puerta, el pastor de las ovejas es. A este abre el portero y las ovejas, oiga, las ovejas oyen su voz. Oh, gloria a Dios. Las ovejas oyen su voz. ¿Qué más dice? Y a sus ovejas llama por su nombre. Y las saca. Dice, y a las ovejas llama por su nombre. Él le tiene un nombre a cada oveja. Y las saca, porque oyen su voz. Pero vemos también, quiero meter aquí algo de introducción. Le platicaba a una persona, pero él tenía cabras, y un día se le perdió una cabra, y él, como había varios que tenían cabras a su alrededor, un día él la vio en otro atajo, de cabra, y fue y le dijo, ¿sabes qué? Necesito que me entregues mi cabra, yo no tengo nada tuyo, no vengas a molestar.

la voy a llamar por su nombre y ella va a venir aquí. No es cierto. Y la llamó a la cabra por su nombre. Y ahí viene la cabra, ya estaba en medio del atajo. Ahí viene la cabra escuchando la voz de su dueño. Y vino ante él y dijo, mira, esta es. Y así mismo, de la misma manera, gloria a Dios. Mire lo que dice otra vez el versículo 3, que dice, a este abre el portero y las ovejas oyen su voz, y a sus ovejas llama por nombre, a sus ovejas llama por nombre y las saca. Bueno, Dios cuando lo llama a su redil, Él lo llama, somos ovejas descarriadas, que andamos sin pastor en este mundo. Y como dice la Escritura, ¿verdad? Que nosotros, como ovejas descarriadas. Bueno, Él lo llama a su redil. Y lo llama por su nombre. Gloria a Dios. Lo llama por su nombre. Pero allá en el cielo Dios tiene otro nombre para cada una de sus ovejas. Para cada uno de sus hijos, en una piedrecita blanca, vamos a recibir un hombre nuevo, que nadie sabe, solamente el que recibe esa piedrecita sabe cuál es su nombre nuevo. Ahorita que David nos lo dice ahí en Apocalipsis, allá por el capítulo 2 y Apocalipsis por el capítulo 3, en la terminación de cada iglesia, cuando al que venciere, yo le daré un nombre nuevo en una piedrecita blanca. Ahora estamos, reprendemos todo problema de cáncer de mama al lado izquierdo, espíritu de muerte de cáncer de mama al lado izquierdo. Ahora van fuera todo cáncer de mama. Esos demonios de muerte en cualquier parte del mundo, mujeres, si tienes problemas de cáncer de mama, a lo izquierdo, no dejes que se te escape esta revelación. Esta sanidad es para tu vida. Ahora arremetemos contra esos demonios de muerte, de cáncer de mama, a lo izquierdo. Ahora lo lanzamos fuera a los abismos con la autoridad que Cristo nos da de hollar serpientes y escorpiones, de acuerdo a Lucas 10:19, ahí se quedan. Señor Jesús, gracias por revelar y gracias por liberar a estas mujeres. A Dios sea la honra y la gloria. ¿Le contaste, David? ¿Qué versículo es? ¿Qué capítulo? ¿Qué versículo? A la iglesia de Pérgamo. ¿En qué capítulo estás? En el... Ok, capítulo 2 de Apocalipsis, versículo 17. ¿Qué dice? El que tiene oído, oiga lo que el Espíritu dice las iglesias. ¿Qué dice? Al que venciere, daré a comer el maná escondido y le daré una piedrecita blanca. Y en la piedrecita he escrito un nombre nuevo, el cual ninguno conoce, sino aquel que lo recibe. Ni el mismo diablo sabe el nombre que está. El diablo no sabe todas las cosas. Y el mismo diablo sabe el nombre nuevo que tenemos en esa piedrecita. Habrá un nuevo nombre para las ovejas, para los cristianos y las cristianas obedientes, los que van a ser salvos para la eternidad. Vamos a recibir un nombre nuevo en una piedrecita blanca que nadie, que ninguno conoce, solamente el que lo recibe. Ahora estamos, reprendemos todo problema de hechicería, brujería, conjuro de maldiciones en las sienes del lado izquierdo, hombres y mujeres, en todo el mundo que los trabajaron bajo hechicería, brujería, ahora son libres por la llaga de Cristo. Hombres y mujeres de todas las edades, a Cristo sea la honra y la gloria por los siglos de los siglos, porque Él vino a deshacer las obras del diablo. Dice Dios, voy a sanar en todo el mundo, hombres y mujeres, problemas en la corva de la pierna derecha. ¿Qué puede ver en la corva del ser humano? Puede haber trombosis, puede haber coágulo,
puede ver ahí nervios engarrotados, puede haber acortamiento de nervios, puede haber dolor, y el dolor tiende a irse al chamorro derecho ahí abajo, rumbo al talón. Fuego de Dios sanando, hombres y mujeres, de todas las edades, cristianos y no cristianos. A Cristo sea la honra y la gloria. Dice Dios, voy a sanar mujeres en todo el mundo. Matriz a la brecha, entre el centro, el ovario, todo tipo de problemas. Salen huyendo por las llagas de Cristo. A Dios sea la honra y la gloria. Ovario derecho, está siendo operado por el fuego de Dios. A Dios sea la honra y la gloria. Espolón, talón del pie izquierdo, salen huyendo los espolones del talón del pie izquierdo y se ha enderezado la columna de la mitad hacia el coxis. A Dios sea la honra y la gloria. Chamorro izquierdo por el lado de adentro de la pierna, están siendo operados por el fuego de Dios. A Dios sea la honra y la gloria. Otra vez que dice el versículo 3, Juan 10, versículo 3. A este abre el portero y las ovejas oyen su voz, que más dice, y a sus ovejas llama por nombre y las saca. Yo recuerdo que muchas veces, gloria a Dios, Dios me ha llamado por mi nombre. Gloria a Dios, Dios me llama por mi nombre. A veces a través de profetas, a través de niños o niñas que son profetas ya desde niños. Y me dice, Arturo, así dice Dios, nunca te dejaré, nunca te desampararé. Esfuérzate, sé valiente, yo estoy contigo. Acuérdate, Arturo. Gloria a Dios. Entonces, aleluya, gloria a Cristo. Un día que me habló el Señor, deja ver si me acuerdo, a través de un niño, que me dijo, esa vez me dijo, así también me dijo, a través de un niño entre 6 y 7 años, yo estaba esperando que Dios me hablara, y Dios puso ahí un padre de familia, dejó su niño, y dijo, ahí se lo dejo. Ahí póngalo a trabajar, estamos en el restaurante, y ahorita vengo y lo recojo. Y andaba el niño con su delantal barriendo, antes cuando teníamos el negocio de pescados y mariscos. Y me habló con una voz tronante, y me dijo, hermano Arturo, échale ganas, échale ganas. Sí, sí. Gloria a Dios, Dios usa mucho a los niños, a las niñas, a profetas, hermanos, hermanas. Dios los usa para hablarnos a nuestras vidas. A veces Dios nos habla directamente. Recuerdo que un día me estaba hablando y no me quería levantarme en la madrugada. No quería levantarme en la madrugada. Nomás me daba vuelta como pollito rostizado. Y Dios me habló con una voz tronante y me dijo, ¿quieres mi poder? Sí, Señor. Pues levántese temprano. Sí, Señor, perdóname. Dios nos habla, Dios nos habla, gloria a Dios. A Dios sea la honra y la gloria. Déjame tomar poquita. Gloria a Cristo. A veces nos llama con un personaje bíblico. A veces nos llama con un personaje bíblico. Yo creo que un día estaba bien cansado, bien trabajado. Era el primer turno y estaba bien cansado. Iba a seguir el segundo turno. Yo estaba preparando ahí el 6 kilos de lonja de pescado, de carpa, para cocerla con limón. Es kilo por kilo. Y estaba cortando yo los limones para después exprimirlo de a mitad por mitad. Y vino el Espíritu Santo. Vino el Espíritu Santo a mi oído derecho, con voz audible me dijo, Marta, Marta, afanada y turbada estás con muchos quehaceres. Y todavía le digo, Señor, si es usted el que me está hablando, confírmelo en la madrugada antes de que me despierte, denme una revelación. Y Dios me lo confirmó. Padre, atamos, reprendemos todo problema en la matriz, al lado derecho hay sanidad. Gloria a Dios, matriz al lado derecho, muy pegada al centro, cáncer uterino al lado derecho,
salen huyendo esos demonios. Por las llagas del Cordero, a Dios sea la honra y la gloria. Mujeres con problemas de vejiga caída, ahora se normalizan por las llagas de Cristo. A Dios sea la honra y la gloria. En el nombre de Jesús de Nazaret. Ahora oramos por problemas de colitis y gastritis. Honra y gloria para nuestro Dios. Honra y gloria para nuestro Dios. Hombres y mujeres han sido sanados de colitis y gastritis. Honra y gloria para Cristo, testículo derecho. En cualquier parte del mundo, desde el niño hasta el adulto mayor, son libres ahora, problemas físicos, problemas espirituales. A Cristo sea la honra y la gloria. Dice Romanos 10, 16. Vamos a ver qué dice Romanos 10, 16. No, perdón, Romanos 8, 16. Romanos 8, 16. Mire, está hermosa esta palabra. Ahorita regresamos ahí al Evangelio según San Juan. Esta predicación fue en la mañana. Dice la Escritura en Romanos 8, versículo 16. Que dice, pero si soy guiado, Romanos 8, 16. El Espíritu mismo da testimonio a nuestro espíritu de que somos hijos de Dios. El Espíritu Santo da testimonio a nuestro espíritu de que somos hijos de Dios. El Espíritu Santo, si Dios revela, Dios nos habla en visiones, en sueños, a voz audible, con el fuego, con la unción. Oh, gloria a Dios, de muchas maneras Dios nos habla. El mismo, oh, gloria a Cristo, el Espíritu Santo, el Espíritu de Dios, da testimonio a nuestro espíritu que somos, ¿verdad?, hijos de Dios. Entonces, cuando vienen las revelaciones, cuando Dios nos revela, nos habla en sueños, en visiones, está revelando lo que Él quiere hacer. Qué hermoso es saber, qué hermoso es saber de que Dios nos guía a través de su Espíritu Santo. Y esto nos da a entender de que somos hijos de Dios, que somos hijos de Dios. Cuando hay revelación, cuando no hay revelación, y estamos años y años en el templo, y no hay revelación, posiblemente hay algo en nuestra vida que no deja que fluya el Espíritu Santo en nuestra vida. Quizá por vivir en la carne, a veces como cristianos o cristianas, a veces alimentamos más la carne que el Espíritu. Por eso a veces no vienen las revelaciones, porque andamos más en la carne que en el Espíritu. Pero si por el Espíritu hacemos morir las obras de la carne, viviremos vida eterna. Oh, gloria a Cristo. Ahora sí regresamos a Juan capítulo 10, versículo, digamos el 4. Al 4, ¿qué dice el 4? Gloria a Dios. Juan capítulo 10, versículo 4. Gloria a Cristo. Y cuando has sacado fuera, oiga, y si cuando has, está hablando de las ovejas, está hablando del pastor, cuando has sacado fuera a todas, todas las propias, oiga, todas las, aquí hay algo muy interesante, cuando has sacado todas las propias, oh, gloria a Cristo, cuando has sacado todas las propias. Bueno, ahorita mientras yo sigo aquí, en ese mismo capítulo, de más adelante, allá por el versículo, allá entre el 16 y 17, donde dice Jesús, ¿verdad?, que él ha venido ahí buscando las ovejas perdidas de la casa de Israel. Pero voy por otras ovejas que no son de este redil, y habrá un rebaño y habrá un pastor. Pero aquí en el versículo, a ver si lo haya la vi esa parte. ¿Ya lo hallaste? ¿Qué versículo es? 15 y 16, ¿qué dice? Así como el Padre me conoce, y yo conozco al Padre, y pongo mi vida por las ovejas, también tengo otras ovejas que no son de este redil. Aquellas también debo traer, y oirán mi voz, aunque no somos del pueblo de Israel, no somos judíos, pero Dios está llamando a los gentiles, o aunque no somos pueblo hebreo, pueblo judío, pueblo de Israel,
Dios nos está llamando a ser parte de su rebaño. ¿Qué dice en esa parte? ¿Qué dice? Y oirán mi voz. Ya habrá un rebaño y un pastor. Ahora sí regresamos al versículo 4. Padre, atamos, reprendemos todos los problemas de hechicería, brujería, conjuros de maldiciones, van fuera. A los abismos son lanzados toda hechicería, brujería, conjuros de maldiciones. Hombres y mujeres de todas las edades son libres de hechicería, brujería en las sienes de la oreja. Toda basura se deshace por el fuego de Dios. A Cristo sea la honra y la luz. Dice el versículo 4 otra vez. Y cuando has sacado fuera todas las propias, va delante de ella. Dice cuando has sacado todas las propias. Ahora búscame ahí, mira, a ver si es en el mismo capítulo. A ver si es el mismo capítulo. A ver si viene por ahí donde dice. Donde dice, al que a mí viene, el que a mí viene, no lo echa afuera. Y nadie los va a arrebatar de la mano de mi padre. Vamos a ver si lo encuentro ahí por ahí, en ese mismo capítulo. Gloria a Dios. Al que a mí viene, yo no lo echo fuera. Y nadie los va a arrebatar de la mano de mi padre. A ver si lo hayan visto por ahí, si es en el mismo capítulo. Vemos ahí que Dios nos llama propiedad suya. ¿Por qué propiedad suya? Por haberle pedido perdón de nuestros pecados, por haber recibido al buen pastor que es Jesús de Nazaret. Entonces somos propiedad de Dios. Somos propiedad de Dios. Oh, gloria a Dios. Nos convertimos en propiedad de Dios. ¿Verdad? Cuando Él saca, ¿verdad?, las propias ovejas, las propias, son de Él. Gloria a Cristo. Un día Dios nos llamó de un mundo pecaminoso. Éramos ovejas descarriadas, sin pastor. Hacíamos lo que queríamos. Pero un día Dios nos llamó para ser parte de su rebaño. ¿Lo tiene David? Dice, al que a mí viene, yo no lo echo fuera. Y nadie nos va a arrebatar de la mano de mi padre. Y si no, ahorita lo buscas como tu forma, sabes buscarlo por ahí. Pero si no lo hayas en el capítulo, puede ser que venga en otro capítulo. ¿Juan qué? Oh, Juan 6:37. Ok, todo lo que el Padre me da, vendrá a mí. Esa es, y al que a mí viene, no le echo fuera. Ok, esa es Juan 6:37. Ok, entonces, estamos viendo otra vez el versículo 4, el capítulo 10. Y el Evangelio según San Juan, 10:4. ¿Qué dice otra vez? Y cuando has sacado fuera todas las propias, oiga, todas las propias, todos los cristianos y cristianas que son obedientes, todas las propias, ¿qué más? ¿Va adelante qué? Va adelante, oiga, el pastor va adelante de ellos, lo sigue. Como dice la Escritura aquí mismo en Juan 8:12, Juan 8:12, dice en la Escritura, yo soy la luz del mundo. Ah, Jesús se levantó diciendo, yo soy la luz del mundo. El que me sigue no andará en tinieblas, sino que tendrá la luz de la vida. Sino que tendrá la luz de la vida. Oh, santo. Ahora estamos, reprendemos todo problema en la canilla, por lado de abajo, al lado derecho y por lado de afuera. Hombres y mujeres están siendo operadas la canilla derecha. A Cristo sea la honra y la gloria. ¿Qué más dice? Cuando ha sacado todas las propias, ¿qué dice? Él va delante de ellas. Oiga, Él va delante de ellas y las ovejas le siguen porque conocen su voz. ¿Qué quiere decir esto? Las ovejas le siguen porque conocen su voz. ¿Qué quiere decir esto? ¿A qué se traduce? A una comunión muy íntima. Muy íntima, una comunión muy íntima. Donde, gloria a Dios, la comunión de las ovejas con su pastor, con Dios, gloria a Dios. Dice, y las ovejas le siguen, porque conocen su voz. Ahora bien, ¿a dónde lo lleva esto? Al capítulo 28, ya nos regresamos.
Salmo 25, versículo 14. Mira lo que dice la Escritura. Mira lo que dice el rey David. Oh, Padre Santo. Dice Dios, voy a abrir la ventana a los cielos para todas las personas, hombres y mujeres, que están en aflicción. Si eres esa persona, humíllate delante de un Dios vivo, no de un Cristo de madera, de oro, de plata, ante ninguna imagen de Cristo, porque nunca te va a escuchar. Así Dios no escucha, porque esos son ídolos hechos por manos humanas para hacer dinero, hacer fortuna, jugar con los sentimientos del hombre. Humíllate ante un Dios en espíritu y en verdad, no viendo a nadie, y dile, entrégale tu carga, porque Dios en este momento dice, voy a abrir la ventana de los cielos para todos los enlutados, todos los afligidos, todos los contristados, todos los que están viviendo momentos de adversidades, de problemas en la economía, en el matrimonio, con los hijos, no hay que comer, no hay trabajo. Oh, Santo Padre, en esta hora, gracias, mi Señor y Dios, el Dios de las piedades, el Dios de las misericordias, el Dios de nuestra alegría, de nuestro gozo, el Dios de las maravillas, sea abierta la ventana de los cielos. Oh, Santo, Él es el único que puede abrir la ventana de los cielos. Gloria a Dios, dice Malaquías 3:10, trae los diezmos a la poría y alimento en mi casa y probadme ahora en esto. Si no, os abriré la ventana de los cielos y derramaré bendición hasta que sobre y abunde. Ahí está la Escritura, ahí está la Escritura. Él abre la ventana de los cielos. Pero ahorita, oh, Santo, ahorita dice el Señor, voy a abrir la ventana de los cielos para todos los que están caídos, para todos los que están viviendo momentos de aflicción, momentos de adversidad, momentos de luto. Oh, gloria a Cristo. Gracias, Señor Jesús, por abrir la ventana de los cielos. Gloria a Dios. Aleluya. Estamos viendo el tema, la puerta al cielo. Pero Jesús abre la ventana de los cielos. A Cristo sea la honra y la gloria. Oh, gloria a Dios. ¿Dónde te dije que nos fuéramos? Ah, Salmo 25, 14, que dice, la comunión íntima de Jehová o de Jesús, que es el mismo Dios, es con los que, oiga, es con los que le temen. Oiga, oiga, esas ovejitas que le siguen, conocen su voz, y Él va delante de ellas, porque conocen su voz, siguen su voz. Y ahora David nos dice aquí en el Salmo 25, 14, la comunión íntima de Jehová es con los que le temen, que dice, y a ellos hará conocer su pacto. Gloria a Dios. Dios es un Dios de pacto. Y Él va a conocer, dar a conocer su pacto a aquellos que le siguen. Oh, gloria a Cristo. Dios nos trae de un mundo de las tinieblas. Y conocemos sus pactos que Él hizo con Abraham, el pacto que hizo con Noé, donde ya no acabaría más a la humanidad con diluvio. Y Él pone la firma cada vez que llueve. Ahí aparece la firma de nuestro Dios. El arco en las nubes, algunos le pusieron ahí el arco iris, y ese es el nombre de una diosa, el verdadero nombre es el arco, Él pone el arco en las nubes, gloria a Dios, recordando que Él ya no acabaría más a la humanidad con diluvio. Vemos ahí también, nos hace recordar el pacto que hizo Dios con Abraham acerca de la circuncisión. Pero hoy hay un nuevo pacto de hace 2000 años. Jesús estableció un nuevo pacto a través, oh gloria a Cristo, dando su vida por la nuestra, dando su sangre para que todos fuéramos redimidos, como dice, oh gloria a Cristo, 1 Corintios 11, 23 al 26, dice el apóstol Pablo, porque yo recibí del Señor lo que a vosotros os he enseñado. Que la noche que el Señor Jesús fue entregado, tomó pan y después de haber dado gracias lo partió, diciendo, este es mi cuerpo, que por vosotros, por ustedes, es partido, tomad, comed. Y después de haber cenado, tomó la copa, diciendo, este es el nuevo pacto en mi sangre, cada vez que la bebiere, hacerla en memoria de mí. Así que cada vez que comáis este pan y bebieres esta copa, la muerte del Señor anunciáis hasta que Él venga. Oh, gloria a Dios, mira lo que dice Dios. Personas en todo el mundo que
que no pueden pasar el oxígeno. Personas que no supieron guardar el corazón. Se llenaron de coraje, pleitos, malos sentimientos, rencores, odio, rencilla. En este momento Dios va a liberar todas esas personas. Pero tienen que hacer algo. Aunque no puedas hablar porque estás entubado, o bien no pasa el oxígeno ahí por tu garganta, porque demonios te tienen atado y son demonios de muerte que te quieren llevar a la muerte. Otros están padeciendo ahí también. Ahí también sus cuerpos paralizados. ¿Sabes qué, David? Cámbiame esta agua por vos, que me está haciendo daño. Pero el agua fresca me hace daño, cámbiala por agua de garrafón que esté tibia, porque me está haciendo daño. Cuando predico mucho canto, el agua me hace daño, el agua fresca me hace daño. Vemos entonces, gloria a Dios, que en esta hora, ¿qué tenemos que hacer para ser libres? Aún cristianos y no cristianos. Cristianos o no cristianos, cristianas o no cristianas. Estos demonios atacan a la humanidad. Y ayer se fijaba, el sábado estaba fijándose David, mi nieto, de todos los que murieron del COVID, del coronavirus, un 90% son adultos. Adultos. Es raro que haya habido niños que murieron. Porque los niños saben perdonar, se pelean. A rato están abrazados, ellos no guardan rencor como los jóvenes, como los adultos, como las mujeres, jóvenes o adultas, o adultos mayores, o adultos mayores. Entonces, hoy es el momento de tu libertad. Dile en esta hora, déjame tomar poquita agua. Dile en esta hora, vamos a orar, vamos a hacer una oración, déjame tomar poquita agua. Gloria a Cristo. Dile en esta hora, Señor Jesucristo, perdóname todos mis pecados. Señor Jesucristo, perdóname por no saber guardar mi corazón. En esta hora renuncio a todos espíritus de malos sentimientos, de corajes, de pleitos, iras, contiendas, odio, rencor, rencilla. Suelto el perdón para todos los que me ofendieron. Y perdóname si yo ofendí a alguien también. Quiero estar bien delante de usted. En el nombre del Padre, del Hijo y del Espíritu Santo. Padre, en esta hora tomo la autoridad. Tomamos la autoridad que usted nos ha dado. Para atar y reprender estos demonios que están ofuscando, oprimiendo el corazón. Ahora los quebrantamos, los lanzamos fuera en el nombre de Cristo y que su Espíritu Santo se mueva a reconciliación, Señor Jesucristo, primeramente con usted. Ambas personas, ambas familias. Ahora arremetemos contra esos demonios que tienen cerradas las gargantas. Estos géneros no salen más que con oración y ayuda. Ahora salen huyendo, ahora luz por las llagas del Cordero. A Cristo sea la honra y la gloria por haber liberado esta persona. Gloria a Dios. Espero que lo haya hecho totalmente el perdón, porque si no lo hiciste, ese demonio va a estar ahí en tu vida y te quiere llevar al amor. Padre, damos gracias por los que hicieron la oración, por los que creyeron, por los que soltaron lo que traía. A usted sea la honra y la gloria. Estamos reprendemos todo problema de espolón, talón del pie izquierdo, salen viendo los espolones. O la llaga de Cristo, o la llaga de Cristo se endereza a las columnas, de la mitad hacia el coxis, arriba hacia la unidad, chamorro izquierdo, por el área afuera, está siendo operado, arriba hacia la unidad, gloria, la espinilla, al lado derecho, chamorro derecho, por el área afuera, o la llaga de Cristo son sanos, a Cristo hacia la unidad, gloria. ¿Qué dice el versículo? ¿Dónde estamos, David? Ok, vamos al versículo. Estamos que la comunión íntima de Jehová es con los que le temen. Los que se apartan del pecado, los que andan fuera de los malos caminos del mundo de las tinieblas, le dicen un adiós a las tinieblas, un adiós a los malos caminos, a la soberbia, a la arrogancia. Es lo que dice Proverbios 8:13. El temor de Jehová es alejarse del mal camino. Oh, gloria.
de la soberbia, de la arrogancia. Esto es el temor de Jehová, apartarse de los malos caminos. Ahora, ¿qué más dice la Escritura? Vamos al versículo 5 ya. Estamos ahí en Juan 10, versículo 5. Mas al extraño no seguirán, sino huirán de él, porque no conocen la voz de los extraños. Dice, mas al extraño no seguirán porque no conocen la voz de los extraños. Entonces, todo aquel que predica la verdad, que predica al Cristo resucitado, al Cristo de la gloria. Ahorita hay muchos falsos profetas, muchos líderes que están enseñando palabras, enseñanzas antibíblicas. Hay algunos que lo siguen porque realmente no conocen la voz de Jesucristo y se dejan llevar por diversas doctrinas extrañas. Vamos a ver qué dice Hebreos 13:9. Vamos a ver qué dice la Escritura. Dios quiere que crezcamos. Gloria a Dios, que nuestro corazón esté con gloria a Dios, con la gracia de Dios. Vamos a ver qué dice Hebreos 13, versículo 9. No dejéis llevar de doctrinas diversas y extrañas, porque buena cosa es afirmar el corazón con la gracia, con Jesucristo, fue el que es el Dios de toda gracia, con la gracia, no con viandas. Se nunca aprovecharon a los que se han ocupado de ellas. Para, estamos, reprendemos todo problema de espolón, talón del pisque. Salen huyendo los espolones ahora, hombres y mujeres, por la llaga de Cristo. Por la llaga de Cristo se endereza la columna de la mitad del coche. A Dios sea la honra y la gloria, riñón derecho, están siendo operados hombres y mujeres en todo el mundo. A Cristo sea la honra y la gloria, testículo derecho. Hay sanidad por las llagas del Cordero. En todo el mundo, desde el niño hasta el adulto mayor. Problemas físicos, problemas espirituales. A Dios sea la honra y la gloria. Problemas en las sienes del lado izquierdo. Hay sanidad. A Dios sea la honra y la gloria. Hay liberación de toda hechicería y brujería en las sienes del lado izquierdo. Gloria a Dios. Gloria a Cristo. Bueno, dice, otra vez, mire, ponga atención lo que dice el versículo 5, que dice David, mas al extraño no seguirán, sino huirán de él, porque no conocen la voz de los extraños. Bueno, esto me recuerda, una vez alguien me platicó, en otro pueblo, y dice que los extraños, los ladrones, los salteadores, y me platicaba él que había un hombre que andaba con sus ovejas. Bueno, las ovejas que oyen la voz del pastor, esas están muy cerquita del pastor. Pues el pastor, como dice la Escritura, va delante de ellas. Pero había un hombre, como era en invierno, y había poca hierba verde, no había pastos verdes. Agarró una rama por ahí verde, con esa ramita verde, se escondía entre los zacatonales, y de repente andaba una oveja por ahí, y movía las ramitas para que desde lejos, para que el pastor no se diera cuenta. Y la oveja, al ver la plantita verde, corría donde estaba la plantita verde. Cuando llegaba la oveja, el ladrón la agarraba y la degollaba. Esos son ladrones extraños. Entonces, ahora, ¿por qué la ovejita caía en las garras de aquel ladrón? Porque no andaba cerca de su pastor. Hay ovejitas que andan retiradas del pastor, y cualquier doctrina extraña, cualquier doctrina diversa, antibíblica, que no sea la doctrina de Cristo o la doctrina de los apóstoles,
se dejan engañar, se dejan engatusar, como se dice aquí en el norte, y los separan de la verdadera enseñanza de Jesucristo. Por eso, y se pierden, se mueren y sus almas se pierden, se van al infierno, por no seguir a la voz de su pastor, por no seguir la doctrina sana, y se dejan llevar por diversas enseñanzas extrañas, antibíblicas. Mas, gloria a Dios, debemos de crecer, gloria a Dios, en la gracia, con la gracia que Jesús ha venido a salvarnos por su gracia. ¿Qué dice el siguiente versículo? Bueno, estamos en el 5 otra vez. Otra vez el 5, ¿qué dice?

porque no conoce la voz de los extraños. ¿Qué más dice el 6? Esta alegoría que le dijo Jesús, pero ellos no entendieron qué era lo que le decía. Versículo 7. Volvió pues Jesús a decirles: de cierto digo, yo soy la puerta de las ovejas, yo soy el verdadero Dios, yo soy el buen pastor de las ovejas. Bueno, vemos a ver si alcanzamos. En Lucas 15, vamos a ver Lucas 15, capítulo 15, versículo 1 al 7. Vamos a ver qué dice la escritura, porque los escribas y fariseos estaban ahí como criticando, murmurando en contra de Jesús. A ver qué dice la escritura. Lucas 15, versículo 1 al 7. Ponga atención, aquí hay algo muy importante que Dios nos enseña. Ahora bien, antes de ver ahí esta parábola, porque es una parábola, vemos que cuando dice que, bueno, ¿ya lo tiene, David? Ok, ¿qué dice? Lucas 15, 1 al 7. Se acercaban a Jesús todos los publicanos. Y todos los publicanos eran jefes cobrador de impuestos. Y todos los que más, dice, y los que más, y los pecadores. Para oírle. Oiga, para oírle. Y los fariseos y los escribas murmuraban diciendo: este a los pecadores recibe y con ellos come. Entonces él le refirió esta parábola diciendo: ¿qué hombre de vosotros, teniendo 100 ovejas, si pierde una de ellas, no deja las 99 en el desierto y va tras la que se perdió hasta encontrarla? Y cuando la encuentra, la pone sobre sus hombros. ¿Vale? Lo pone sobre sus hombros gozoso. ¿Qué más? Y al llegar a casa, reúne a sus amigos y vecinos, diciéndole: gozaos conmigo, porque he encontrado mi oveja que había perdido. Os digo que habrá más, ¿cómo dice? Más gozo en el cielo por un pecador que se arrepiente que por 99 justos que no necesitan de arrepentimiento. Vemos entonces, ¿a dónde más? En el 7, el 7, ok. Vemos ahí entonces que una ovejita se perdió. ¿Por qué razón? Porque a veces las ovejas como que no se contentan con el alimento que le da el pastor. Y se van y se pierden buscando otros pastos. Y bueno, imagínense, la oveja se aparta del rebaño. Y el pastor la sigue. Y llega el momento, anda escalando por los montes. Y llega a un monte donde en una esplanadita por ahí hay mucho pasto, y brinca y llega y empieza a comer el pasto. Pero el pastor no va por ella, porque si sabe que va por ella, cuando está en sus fuerzas, se puede asustar y se puede caer e irse hacia abajo y se puede matar. El pastor espera un día, dos días, quizá tres o más, hasta que ya no se acabó el pasto, no hay agua. Ahora está toda diminuta, está toda débil. Así también andamos en el mundo, andamos ahí buscando otros pastos, andamos buscando y buscando. Llega el momento en que estamos todos como la oveja que ya no tiene agua, ya no tiene que comer, ya está todo débil. Así estamos a veces todos débiles.
Y Jesús sabe cuál es el momento. El pastor, ahora que ya sabe y le está cuidando de todo peligro, que las fieras no se la vayan a comer, ahí está el pastor cuidándola toda la noche durante el día. Ahora el pastor va por ella cuando está toda diminuta, ya no tiene fuerzas para levantarse. La toma en sus hombros, la toma, no hace ningún esfuerzo por escaparse, la trae en sus hombros y ahora viene ante su familia y sus amigos: gozaos conmigo, porque la oveja perdida la he encontrado. Os digo que hay más fiesta en los cielos por un arrepentido que por 99 justos, porque gloria a Dios, porque los sanos no necesitan de médicos, sino los enfermos, sino los enfermos. Oh, gloria a Cristo, a Dios sea la honra y la gloria. Regresamos ahí otra vez, vamos al versículo 8, que dice el 8: todos los que antes de mí vinieron ladrones son y salteadores. Hoy en día hay muchos ladrones, muchos salteadores, quieren llevarse las ovejas y las confunde, y les agradan lo que les ofrece, les agradan lo que les ofrece. No, el diezmo no es del Antiguo Testamento, mentira del diablo. El diezmo del Nuevo Testamento, y hay muchos versículos que lo apoyan. No hay necesidad de dar el diezmo, y muchos les agrada no dar el diezmo, y por ahí se va, les gusta la mentira, la falsedad, no les gusta dar a Dios, no les gusta dar al prójimo. Oye, y se pierde, pero ¿qué dice la Escritura? Otra vez, ¿qué dice el 8? Los que vinieron antes de mí son ladrones y salteadores, ¿qué más? Pero no les oyeron las ovejas, las que son ovejas, porque hay muchas dentro del rebaño, hay muchos que son cabras, hombres que son cabras, mujeres que son cabras. ¿Qué significa la cabra? Dice la Escritura ahí en, no vayas ahí, yo voy rapidito, en Mateo 25, versículo 31 al 46, ahí vemos que un día Jesús viene, en el juicio de las naciones, las ovejas a la derecha y los cabritos a la izquierda. Hay ovejas y hay cabritos, hay ovejas y hay cabras. Las cabras son rebeldes, son los que no se sujetan a la palabra de Dios. Ahora sí, versículo 9, ¿qué dice? Jesús dijo: yo soy la puerta, el que por mí entrare, yo soy la puerta, dice Jesús, yo soy la puerta. Hay muchas puertas falsas, hay muchas puertas falsas, pero Jesús dice: yo soy la puerta, yo soy la puerta estrecha, yo soy el camino angosto, yo soy la puerta, el que por mí entrare, que dice, será salvo. ¿Qué más dice? Y entrará y saldrá y hallará pasto, hallará bendiciones. Vamos a rapidito, Mateo 7:13 y Mateo 7:14. Una vez más Jesús dice que él es la puerta. Vamos a ver qué dice Mateo 7, versículos 13 y 14. Entrad, dijo Jesús, entrad por la puerta estrecha, porque ancha es la puerta y espacioso el camino que lleva a la perdición, y muchos son los que entran por ella, porque estrecha es la puerta y angosto el camino que lleva a la vida, y pocos son los que lo hallan. ¿Quiénes son los pocos? Los obedientes, las ovejas obedientes, las que saben escuchar la voz, las que no se apartan ni a diestra ni a siniestra, siguen por el camino de la rectitud. El que dijo: yo soy el camino, la verdad y la vida, y nadie viene al Padre sino por mí. Puesto los ojos en Jesús, el autor y consumador de la fe, atamos, reprendemos todo problema. Riñón derecho está siendo operado por el fuego de Dios, hechicería, brujería, en la sien, del lado derecho va afuera. A Dios sea la honra y la gloria. ¿Por qué no invitas hoy al verdadero pastor de las ovejas, Jesús de Nazaret? Gloria a Dios. Hoy, el tema de hoy es la puerta al cielo. La puerta al cielo es Jesús de Nazaret. Dile en esta hora: Señor Jesús, soy un hombre pecador, soy una mujer pecadora, he sido una oveja descarriada, rebelde, pero hoy decido venir a usted como una ovejita obediente, sumisa,
me someto a todo lo que usted me diga en su palabra, no me voy a apartar a diestra ni a siniestra, sino que voy a seguir sus pisadas, Señor Jesús. Por eso hoy me arrepiento de todos mis pecados y ven a lavarme con tu sangre preciosa y ven a limpiarme de toda mi maldad. Hoy decido recibirte como el único Dios verdadero, en espíritu y en verdad, en el nombre del Padre, del Hijo y el Espíritu Santo. Padre, damos gracias por todos los que lo recibieron, por los que subieron, supieron escuchar su palabra, procedieron al arrepentimiento, procedieron a confesar con sus labios de que usted es el buen pastor, que usted es la puerta al cielo, Señor Jesucristo, que usted es el camino, la verdad y la vida. Ahora bendiga y santifique el aceite, y gracias porque están renovando votos por esas ovejas que se descarriaron, se fueron escuchando la voz de los extraños, de ladrones y salteadores, ahí donde están arrepintiéndose. Padre, tómelos ahí, abrácelos con su Espíritu Santo. Ahora bendiga y santifique el aceite que tienen en su mano derecha, a llevarlo a las partes afectadas. Venga ahora el fuego, y que no sea el hombre soplando, Padre Jehová, sino usted mismo a través de su Espíritu Santo. Ahora póngase el aceite, los que han sido trabajados bajo hechicería, brujería, en las sienes del lado izquierdo, espolón, talón del pie izquierdo, van a salir huyendo, columnas vertebrales, se van a enderezar ahora, de la mitad hacia el coxis, riñón derecho, oh nervio ciático al lado derecho, oh santo matriz al lado derecho, vejigas caídas, ahora en esas mujeres se van a normalizar, fuego nervioso ahora, no el hombre, Padre Jehová, sino usted mismo a través de su Espíritu Santo, una vez más, fuego nervioso que tenemos por ahí, David. Dos comentarios que dice: gloria a Cristo. Que dice la hermana Erika Yesenia de Hoyo. Amén, gloria a Dios. Todos los días oramos por sus vidas, su familia, su esposo. Por Erika de Hoyo también. ¿Qué más ahí? Yolanda Castillo en Austin, Texas. También estuvimos orando por ella. ¿Qué dice mi hermana? Gloria a Cristo. Son todos. Ok. Bueno, no tenemos todavía unos minutos. Vamos a esperar que el Espíritu Santo nos siga guiando para seguir orando. Matriz al lado derecho entre el centro y el valle. Arriba sea la honra y la gloria. Cadera izquierda. Nervio ciático al lado izquierdo. Oh, santo. Fuego de Dios. Oh, dice Dios, voy a liberar a los diabéticos. Padre, que ahora estamos demonios que tienen oprimido los páncreas. Van fuera los abismos y ahí se quedan. Arriba sea la honra y la gloria. Problemas de reflujo. Problemas físicos, espirituales en la boca y el estómago. Al lado derecho de liberación. Arriba sea la honra y la gloria. Espolón. Talón del pie izquierdo va afuera y se enderezan las columnas vertebrales. De la mitad hacia el coxis. Arriba sea la honra y la gloria. Oído izquierdo. Está siendo operado por el fuego de Dios. Arriba sea la honra y la gloria. Déjeme tomar un poquito. Gloria a Dios. Aleluya. Gloria a Cristo, Espíritu Santo. Si hay algo más. Gloria a Dios. Espíritu Santo, si hay algo más, hágalo saber como usted sabía hacerlo. Más problemas en el nervio ciático. Al lado izquierdo hay sanidad, hay liberación. Arriba sea la honra y la gloria. Más problemas de hechicería, brujería. En las sienes del lado izquierdo, toda basura del diablo se quema por el fuego de Cristo. Arriba sea la honra y la gloria por el Señor Jesús de Nazaret. Testículo derecho está siendo operado por el fuego de Dios. Arriba sea la honra y la gloria en el nombre de Jesús de Nazaret. Te damos gracias, mi Señor y Dios. Muchas gracias, mi Señor y Dios, por su bendita palabra. Más problemas de hechicería, brujería, conjuros de maldiciones, están huyendo de las sienes del lado izquierdo. A Cristo sea la honra y la gloria. Cadera derecha y liberación, cadera derecha. A Dios sea la honra y la gloria. En el nombre de Jesús de Nazaret. Te damos gracias, mi Dios, por este capítulo 10, que hay mucho que alimentarnos de esta palabra, este capítulo. Oh, gloria a Dios santo. Padre, oramos por el testículo izquierdo, está siendo operado del niño hasta lo último mayor. A Cristo sea la honra y la gloria. Riñón derecho también, ahí está el fuego de Dios. En el riñón derecho, le damos gracias por estar sanando también. Ojo izquierdo, está siendo operado por el fuego de Dios. A Cristo sea la honra y la gloria. Le damos gracias por estar sanando matriz al lado derecho, matriz al lado izquierdo, ovario izquierdo también. Fuego de Dios sanando muchas mujeres, ojo izquierdo, sea por estar sanando.

0: cualquier parte del mundo, ya sabe, pídale perdón a Dios, suelta el perdón si alguien te ofendió, ofendiste a alguien, póngase a cuentas y pídale perdón a Dios para arremetemos contra esos demonios que no dejan pasar el oxígeno. Pueblos y naciones, hombres y mujeres, ahora son libres por la llaga del Cordero. A Dios sea la honra y la gloria, que la bendición del Padre, del Hijo y del Espíritu Santo sea con cada uno de vosotros, con cada una de vosotras. Les amamos en el nombre de Jesús de Nazaret. Que Dios les bendiga ricamente.
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1: Son las 5 y 6 minutos. Temperatura 39 grados.
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0: damas y caballeros, siendo exactamente las 5 de la tarde con 7 minutos en este maravilloso lunes auditorio, el primer lunes del mes, mi cachi, fíjese, el primer lunes del mes de agosto, un nuevo mes, se fue volando el año, mi cachi, ¿cómo ve?
1: Pasando nada más junio y la otra mitad del año se va, sí, pero en caliente.
0: Porque ya vienen que las festividades, ese rato que regresa a clases, que el grito de independencia, que el Halloween, Día de Muertos, Navidad, y ya estamos en las posadas. Es correcto, así es. Así que muy buenas tardes, auditorio. Vamos a dar inicio. Usted ya lo escuchó, que yo apenas lo iba a presentar, pero ya no me aguantaba las ganas de platicar con el amigo Cachis. Y también se encuentra con nosotros para dar la bienvenida, como cada programa, nuestro gerente general y concesionario de la XBD. Así es, me refiero al licenciado Josué Rodrigo Moreno Aguirre. Adelante, mi licenciado, buenas tardes.
2: ¿Qué tal, Huicho? ¿Qué tal, Cachis? Roberto Garanzuay, el Cachis, muy conocido en el municipio de Morelos y Cinco Manantiales. Y pues te damos la bienvenida, es el programa número 26, 27, ya de tantos
0: 26,
2: que llevamos.
0: 26, mire.
2: De la constancia y disciplina aquí que Huicho nos ha aportado. Y bueno, pues darle la bienvenida. Y es muy importante platicar aquí con Cachis porque es una persona que para mí, una persona que ha dado pues mucho al deporte ahí en Morelos. Que ha sido empresario y que tiene un gran negocio como ese Cachis, ¿verdad? Tambitos Cachis, que desde poco empezó y ahorita lo que es. Entonces hay mucha historia.
1: Desde mero abajo
2: y ahorita la verdad un próspero negocio donde un gran servicio a la gente, pero eso nos lo estará platicando a través de estos 50 minutos. Gracias y la bienvenida, mi Cachis, y gracias por venir.
1: Gracias por invitarme.
2: Con permiso y vámonos a empezar este gran programa.
0: Así es, ahí está, muchísimas gracias. Unas palabras de nuestro gerente general, licenciado Rodrigo Moreno. Mi Cachis, pues, ¿cómo andamos? ¿Qué tal? Buenas tardes. Ahora sí, vámonos agarrando recio porque, fíjese que ya, auditorio, ya teníamos tiempo de invitarlo a mi compadre Cachis, pero es un hombre tan ocupado, oiga, que siempre anda atendiendo a la clientela, y lo digo porque me ha tocado verlo. Yo le digo a mi amigo Cachis porque ya tengo muchos años de conocerlo, muchos años de trabajar en conjunto con él, ahí en alguno que otro evento, etcétera, y bueno, pues hemos visto ese crecimiento que ha tenido, hemos visto las remodelaciones que han tenido ahí en su negocio, y hemos visto el gran crecimiento que ha tenido él, tanto en las redes, tanto en el gusto de la gente. Así que, mi Cachis, pues buenas tardes, bienvenido, ¿cómo le va?
1: Muy buenas tardes, aquí andamos con todo el gusto, como dijiste, ya el primer día del lunes
0: de este mes,
1: y así con toda la actitud, como siempre.
0: Así es, mi Cachis, pues bien contento que nos acompañe, sabemos que siempre anda muy ocupado y que nos regale estos minutos de su valioso tiempo para platicarle aquí al auditorio de la BD, porque fíjese que este programa está enfocado, mi Cachis, mucho a los jóvenes emprendedores, jóvenes con la inquietud de qué hacer en la vida, que así como usted, me imagino, tuvo en algún momento esa inquietud de incursionar en el ámbito del comercio, del emprendimiento, queremos que nos platique, primeramente, vámonos por partes, vamos a arrasarnos un poquito de historia. ¿Usted de dónde es originario? ¿Qué fecha nació? ¿Dónde fueron sus estudios? ¿Qué nos puede platicar?
1: Claro, yo soy de ahí, de Morelos, 100% de Morelos Coahuila, ahí, hijo de Antonio Garanzuay, muy conocido ahí,
0: claro.
1: De ahí en Morelos, del ejido Morelos. Mi nombre completo es Roberto Carlos Garanzuay Cervantes, mi mamá es de Zaragoza, Coahuila.
0: Así
1: ahí,
0: es.
1: De mero Zaragoza, de ahí de los Cervantes de Zaragoza.
0: Es correcto.
1: Una familia muy grande. Y ahí estamos, ahí en Morelos, ya tengo 52 años ahí viviendo en Morelos.
0: En Morelos, Coahuila.
1: Ahí en Morelos, Coahuila. ¿Cómo ves?
0: Así, no, pues que va a ver, mi Cachis. Y luego usted, sus estudios también los llevó a cabo ahí en Morelos. Escuela,
1: sí,
0: la
1: primaria. De ahí todos mis estudios de primaria, secundaria, fue ahí en Morelos. Y luego estuve en el Cebatis, en Piedras. Y luego, cuando se abrió el Nava, en el Cebatis 239.
0: Así es.
1: En Nava, bueno, fui la segunda generación.
0: Ándele.
1: Ahí nos ganaron unos. Pero fuimos de los primeritos ahí.
0: De las primeras generaciones
1: ahí en Nava.
0: Es correcto, mi Cachis. Y bueno, y platíquenos un poquito cómo fue ese proceso de cómo usted incursionó en el emprendimiento? ¿Cuál fue? ¿Dónde nació esa idea? A ver, voy a hacer tambitos o voy a hacer bebidas. ¿A usted le gustaba? ¿Dónde lo aprendió? Claro, yo sé que la receta no se puede decir, el ingrediente secreto, pero sí queremos que nos platique cómo nace este gran negocio que ha cruzado fronteras, que gente de Estados Unidos viene ansiosos de un tambito, y por qué ese nombre. Platíquenos un poquito de su negocio, mi Cachis.
1: Sí, bueno, lo que uno tiene de comerciante, eso ya lo traes en la sangre, ya de claro. mucho, toda la vida. Mi mamá, mi papá, siempre andaba con un negocio ahí en la casa. Me acuerdo que desde que estábamos chiquillos, desde la primaria, pues tenía la tienda y que había que atender la tienda. Y yo le digo, viene de la escuela, y órale, ¿por qué? Porque usted, yo soy el mayor de.
0: El mayor de.
1: Soy
0: el
1: hombre y puras mujeres, cuatro mujeres. Okay. Entonces me tocaba a mí estar en el negocio desde. Pues yo que me acuerdo, yo creo que desde la primaria, desde que tenía como unos 8 años, 6, 7 años, ya que podía ahí despachar y contar el dinero, y ahí nos tenían, órale, a jalar, y a jalar, venía desde la escuela, y hay que jalar, ¿por qué? Pues porque en esos tiempos estaba muy, muy fregado, muy difícil la situación, y teníamos que trabajar, y era el mayor, pues ni modo,
0: le tocaba
1: trabajar. Entonces ahí ya uno lo trae, se fue inculcando siempre a trabajar en el, y sobre todo el negocio, era una tiendita ahí, y luego mamá puso, me acuerdo, un como restaurante, okay. Y ahí hasta nos enseñamos a cocinar y todo. Desde muy, muy chicos.
0: Fíjese.
1: Y luego ya cuando terminamos el Cebatis. De hecho, el segundo día de haber terminado, y un amigo mío, Jorge Luis de Hoyos, está en Estados Unidos, el canijo, me dijo, pues vamos a buscar jale, pues qué vamos a hacer. Yo ya no iba a entrar a una universidad. Ajá. Y me dijo, pues vamos a buscar jale, qué vamos a hacer. Y el segundo día fuimos ahí a Carbón 2. Okay. Ahí estaba en construcción.
0: Ah, ok.
1: Entonces fuimos y pedimos trabajo y oye, pues ¿qué ustedes quiénes son? ¿Qué estudios tienen? No, pues acabamos de salir de ahí, somos técnicos en electromecánica. Ah, bueno, pues órale, vénganse para acá. Y a los 3 días ya estamos trabajando, fíjate. Ay. O sea, siempre nos ha tocado muy buena suerte.
0: Así es.
1: De trabajar, conseguir trabajo y estar trabajando. Desde muy, muy chicos siempre hemos estado, nos inculcaron mucho el trabajar, ser responsables.
0: Claro. ¿Y cuántos años estuvo ahí, mi Cachis, en Carbón 2?
1: 2 años y medio.
0: 2 años y medio.
1: Entrábamos a las 7 de la mañana, el camión pasaba a las 6, 5:30, 6, hasta las 10 de la noche.
0: Ah, caray.
1: Pero uno se olvidó completamente del mundo
0: de la
1: vida social y nos metimos ahí mucho trabajo.
0: Fíjese.
1: Hasta que hubo una oportunidad, se acabó el trabajo ahí, dijeron, ¿sabes qué? Pues ya. Pero ahí hicimos muchísimas cosas.
0: Claro.
1: Que eso nadie, mucha gente de ahora no lo saben. Oye, pues dicen muchos, pues aquí está todo, no, tú no sabes ni qué trabajar, ni qué saber. Le dije, no sabes.
0: Ya me tocó
1: a mí trabajar de eso. Me acuerdo cuando estábamos más chicos, papá es de Elegido, y que nos poníamos a regar, nos poníamos a cortar, a sembrar. Me acuerdo que lo más canijo era cuando nos tocaba la escoba.
0: Ajá,
1: esa pica mucho, y era antes de que saliera el sol. Había que cortarla. Dios. Ya nomás salía el sol y picaba. Aquí fue eso. Pero bien y bonito.
0: Logra.
1: Sí, así es que muchos dicen, oye, pues sí, aquí, dicen, aquí estás a todo dar, ¿no? Aquí nomás llega la gente y despacha, sí, pero. No sabes.
0: Sí, claro.
1: No pueden decirte, ¿sabes qué? Pues tú no sabes ni qué es trabajar, ni que. Sí. No, sí, hemos trabajado bastante.
0: Todo ese gran proceso.
1: Gracias a Dios, de como quiera. Ya tengo 30 años con el negocio.
0: Para allá iba, mi Cachis. Para allá iba. Bueno, después de Carbón 2 sale usted, y ¿qué sigue para Cachis? Ahí empezó ya el negocio.
1: Ándale, ahí estuve 2 años y medio, papá se había enfermado del corazón y estuvimos con él allá en Monterrey como 3 meses.
0: Fíjese.
1: Ya después se alivianó y todo, y me dijo, pues ¿sabes qué? Pon un negocio, pon una tienda, porque nunca nos ha gustado, o nunca me ha gustado a mí, tener un patrón. Claro. La mera verdad, sí, nunca me ha gustado. Dijo, pues pon un negocio, una tienda. Hace 30 años, donde está ahorita el negocio, no había nada más que Liconza y Doña Blanquita ahí en los restaurantes. Ah, sí, era lo único que había.
0: Fíjense, en esa área de Morelos.
1: En ese, para acá, por donde tengo yo el negocio.
0: Y puro monte había antes.
1: Puro monte, además la carretera era de un solo sentido.
0: Ah,
1: a
0: sí.
1: Lo mejor tú ni te acuerdas.
0: No, eso. No, no me tocó.
1: Es
0: no.
1: Que tú estás chavalo.
0: No, yo soy de Luis Miguel para acá.
1: Yo soy casi de José Alfredo.
0: No, qué barbaridad. Y entonces ahí empezó todo, mi cachis.
1: Ahí empezó.
0: Es un terreno de mi familia.
1: Sí,
0: ahí,
1: acá cuando le tocó la repartición del ejido, le tocó en esa parte de ahí. Me dijo, pues aquí mero está la carretera y pues de ahí a donde estaba el pueblo, que empezaba el pueblo, pues estaba lejos, pero pues ahí era mío, iba a ser mío. Y, y dijo, y pues aquí haces tu casa y todo. Le dije, bueno, pues le empezamos y papá me ayudó ahí a pues hacer el negocio. Era un cuarto grande nada más y todo eso.
0: Fíjese.
1: Y luego pasaron, eso fue en el 96, porque tengo 30 años.
0: Así es.
1: Y creo que en el 2000 fue cuando empezó la carretera a cuatro carriles.
0: A cuatro carriles.
1: Así fue cuando mi hijo nació. Me acuerdo cuando íbamos al parto, había puros montones de tierra,
0: de
1: todo bravo, eso, ¿no? Y entre los montones, vámonos. Entonces, pues, por eso se me olvida que fue en el 2000, porque no, no soy muy bueno para las fechas.
0: Sí, que sí.
1: Entonces digo, pues me iba a quedar yo muy cerquita de lo que es la carretera, a mi negocio, muy, muy pegado.
0: Sí.
1: Dijo, pues, hazlo para atrás, ahí le volvemos a invertir otra lanita y hazlo, y ya lo hice grande.
0: Okay.
1: Ya lo hice ahí, ya grande, y usaron nada más lo que era la mitad del negocio, porque nada más. Estaba demasiado grande para lo que se ocupaba.
0: Sí.
1: Y ahí fuimos metiéndole, y vendimos en su tiempo, me acuerdo que matas, maceteros, vendimos carne, vendimos un montón de cosas ahí.
0: De todo un poco.
1: De todo un poco hemos vendido. Ahí tenía un lavado de carros también. Y me iba a lavar carros. Y estaba en el negocio en las dos partes.
0: Sí, sí.
1: Hasta que contraté un amigo, que no, nunca voy a decir su nombre, y lo dejé en el negocio, me fui a lavar carros.
0: Ajá.
1: Hasta que el negocio se acabó la mercancía y se acabó el dinero. Nos ha tocado de todo.
0: Sí,
1: o sea,
0: sí, claro.
1: Nosotros
0: claro.
1: No, se acabó. Oye, pues no hay para surtirme, pero no hay ni mercancía. Sí. ¿Cómo le hacemos? Y pero yo estaba metido en el lavado y acá, pero pues sí. Hasta que dije, pues esto no puede
0: ¿qué
1: ser?
0: ¿Qué está pasando aquí, hombre?
1: Sí, ¿sabes qué? Pues uno u otro, no puedes estar en los dos negocios ahí al mismo tiempo. Y dije, pues no, dije, en el lavado, pues era frío. Agua remojada, solazo, el frío. Dije, no, pues mejor el acá adentro.
0: Es correcto.
1: Pero sí, nos ha tocado de todo ahí.
0: ¿Y en qué momento, mi cachi, decide meter los tambitos? ¿Cómo nace la idea? ¿A quién se le ocurrió? ¿Cómo empezó a mezclar las bebidas para presentar este producto que ahorita ha causado gran revuelo en toda la región norte de Coahuila, región carbonífera, Estados Unidos? Me llama mucho la atención, ¿cómo nació eso?
1: Ay, vaya, vamos.
0: A ver.
1: Fíjate que pues yo tenía, iba 39 años, iba a completar 40 o 41 por ahí. En ese tiempo el negocio estuvo un poco muy tranquilo, calmado, tranquilo, después de todo lo que había pasado aquí en la región y todo eso en el 2012-13,
0: sí.
1: Se puso muy, muy tranquilo, y uno aguanta un tiempo y el otro tiempo, y eran mucho más los gastos que la ganancia.
0: Sí.
1: Estaba muy, muy duro, y conseguías dinero de una parte nomás para pagar otra, y así nos andábamos, hasta que dije, voy a cumplir 40, tengo 40. O algo en este negocio que me dé dinero, porque sí. Ya no estaba dando, o me pongo a trabajar. Y después de los 40 años ya está difícil que conseguir trabajo o algo.
0: ¿Dónde le damos?
1: Y que dónde le damos, y para dónde le damos, y qué hacemos. Y pues platicando con la gente y diciéndole los problemas y todo eso. Ahí llegó un amigo Pilo, el amigo Pilo que lo conoce.
0: ¿Cómo no?
1: Ese amigo Pilo.
0: Saludazo, don Pilo.
1: Un saludo por ahí, y ahí no se debe estar escuchando a lo mejor.
0: Así es.
1: Me dijo, ¿por qué no vendes clamatos? Dijo, allá en Sabina Rosito, donde él es, dice, venden clamatos en botes de clamato y.
0: Y
1: esto, y que la primera, pues véndelo, tienes autoservicio y todo eso. Le dije, pues no es mala idea, pero hay un pequeño problema. A mí no me gusta el clamato, ¿cómo le voy a hacer?
0: Es el colmo, es el colmo.
1: No, nadie lo cree, pero es cierto. Es
0: un dato curioso de Cachis, no le gusta el clamato.
1: No me gusta el clamato.
0: Válgame.
1: Y hasta te voy a platicar lo que ha pasado.
0: A ver, a ver.
1: Le dije, bueno, a mí no me gusta el clamato, ¿cómo le voy a hacer? Bueno, pues ya anduve en un barecito, en un restaurante donde vendían y todo eso. Yo nomás viendo, porque ¿cómo lo probaba? Si no, sí. no me gusta el clamato.
0: Sí,
1: ese era un detalle. Okay. Pero como tengo muy buena mano para la cocina y todo eso, las preparaciones y me quedan muy buenas las cosas, entonces ahí más o menos al ver, yo dije, bueno, yo he visto que le ponen esto y esto y esto y esto y esto. Y luego ya preguntando ahí con un cuñado, yo dije, ¿ustedes qué usan allá? Le estaba en un restaurante. No, pues usamos que esta salsa y que esta otra y que el otro. Y dije, pero todo eso, a mí lo único que me gusta es como la michelada. Uh-huh. Todo lo demás, no. Bueno, le digo, no, pues nadie usa michelada. Nadie usa nada. Ah, bueno, pues ya preparé todas las cosas y ahí con un señor que tenía que me ayudaba. Le dije, bueno, pues vamos a probar, vamos a ver qué show. Ya compré todo y tenía todo ahí, y una mesita que por ahí tengo un video que anda cuando empezamos.
0: Ajá.
1: Y dije, pues yo no sé preparar, nunca las he preparado. Pero no se me hace difícil, o sea, es algo, claro. Yo no lo pruebo, pero lo puedo preparar sin probarlo, con el puro olor.
0: Sí,
1: los concentrados, con el puro olor, les digo, les falta esto, les falta, con el puro olor.
0: Sí, sí.
1: Y me invité a muchos conocidos, camaradas, éramos como unos 8 ahí. Cerca ahorita vamos a preparar unas bebidas y ustedes me van a decir que si les gusta o no les gusta o qué. ¿Qué le falta o qué no le falta?
0: ¿Qué le falta o qué le sobra?
1: Ahí le comencé a preparar y todo y le eché michelada porque a mí me gustaba la michelada. Dije, pues a mí me gusta, es lo que yo. Pues ahora les di a probar a todos. Y ahí entre todos dijeron, pues ponle más limón, quítale poquito menos clamato y todo. Hasta que hicimos una mezcla que es exactamente la misma de ahorita. Desde hace, ¿qué? 10 años.
0: 10 años ya.
1: Ya 10 años, 10 años tenemos. Entonces quedó en un litro, ya tanta cantidad de una cosa, otra y otra, ya después ahí mejoramos un poquito el ingrediente secreto.
0: Claro, claro.
1: Que ahí está, ese nos lo fabrican ahí en Monterrey, una fábrica ahí especial para nosotros.
0: Exclusivo.
1: Exclusivo, sí, ya después de tanto. Y que era mucho lo que se vendía y todo eso, y conseguimos eso. Sí. Bueno, ahí empezamos. Y ya dijeron eso, todos, que, órale, lo preparamos así, volví a preparar y todo, y a todos, órale, en esa cantidad, para un litro.
0: Para un litro.
1: No, pues órale, comenzamos a vender y comenzó el flujo despacito, uh-huh. Despacito. Y ya conseguí los botes de clamato, que es lo que me había dicho Pilo primero, venden esos.
0: En
1: el bote de clamato, ese de casi 2 litros.
0: Casi 2 litros.
1: Y cabe exactamente la caguama con los ingredientes y el exacto de clamatito quedó. quedó especial. Y ya comenzamos, oye, pues que un botecito y que otro botecito. Y comenzó a llevar gente, el flujo, y más gente. Y de repente, pues decir, en el día yo tenía 15 botes de clamato para mediodía, ya se me habían acabado. ¿Y ahora qué? ¿Cómo le hago?
0: Pues,
1: ¿Qué? Pues ahora cómo le hago, cómo ofrezco. Fui ahí con los demás compañeros, amigos que venden también, que tenían acuerdo en aquel tiempo, era el Burro Feliz.
0: Ah, sí.
1: Y este otro, ay, qué güey, ahorita. Iba y les compraba los botes. Ellos ya vendían clamatos desde más mucho más tiempo.
0: Uh-huh.
1: Y les compraba los botes de clamato. Me los vendían hasta cierto tiempo. Sí. Después vieron que ya era mucho, ya no me lo quisieron vender.
0: Que tú la
1: ya no me lo quisieron vender.
0: No,
1: ese fue otro detallito cuando.
0: Sí,
1: bueno, mira. ¿Y ahora qué? Me acuerdo que un sábado tenía yo, cuando apenas empecé, eran 76 botes de clamato. Más los que se juntaron, de los que iba vaciando, a lo mejor se completaron los 100. Para las 3 de la tarde no tenía ni un bote.
0: Ya no vi.
1: No, no había bote. Y lo que querían era en bote de clamato.
0: Sí, sí, sí.
1: Porque ese era el
0: sí, sí, era el momento, la sensación del momento.
1: Y veía gente que llegaba que de piedras y que unos y que ay, que están bien buenos y que esto y que el otro. Y yo sin probarlos.
0: Sí.
1: No, y hasta la fecha no los puedo probar, no los he probado. No, no se me ha quitado el que se me el que me gusta el clamato. Ni el clamato, ni el B8, ni la cápsula.
0: ¿Qué hubo?
1: Vamos sí. Allá que hay las pampas. No, yo sin cápsula. Sí.
0: Ningún derivado del tomate.
1: Nada de eso.
0: Y en aquellos años, mi cachis, ¿en cuánto vendía ese garrafoncito? ¿En cuánto estaba?
1: Ese, exactamente.
0: Hace
1: creo que en 50 pesos.
0: 50 pesos.
1: Creo que en 50 pesos. ¿Qué? Usted ya vale más del triple.
0: No, ya tira leones.
1: Creo que en 50, 60 pesos eran. Oye, y luego se nos acababan así. Y los botes, y ¿qué voy a hacer? O sea, la gente estaba llegando y quería. Y eso tú dices, pues aquí es mi momento, aquí tengo que buscarle. ¿Qué voy a hacer? O para la gente quiere y pues darles, ¿verdad?
0: Sí.
1: Lo que piden. No, pues me fui a la recicladora. Oye, no puedo dar a la recicladora. Y oye, pues que quiero botes. Y pues sabes que me traían, que es lo mismo que usan en Rosita. De ahí mismo salen, porque ahora yo les vendo a ellos también. Ajá. Botes. Entonces, iba y traía pues los mejorcitos a lavarlo con jabón, cloro y todo eso. Y todos los días, y eran muchos, eran muchos, y era mucho el flujo, sí fue sí, mucho, sí. Muchísimo, es más, yo creo que se vendían más que ahorita, que, sí, más que, o sea, fue un algo tan grande, que ni yo lo creía, o sea, y te metías tanto en el negocio que no sabías, pasaba lunes, martes, miércoles, jueves, viernes, y era gente acá preparando. Yo les decía, ¿sabes qué? Vamos a preparar así, así. Otro lavando los botes, pero se me hacía muy mucho trabajo el estar lavando, mucho, era mucho trabajo. Y dije, no, pues esto no va. Y luego, después de eso, ya me los querían dar mucho más caro que lo que valían. ¿Sabes qué? Es que ya no te los puedo vender porque son exclusivos de los que se van a Rosita.
0: Sí,
1: problemas, problemitas, detalles, sí. Y toda la vida han sido así.
0: ¿Y ahora qué vamos a hacer?
1: ¿Qué
0: hizo Cachis? A ver.
1: ¿Qué hice? Dije, tí la chingada. ¿Qué
0: pasó?
1: Y esto no puede parar. No. Ya encaminado, ya no puedes decir, ¿sabes qué? Pues ya la mano que se vendió lo que no.
0: Pues no.
1: Me fui a Gutiérrez.
0: Ok.
1: Fui a Gutiérrez, dije, tengo que conseguir un bote que exactamente le quepa lo que es en el bote, que eran casi los 2 litros. Uh-huh. Pues sí, me encontré unos botes de unos redondos que son como dulceros. Bueno, en eso, y les hacían un agujero, los cerraron y les hacían un agujero, y ahí les ponían el popote, y en la tapa le ponían que la carne, camaroncito y que todo eso. Quedaba especial.
0: Qué bola.
1: Y me encontré otros que eran como garrafoncitos con agarradera, ahí mismo en Gutiérrez. Y eran 3 tipos, del otro no me acuerdo exactamente cuál era, pero bueno, no. Empezamos y ya, pues, darle botes de clamato, los que salían, y con esos, y la gente, ¿sabes qué? Y te lo relleno, ya no pagas el bote, ya nomás te lo relleno, la gente lo traía, y lo traía, y todo eso, hasta que me acabé los botes de Gutiérrez, otro problema.
0: Suéltale más.
1: No, se nos acabó los botes de Gutiérrez, de toda la región, válgame, de piedras. Señor. De aquí, de nada más estaba aquí en Allende, creo. Nava todavía no estaba, o no me acuerdo si ya estaba. Y en Acuña, oye, andaba recorriendo yo un día, ¿sabes qué? Me iba el viernes a recoger todo el bote que había, todos de esos. Y en el Cedis, en Gutiérrez, digo, no te puedo vender más si nos necesitas comprarnos un tráiler. Para poderte lo pedir especial para ti.
0: Que venga directo.
1: Un tráiler. Y ya, la madre, pues ya estamos hablando de muy, muy, mucho.
0: Ya son números grandes esos.
1: Muy grande un tráiler. Dime, bien lo traen, ¿y dónde lo va a meter? Sí. ¿No es que, ¿dónde lo va a meter esa madre?
0: Válgame.
1: Pues no era opción.
0: Okay.
1: Y me acababa y se acababan los botes. Y en ese tiempo el vaso de litro no querían. querían botes de esos, sí,
0: fueron pues, botes de plástico.
1: De esos botes. Y ahí comenzamos a meter un poquito ya los botes, el vaso desechable de litro. Y se comenzó a vender poquito, pero no, la gente quería así, en eso. En ninguna parte de aquí en la región alguien vendía un clamato en un bote de esos. De los de Gutiérrez, así de un diseño. Y en eso, oye, pues nos los acabamos los botes aquí en Piedras, en Acuña, en Sabinas. Y era un corredero por aquí para allá. Y luego que los clamatos también. Y te acabas los clamatos de aquí, me acabo los clamatos de allá. Y andar pidiendo hasta que conseguía una compañía, que hasta la que ahorita todavía me surte el clamato. Y bueno, ya he perdido un problemía menos ahí en el quien te surtiera el clamato, las cajas de limones, y antes les poníamos apio.
0: Ah, sí.
1: Apio, desde el principio le poníamos apio. Pero sí era un poquito medio complicado el apio, porque guárdalo y córtalo y sí, bien lavadito. Y bueno, y ese es el único ingrediente, fíjate, que
0: ha cambiado.
1: Que le hemos quitado nada más. Y estamos por mejor volverlo a poner en los concentrados, que le da un saborcito muy especial. Eso dicen.
0: Eso dicen.
1: aclarando, eso dicen. Yo no lo he probado, pero eso dicen. Aunque usted, yo nunca
0: aunque usted no lo crea, auditorio.
1: Yo nunca me he tomado un clamato de los que.
0: Oye, usted aplicó muy bien la regla que dice mi Cachis, que usted no consume el producto. Porque si no quiebra el negocio. O sea, ahí está, auditorio. El dueño de Tambitos Cachis nunca se ha tomado un tambito porque no le gusta el clamato. Fíjese nomás.
1: Exactamente. Ahí está. Sí, es un.
0: Y luego entonces, mi Cachis, esto fue un gran revuelo, por lo que me platica, fue algo sorprendente que usted no se esperaba, la aceptación de la gente, no se esperaba todo esto que pasó, ¿verdad? Como bien dicen, de la noche a la mañana resurge, crece su negocio agregándole este producto. Y bueno, ¿y en qué momento, mi Cachis, le agregó también? Últimamente vende ya más bebidas que el cielito, que no sé qué más. ¿En qué momento dijo, bueno, vamos a agregarle otras bebidas ya fuera de lo que son los clamatos preparados?
1: No, pues déjame te digo toda la historia, porque apenas vamos a la mitad de espérame, hay mucho que platicar.
0: Bueno, va a faltar hasta tiempo.
1: Ahorita que nos estamos acordando bien de todo.
0: Sí.
1: A veces se nos va el avión y todo eso. Oye, pues nos acabamos los botes aquí en la región de esos, y decía Gutiérrez, pues no tengo ni en el Cedis allá, ni en ninguna parte, que iba aquí al Mirador y que a otra parte, y bueno, por todos lados andaba buscando.
0: Fíjese, no,
1: dije, no, vamos a Isle Paz, a Walmart.
0: Cruzó fronteras.
1: Pues fuimos a Isle Paz, a Walmart, ¿sabes qué? Había los botes, unos que tienen una tapita roja ahí muy bonitos, que son de medio galón.
0: Sí.
1: Que, bueno, en esos, se miraron, ya se miran. Mejor presentación, más de, bonitos.
0: Más de caché.
1: Más de caché.
0: Qué bueno.
1: En Walmart, güey. Y luego le digo a unas primas, ¿sabes qué? Búsquenme estos botes allá en San Antonio.
0: Uh-huh.
1: Dijo una prima, pues mejor te pido. Digo, bueno, pídeme. No me acuerdo cuánto le pedí, 500 botes. Dijo, no, pues te llegan en 2-3 días. Que le llegaron en cajas. Pero en 4 botes, una caja, le llenaron toda la cochera.
0: Ah, mono.
1: Toda la cochera, dijo, ven, y dejaron aquí todo. Ahora ir por ellos.
0: Ahora San Antonio,
1: ir por ellos. Me hizo, creo, 2-3 pedidos. Pero esos 500 botes se iban en una semana.
0: Fíjate.
1: En una semana, y otra semana, y era una lata, dijo la prima, ¿y dónde he hecho? Yo nomás me traía los botes y le dejaba todos los cartones, todas las cajas, ¿y estas qué? ¿Y estas qué?
0: ¿Y ahora qué sigue?
1: ¿Qué sigue esto? Entonces, de ese tampoco ya no era mucha opción, porque era demasiado, y aquí en Isle Paz creo que no me los podía, por alguna parte no me los podía traer en Isle Paz, nada más a San Antonio, no me acuerdo ahorita por qué. Y entonces ya, pues, ¿y a poco te voy a estar pidiendo cada 8 días?
0: La vuelta y todo ese show.
1: La vuelta, traerlos. Y vienes y primero sí te dejan pasar. Y luego ya pasas. Sí. Y
0: para
1: traer tantas cosas en un solo viaje. Y, ay, carijo, pues, ¿cómo le haces? Y cómo. Pues bueno, poquito de aquí, poquito de allá. Y ya iba la colección ya grande.
0: Fíjese.
1: Porque ya iba unos botes de Gutiérrez, de 2 o 3 tipos. El de Clamato y luego esos de
0: Walmart,
1: de Walmart. Y los que había en los chinos ahí también.
0: Ah,
1: nos conseguimos unos. Y ahí había más variedad y la gente, ah, no, pues yo quiero de este porque quiero uno y luego pues, de este otro. Y, sí. Y luego lo usaban para pa dulceros y lo usaban sí, para sí. Muchas cosas le servían.
0: Es que sirve para mucho.
1: Ajá. Y entonces llegó un chavo ahí, de era de la Tequeta, de la Tecate, perdón, de este, no me acuerdo ahorita cómo se llama, ya no trabaja ahí. Me dijo, güey, yo sabes que en un partido de fútbol en Monterrey vi unos botes grandes y eran como de 2 litros, eran de diseño de los Tigres. Y ya, cabrón, dije, de en alguna parte los hicieron, en alguna parte los tienen que haber fabricado. A buscarlos. Dije, te encargo un chorro de búscame a ver, pregunta. O gente de allá de Monterrey que han ido y que alguien tiene algún familiar que trabaje por ahí. Sí. Algo de alguna parte. Hasta que vino, ¿sabes qué? Ya conseguí quién. Los quién? ¿Dónde los hacen? Los de botes de diseño que todavía tengo ahorita, de botes y de botellas de plástico. Okay. Y le dije, ¿dónde? Dijo, en México. Y me consiguió el número de teléfono del pelado de allá de México.
0: Este proveedor.
1: El proveedor. Y que desde entonces hasta ahorita no nos conocemos. Nomás por teléfono. Jamás hemos hablado físicamente. Frente. Ni yo he ido, ni él he venido. Ni nada. Y esas son las cosas que dice, acá, hijo.
0: Sí.
1: No nos hemos conocido nunca. Él me dice, cuando quiera, aquí está tu casa y todo esto es la regada.
0: Pero han trabajado muy bien.
1: Muy trabajado, puro WhatsApp. Y así, es más, yo creo 2-3 veces hemos hablado.
0: Por llamada.
1: Por llamada. Puro WhatsApp. Y le dije, ¿sabes qué? Me enseñó, ¿sabes qué? Tengo de Tecate Laya, de modelo, unos botes de diseño. Que es como una lata, pero en grande. Uh-huh. Pues los has visto ahí.
0: Sí, sí, sí.
1: Y le dije, ¿sabes qué? Pues quiero un buen precio, dan precio. Le dije, te voy a comprar. Creo que era en agosto. Agosto, septiembre, algo así. Le dije, de aquí a diciembre te voy a comprar unos 3,000 botes. Como que no me creyó nada. Dijo, bueno, no, está bien, yo te los preparo, mándame el dinero, yo te los mando. Haciendo cuatro. Cuando llegó diciembre, le dije, ¿cuántos botes llevamos? Dijo, llevamos 7,500 botes. 7,500 botes en 3-4 meses le había comprado y todos habían salido, todo así como llegaban. Sí, hoy comenzamos con un diseño, otro diseño y otro diseño. Y la gente tenía hasta colección.
0: Sí,
1: colección de los botes, porque en ninguna parte se había visto algo así en un bote de diseño preparado. Todo el mundo traía sus botes, sus botellas, y luego primero fueron los botes y luego comenzamos con las botellas. Igual fue boom, boom, boom. Era una exageración. Oye, pero luego que los que repartían no lo traían hasta acá, me los tenían que dejar en piedras en casa de una hermana. Pues ahí a traerlos en cajas de piedras para acá. Y luego si no los amarrabas bien, de repente nos tocó
0: Salían volando.
1: De repente en el puente de Río Escondido, nos pitaban, ya se te cayó una caja. No, ha pasado de todo pasa. Pues ahí son cosas que.
0: Todo un proceso. Para poder llegar hasta donde está el día de hoy. Ha sido un proceso que le ha costado mucho trabajo. Echarle mucho coco, ¿verdad? Como dice, pensar, a ver, ¿ahora qué sigue? ¿Qué vamos a hacer? Que el negocio no se caiga, innovar y todo. Por eso yo le decía que mirábamos también, incluyó bebidas y luego los tambigarrafones y ahora también para eventos.
1: Todo.
0: Y ahora los...
1: Espérate, ¿qué? Todavía no termino.
0: Ándale, adelante, mano.
1: Todavía hay más historia.
0: Ándale.
1: Todavía hay más historia. De repente, pues ya ven todo el mundo con sus botes y luego ya me llega un señor. Me lo puedo rellenar uno de tarro, un tarro grande de diseño. Ya, cabrón, dije, ¿y este de dónde lo sacaste? Dijo, no, pues lo compré en Torreón. En Torreón. Dijo, sí. Digo, si quieres te traigo. Le dije, a ver, tráeme unos 50 botes. Me los trajo, pero estaban demasiado caros. No era negocio. No era negocio. Le dije, están bonitos. Dijo, pero en Torreón. Me fui a Torreón. me le compró un bote y me fui a Torreón a buscarlos. Yeah. Pues anduve por mitad de Torreón y hasta que fui di con el que los fabricaba. Yeah. Y me trae una troca llena de puros de barro. Y desde ahí para acá todo me los manda. También. Me los manda por tarima y todo eso. Pero fue otro y ese sacó un montón de diseños nuevos y todos esos diseños. Entonces, así fue como empezamos. Y te digo, una parte los compramos en México y otras acá en Torreón, lo que es de barro. Y ahí fue cuando comenzamos ya entonces a meterle otras bebidas.
0: Otras bebidas.
1: ¿Sabes qué? No, pues que lo que era más tradicional, que era el vampiro, el perro salado, la paloma. Uh-huh. Eso era lo que más se movía. Y luego ya conforme va pasando el tiempo, pues ya comenzamos a pedir, ya venía más gente de fuera, de todos lados. Sí, sí. Y ya decía, pues, que una, que era una margarita.
0: Ándale, bueno, a las chicas, algo leve.
1: Y las piñas coladas.
0: Ah, también.
1: Esas piñas coladas, yo hago la mezcla. Yo fabrico mi propio concentrado de piñas coladas. Sí. No la compro, yo la fabrico.
0: También ahí.
1: Ahí la piña colada, y luego hicimos la piña cereza. Mm. Con esas bebidas empezamos. Y cada 6 meses comenzamos a meter 1 o 2 bebidas más en el año. Y ahorita no, tenemos una cartera pues, bastante
0: grande. No, ya tiene.
1: Bastante grande.
0: Ya tiene por ahí el menú más grande que un restaurante.
1: Yo creo
0: ya
1: que
0: le das
1: sí.
0: vuelta por un lado y por el otro. No, pues esta sí, esta no. Esta también, dame la otra. No, pues qué bueno, mi cachi. De veras que sin duda alguna nos da mucho gusto el escuchar toda esta historia que viene desde abajo, ¿verdad? Que nació de una idea, nació de una innovación, como usted lo dice, para que el negocio no muera, siempre hay que innovar, ¿verdad?
1: Siempre
0: y de veras que lo vemos que sigue creciendo. Platíquenos ahora también, ya tiene hasta una unidad móvil, también ya la vemos aquí por las carreteras. Y mucha gente dice, ahí va Cachis, pero no es Cachis. Es un empleado, ¿verdad? Es un trabajador. A veces sí lo vemos también usted manejando la unidad móvil.
1: La Tambimóvil.
0: ¿Y hasta qué parte han repartido ahorita los concentrados, mi cachi?
1: Los concentrados, ya te platico un poquito. Los concentrados empezamos, igual que lo que fueron las bebidas. Pues se vendían los concentrados y mucha gente, oiga, pero ¿cómo le hago para...? Pues vengo de piedras y me voy un vaso y no llega ya sin hielo, sí, ya no va a saber igual. Y como la gente me pedía, que dije, pues qué hago, necesito hacer algo, pues inventé los concentrados. Mm-hmm. Igual sin probarlos,
0: no, más
1: pero nos pusimos ahí con los trabajadores, sabes qué, vamos a hacer un concentrado que a modo de que le ponga la cerveza y le pónganos el hielo y tiene que saber el mismo sabor como si te lo llevaras de aquí.
0: Okay.
1: Y así empezamos, ¿sabes qué? Pues comenzamos a revelar clamato y las salsas y ver de 20 litros. Y ahí le pusimos, bueno, ustedes tienen que probarlo, ¿no? ¿Yo cómo le hago?
0: Sí.
1: Órale, paz. ¿Y sabes qué? Le falta porque le olía y como sabe que pues, que más limón y que más salsa inglesa y que además de esta otra la receta secreta.
0: Claro.
1: Y hasta que dimos un punto donde tú pones una cerveza a un vaso de litro, hielo, una bote de 16 onzas y le echas un chorrito de clamato y te vas a ver exactamente igual como si lo fueras a comprar aquí al negocio. Así le.
0: Y ha resultado muy bien.
1: Bastante, y lo tuvimos así por 2-3 años, hasta que nos dijeron, pues véndenos, yo primero vendí en piedras ahí con una hermana en su casa, y luego ya fue mucho lo que nos pedían, y comenzamos a repartirlo en los negocios, primero aquí en los 5 manantiales, luego ya nos fuimos a Piedras, a Cuña, a Musqui, Rosita, Palau, Sabinas, ya andamos en la Tambimóvil repartiendo ahí por todos lados.
0: En cualquier tendita de la esquina en el
1: país. Haz de cuenta que ahí vas a conseguir un concentrado. Y andamos metiendo también lo que son las bebidas preparadas también ahí. Ciertas bebidas en botes de 1 litro y de 1/2 litro.
0: No, pues qué barbaridad, mi cachi, es un tremendo agasajo esta charla que nos platica. Inclusive ya nos quedan 10 minutos, ya casi nos vamos.
1: Yo que no hablo mucho, digo yo que...
0: Y todavía que no vamos de la mitad, mi cachi, del tema, se me hace que No va a ser ni la primera ni la última vez que invitamos al amigo Cachis para que nos termine de platicar todo este proceso de su gran negocio que causó, como usted lo ha dicho ya, un gran revuelo en la región de los cinco manantiales. Y bueno, mi Cachis, para antes de terminar, que como le digo, lo vamos a invitar más adelante, porque fíjese que aquí el amigo Cachis también tiene mucha historia en el ámbito deportivo. Y pero ya no nos va a alcanzar, ya no nos va a alcanzar a profundizar. Pero sí me gustaría que nos platicara, mi Cachis, antes de que nos vayamos del programa. Nacieron también las carreras de Tambitos Cachi. También nació, ahorita usted no va a decir en qué año, pero causó un gran revuelo porque mucha raza, le digo, si de por sí su negocio ya era muy conocido por el nombre y las bebidas y todo, y luego cuando hace esas carreras que empezó con cierto grupito de gente, y luego fue creciendo y luego lo otro, hasta que ya logró llenar casi toda la carretera 57 y decíamos, la carrera de Tambitos Cachi, la carrera, ¿de dónde nace esa idea, mi Cachis, de la carrera de Tambitos Cachi?
1: Sí, fíjate que a mí siempre me ha gustado el deporte y hacer el deporte. Yo antes jugaba fútbol, o sea, a pesar de todo el trabajo que teníamos, siempre me mantuve un poquito activo en lo que es el deporte. Jugué a fútbol, después jugué softball, me acuerdo que hasta cerraba un ratito para ir a jugar softball.
0: Qué bueno.
1: Porque si era mucho el estar ahí en el negocio encerrado y todo, dije, la fregada, lo cerramos una hora, no pasa nada, ni te sucede nada, ni que nos esperen aquí un ratito y ahí nada. O se quedaba ahí encargado a alguien, la fregada. Y nos íbamos a jugar fútbol hace muchos años y siempre he traído equipos de fútbol, de softball. Un tiempo anduvimos jugando béisbol también.
0: También.
1: Entonces, ya después de que el softball ya se volvió un poquito con la gente.
0: Así es.
1: La raza, los mismos razas, ¿sabes qué? Pues que su carnita asada, que su cervecita, y luego pues déjame pues llevarme un seisito, déjame que los cigarros, que la botana. Pues ya no era mucho negocio, está bueno que sí me gusta el deporte, pero.
0: Claro.
1: Pero, y luego que ve, pues dame 100 pesos, 200 pesos, y que porque pues yo soy más bueno que para jugar. Sí, sí. Y luego a la mera hora de cuando era el campeonato, que verdad que muchos años estuvimos ahí en las finales siempre. Por una cosa u otra ganamos y perdimos, y pues siempre estábamos en las finales ahí en los playoffs, en los campeonatos. Hasta que un día les dije, ¿sabe qué? El día que ganamos hay carne, el día que no ganamos no se la merecen, ¿cómo?
0: Claro.
1: Y no la mera hora de los fregazos, que es cuando hay que amarrarse, hay que batear, que hay que barrerse, que oye, pues no, que es que me duele la costilla. Hasta que me cansé, dije, oye, pues si yo estoy gastando un chorro de dinero y a veces yo ni juego y yo quiero jugar y porque no, y me puse a correr. Yo hace muchos años, cuando estaba joven, me gustaba correr. De hecho, nos veníamos corriendo desde Morelos hasta acá, hasta Allende. Y regreso, entonces me acordé el cerebro. Dije, pues ahí también me gusta correr. Y comencé a correr. Y dije, ¿sabes qué? Pues aquí voy a hacer algo que me gusta. Y lo que yo me esfuerce es lo que yo voy a estar. Porque ya me metí un equipo. Me acuerdo que mi primera carrera fue en Guerrero.
0: Okay.
1: Allá en Guerrero, yo creo un año antes de la pandemia, como en 2019. Entonces ahí fui a la primera carrera, no sabía ni qué era una competencia, ni nada. Pero pues yo me gustaba correr y había la posibilidad de ir hasta allá y una convivencia. Y luego había conocido a gente de aquí de Allende, que del equipo de Galgos, y me dijeron, ay, sí, corres, ¿de dónde? No, de Morelos, tú eres el de los Tambitos. Dije, no, hombre, pues vente al equipo. Y ahí me invitaron al equipo de Galgos a correr.
0: Y ya se unió.
1: Y me uní al equipo de Galgos. Y luego empezó la pandemia, pues ya corríamos, pero sin competencias, o había competencias, pero virtuales. O sea, corrías y nada más mandabas que corriste el registro, y ya te mandaban tu madera, tu playera. Y así empezamos a correr. Pasó la pandemia y se comenzó a abrir y dije, ¿sabes qué? Pues yo tengo mucho agradecimiento a toda mi clientela y todo eso. En lugar de darles alcohol, les voy a hacer deportistas.
0: Claro.
1: O sea, que se
0: equilibre
1: el asunto. Que se equilibre a todo, no nada más que sea puro alcohol.
3: Es correcto.
1: Y entonces, como a mí me gustaba mucho, pues dije, pues,
0: hacer
1: una carrera, pues, ¿por qué no?
0: ¿Y cuántos competidores fue en la primera, mi cachis?
1: La primera fueron 300 competidores. 300 de la primera.
0: ¿En qué año fue la primera?
1: O sea, hace 5 años, que estamos en el 2021, pasando la pandemia.
0: 2021 fue la primera. Ahí. Y luego la segunda, ¿cuántos corredores?
1: De ahí nos fuimos a 300, 350 y hasta llegamos hasta 400. Hasta 400 en la última, que fue el año pasado.
0: ¿Y este año cuándo va a ser?
1: En este año ya no vamos a hacer carreras. Ahora traemos otro tipo.
0: Tiene otro evento. Bueno,
1: otro evento.
0: Platícame, caché, porque nos quedan 5 minutos.
1: Nos faltó mucho.
0: Lo voy a volver a invitar, le voy a decir a Rodrigo que nos dé 2 o 3 horas para hablar con Cachi, porque ya el tiempo se nos fue volando.
1: Ya con tantos años hay mucho que hablar.
0: Bárbaro.
1: Sí, porque todo falta en todas las competencias que fui a maratones, ultramaratones.
0: Fíjese, auditorio, una vez me invitó Cachi a su oficina, porque ahí tiene una oficinita él ahí en el negocio. Ahí hicimos una entrevista, ¿se acuerda? Sí. Allá un tiempecillo. Oye, tiene una pared de auditorio, así imagínesela, una pared de, ¿qué es, mi cachis? Unos 4 metros de ancho, llena de medallas, de trofeos, de reconocimientos, y cada medalla tiene una historia.
1: Todas tienen.
0: Cada medalla le recuerda una competencia, una carrera, que en la sierra, que en Musquis, que Iztapachula, que, oiga, este hombre andaba recorriendo todo el país mexicano.
1: Allá en Mazatlán también
0: anduvimos haciendo un... ¡Qué ole! No, por eso le digo que hay mucho de qué platicar. Tristemente se nos está acabando el tiempo, mi cachis, pero platícanos en breve ese evento que tiene próximo. Aquí trae un flyer.
1: Traemos un flyercito.
0: Una información.
1: Fíjate, todo no te puedo platicar la historia, cómo estuvo que me invitaron a organizar esto. Pero va a ser una competencia de lo que es Power Lift, que es levantamiento de pesa,
0: okay.
1: De pecho, de peso muerto y de sentadilla, y otra competencia que es lo que ahora hago, ya no corro tanto, pero ahora hago CrossFit y Jairos, porque yo ya un Jairos y próximamente vamos a hacer un Jairos allá a Acapulco.
0: Hay
1: una competencia de Acapulco. Y el de Jairos, van a ser una disciplina que ahí les vamos a poner ahí en los flyers lo que se trata, y luego aparte una de CrossFit va a ser en la plaza principal ahí de Morelos el 24 de octubre. Ahí nos echó toda la manita ahí el presidente municipal
0: Maín,
1: Maín, muy amigo mío, Maín, saludos a Maín.
0: Y apoyándole al deporte.
1: Siempre apoyando. Se me dice, usted, mi cachis, lo que usted quiera hacer, usted dígame, que acabo.
0: Échele.
1: Órale, échele, aquí tiene todo el apoyo.
0: Qué ole.
1: Así nos echa la mano bastante ahí, Maín. Y donde yo hago CrossFit, les dije, ¿saben que vamos a organizar una carrera, una competencia de CrossFit? Dijo, tú te la yo me la viento, yo me echo el tiro, dije, no más, ni todo el apoyo de ustedes. Con lo que es el material, digo, yo la organización, yo me la he hecho, sin problema, yo la organización. Y luego tengo un trabajador que fue a una competencia nacional, quedó en primer lugar en su categoría, uh-huh. Y a él le ofrecieron que si podía organizar algo aquí en la región para ayudar a todos los atletas, sacarlos adelante, que sepan que es una competencia, porque aquí pocas gentes hemos andado en competencias, uh-huh. Y hay muchos gimnasios. Hay mucha gente haciendo deporte de todo tipo, pero no sabe una. Cuando vas a una competencia, sabes realmente, dices, canijo, o sea, esto me gusta, y aparte, por lo que me gusta, voy a competir y me van a dar un reconocimiento, una medalla.
0: Claro.
1: Voy a pagar por eso, ¿verdad? Pero lo voy a hacer. Y sabes qué nivel tienes tú, qué es lo que quieres, salir adelante y todo eso. Entonces, y es lo que andamos haciendo ahorita, organizando, ya dejamos un poquito el runner y ahora vamos a hacer este tipo de...
0: 24 de octubre, mi cachis,
1: 24 de octubre,
0: en la plaza principal de Morelos, ¿a qué hora se inicia?
1: A las 9 de la mañana.
0: ¿Todavía hay lugares para quien guste anotarse?
1: Todavía hay bastantes lugares ahí, va a ser, nada más va a tener un cupo de 300... participantes por el tiempo, porque esto sí se lleva bastante
0: más tiempo. Okay.
1: Entonces nada más podemos para un solo día para 300.
0: ¿A dónde pueden marcar para registrarse o algo?
1: Todo es por QR, todo es por internet. pero igual ya le damos las información ahí en mi número o ahí en Tambitos, ahí le damos toda la información.
0: Excelente, excelente, mi Cachis. Y de igual manera, digo, habemos, me incluyo, habemos gente que no nos gusta ese tipo de competencias, pero podemos ir, Cachis, a ver ahí la raza levantando, que sin miedo, que mucha gente que no lo puede.
1: Saltando.
0: Lo cree, pero la invitación es abierta para la gente que gusta ir a apoyar.
1: Claro, es ahí para todo el mundo que quiera ir, y se dé cuenta, muchos que hacen deporte, que es una competencia, que es esto, que es lo otro, y se integra a diferentes al CrossFit, grupos, a grupos y todo eso. Mucha gente está en gimnasios, pero quiere ser un poquito más, porque esto es un poquito más extremo y todo eso, y le gusta. Y vamos a empezar con esas competencias aquí en la región. Esta es nuestra primera competencia.
0: Es la primera.
1: La vamos a tener ahí durante el día, diferentes cosas, diferentes eventos. Va a haber dinámicas y todo eso para que la gente que vaya se entretenga, no nomás ir a ver a los que andan corriendo, va a haber puestos de comida, va a haber muchas cosas que vamos a tener ahí ese día para que va a ser de 10 a 12 horas lo que es la competencia, y entonces va a haber mucha en que se distraigan, que hagan ahí muchas.
0: Sí, y sobre todo pues derrama económica, ¿verdad? Para los negocios ahí de Morelos, hoteles, la escena que vende gorditas, etcétera. O sea, todo eso apoya mucho este tipo de eventos, gente que venga de fuera, ¿verdad? Para que aumente la derrama económica aquí de los 5 manantiales que tanto nos hace falta. Entonces, pues ya está todo listo, mi Cachis, para ese gran evento.
1: Ya tenemos casi todo listo, ya nos estamos esperando que nos llegue pues lo que es la fecha y echarle todas las ganas para que sea un evento bastante grande, que de hecho un evento de estos no se ha hecho en ninguna parte del estado.
0: Vámonos.
1: Y aquí lo vamos a hacer aquí en Morelos.
0: Los pioneros, como siempre. Es. Excelente. Mi Cachis, pues muchísimas gracias. Hemos llegado a la parte final de este espacio. Y antes de retirarnos, quisiera hacerle yo una pregunta que le hago. Me faltaron muchas preguntas que hubiera querido hacerle, ¿verdad? Pero vamos a dejar el otro podcast 1.2 para más adelante volver a invitar aquí a este espacio. Pero antes de que se vaya, una pregunta de Cincho que siempre la hacemos a cada invitado. Como este espacio, como le decía al inicio, es dedicado a los jóvenes, a jóvenes emprendedores que nos escuchan a través de la radio, a través de las redes. ¿Cuál es el consejo que le da Cachis a los jóvenes que nos están escuchando, que tienen una inquietud, que quieran cumplir sus sueños, así como usted, que inició en el emprendimiento, ahora en el deporte? ¿Qué consejo le daría usted a la sociedad en general y sobre todo a los jóvenes que nos escuchan?
1: Claro que sí, no, porque le echen muchísimas ganas, que hagan lo que a ellos les gusta hacer, o sea, lo que a ti te nazca, porque uno nace con ciertas cosas, que es lo que te gusta, ser comerciante, ser deportista, ser ingeniero, arquitecto, lo que tú quieras hacer. Claro. En la vida, hazlo por ti, porque te gusta, y cuando uno hace algo porque le gusta, no se siente que es trabajo.
0: Es correcto.
1: Las cosas llegan en su momento, y cuando lleguen hay que lograrlas, saber que ahí están y no las dejes pasar.
0: Es correcto, mi Cachis. Pues de veras que felicitarlo por todos estos grandes logros que ha tenido a título personal, a su familia también, que siempre lo ha apoyado, siempre lo ha impulsado. Vemos ahí siempre su señora esposa, con mucho respeto, mucho cariño, sus hijos, su mamá, su papá, que siempre lo han respaldado, la señora Anita, que como no, también muchos años de conocerla. ¿Quién no conoce a doña Anita por ahí? en Morelos, he elegido Morelos, una familia muy conocida, una familia de mucho respeto, de mucho trabajo, y bueno, pues aquí están los resultados, ¿verdad? Un negocio exitoso, y pues ahora también incursionando y apoyando lo que es el ámbito deportista. Mi Cachis, pues, ¿qué le pareció el programa?
1: No, pues muchísimas gracias, todo especial. Nos faltó tiempo, pero
0: No dice nomás eso. nos faltaron dos horas más, auditorio.
1: Un poquito más para decir todo lo que lo que andamos haciendo y lo que viene.
0: Y lo que falta. Así es, nos faltaron nomás 2 horas más. Yo se lo voy a gestionar ahí con el licenciado Rodrigo para invitarlo más adelante. Pues vamos, y caballeros, muchísimas gracias a ustedes por habernos acompañado. Gracias, mi Cachis, de nueva cuenta por estar con nosotros. Le repito, no será ni la primera ni última vez que lo invitemos. Más adelante regresará por aquí a estos micrófonos de la XCBD. A todo el auditorio, gracias también a nuestros patrocinadores, a Transportes Odel, Gasolinera Valo y Tambitos Cache, por supuesto, también que siempre ha apoyado aquí a la XCBD. Así que, damas y caballeros, pásenla bonito, muchas gracias. Esto fue el podcast de la BD el día de hoy, lunes 3 de agosto del año 2026, la edición número 26 de este podcast. Nos acompañó el buen amigo Roberto Carlos Garanzuay. Sí.
1: Un saludito ahí a mi amigo Jimmy de Palau. Me dijo, manda.
0: Nos acompañó el buen amigo.

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6: Vamos a escuchar a los galanazos aquí a través de la BD. Son las 6:16. En un momentito más las noticias, la información a través de Noticieros 93.9, la tercera edición de noticias. Recapa.

Vamos a escuchar la siguiente melodía. Permíteme tantito. Esto es con la internacional Tropa Estrella. Se llama La Segunda de la Prima.

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4: Vamos a escuchar una melodía aquí a través de la BD. En un momentito más nos vamos con las noticias, la información a través de Noticiero 93.9, la tercera edición de noticias. Vamos a escuchar mientras tanto esto de Lo Súper de Nueva Rosita, Sabrosito y Despacito.

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1: El pronóstico del tiempo nos indica para esta noche cielo parcialmente nublado, viento del sureste, una velocidad de 18 kilómetros por hora. La temperatura mínima será de 24 grados centígrados y las probabilidades de lluvia en un 5%.
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1: Hola, ¿qué tal? Muy buenas tardes, bienvenidos a Noticiero 93.9, la tercera edición de noticias que corresponde a este lunes 3 de agosto de 2026, Santos de Nicodemo, Hermelo, Marana y Lidia, si usted se llama así de esta manera. Muchas felicidades el día de hoy, estamos viendo transcurrir el día número 214 de este año y nos quedan 151 días por transcurrir. Estamos en la semana número 32. Vamos a las noticias. Una jueza federal fijó el 25 de septiembre como fecha para la nueva subasta de Altos Hornos de México, AMSA, y su filial Minera del Norte, Minosa, luego de aprobar las bases de venta que propuso el síndico de la quiebra de ambas empresas. Ruth Huerta, jueza segunda de concursos mercantiles, determinó este lunes que las posturas de inversionistas interesados se recibirán en el auditorio del edificio del Poder Judicial de la Federación en la colonia Guadalupe Inn, y las empresas serán vendidas como una sola unidad productiva con valor mínimo de referencia de 1.326 millones de dólares. El 24 de julio la jueza había rechazado la propuesta inicial de bases para el procedimiento especial de venta que le planteó el síndico Víctor Manuel Aguilera, porque introducía elementos distintos de los lineamientos que ella misma había aprobado el 2 de junio. El primer intento de subasta fracasó en febrero pasado ante la resistencia de acreedores como Cargill y Banca Afirme, que controlan múltiples bienes que AMSA y Minosa pusieron como garantía para créditos que rebasan los 20 mil millones de pesos. Ahora, para concretar la subasta, el síndico tendrá que recabar cartas de conformidad de los acreedores garantizados, que podrán participar en el proceso como postores calificados, es decir, no tendrán que pasar por etapas previas para acreditar la seriedad de su oferta. Además de Cargill y Afirme, otros acreedores con garantías son Unifin, Caterpillar, Pemex y Tubacero. Estos acreedores tendrán derecho de voz durante la audiencia de recepción de ofertas, a diferencia de los demás postores, pues Aguilera considera que ello estimulará su participación voluntaria, sobre todo si las posturas son menores al precio de referencia. En información de la frontera, Roberto Velox Sandoval, epidemiólogo de la Jurisdicción Sanitaria 01 de Piedras Negras, descartó dos casos sospechosos de dengue que se habían reportado la semana anterior, al igual que un probable caso de sarampión y uno de rickettsia, mientras que al iniciar esta semana epidemiológica se reporta que hay un caso sospechoso de dengue en la colonia Acoros, por lo que se realizarán los cercos sanitarios correspondientes por el personal de vectores. Con relación al caso descartado de sarampión, esto se había reportado en el municipio de Allende, mientras que el caso que resultó negativo de rickettsia se reportó en el municipio de Piedras Negras. Tras descartar las enfermedades sospechosas, se cuestionó al epidemiólogo de la jurisdicción qué padecimiento se les diagnosticó al final a los pacientes, estableciendo que desconoce, pues solo se les aplica la prueba conforme al caso probable. Muchas veces no se toma una muestra para ver otro tipo de padecimiento, como comentaba la semana pasada, sin ingresar por fiebre, dolor de cuerpo y diarrea. Es una gastroenteritis, pero como hay el antecedente, el piquete de mosquito, se piensa en dengue, explicó el funcionario estatal. Por parte de epidemiología, no será quien le va a decir al paciente qué enfermedad está cursando, pues esto será su médico, pues el área de epidemiología solo se encarga de descartar o confirmar si se trata de la enfermedad que sospechaba el médico que lo atendió. Son las 6:40, la temperatura en los 38 grados. Un elemento activo de la Policía Municipal de Piedras Negras fue detenido tras golpear brutalmente a su esposa en un restaurante de comida rápida en la colonia San Luis, allá en Piedras Negras. Los hechos ocurrieron cerca de las 3 de la madrugada del domingo, cuando Jorge Eduardo N., de 36 años, arribó al restaurante McDonald's, ubicado en el cruce de la avenida Heroico Colegio Militar y Par Vial Román Cepeda, en el sector antes mencionado, junto a su esposa Ana María N., de 26 años. Dijeron algunos testigos empleados que repentinamente la pareja empezó a discutir, hasta que el policía, quien se encontraba en descanso, empezó a golpear a su esposa en varias ocasiones, por lo que los trabajadores del restaurante dieron aviso a la policía. El elemento activo de la policía municipal quedó detenido y consignado al Ministerio Público para que dentro de las 48 horas se defina su situación jurídica. En cuanto a la víctima, trascendió que acudió ante el Centro de Empoderamiento de la Mujer para interponer su formal denuncia en contra de su pareja sentimental. 6:41, la temperatura en los 38 grados. Durante la mañana de este lunes, ya a plena luz del día, un sujeto cometió un asalto violento y logró sustraer alrededor de 20,000 pesos de una reconocida taquería ubicada sobre el libramiento Manuel Pérez Treviño, a la altura de la colonia privada Blanca, en Piedras Negras. Trascendió que cerca de las 11 de la mañana, un sujeto robusto, cubierto del rostro con lentes oscuros y sombrero de pescador, irrumpió en el establecimiento denominado Taquito Express, amagó a una empleada a punta de navaja, vació la caja registradora y huyó con el botín. Elementos de la Agencia de Investigación Criminal, Policía Civil Coahuila y diversas corporaciones de seguridad acudieron al lugar para tomar conocimiento. Además, se entrevistaron con el personal en turno del establecimiento, quienes proporcionaron más datos del asaltante. Hasta el momento, no se ha informado de la captura del presunto responsable del asalto. Sin embargo, personal de la taquería presume que pudiera tratarse de un ex empleado que conocía el lugar y la operación del establecimiento. La investigación quedó a cargo de agentes del Ministerio Público y de la Fiscalía General del Estado, que recabarán las declaraciones de los empleados y solicitarán los videos de las cámaras de vigilancia para identificar al sujeto y esclarecer los hechos. Luego de que durante el fin de semana un sujeto asaltara con un cuchillo una tienda de conveniencia Oxxo en la colonia Las Palmas de Piedras Negras y se llevara cerca de 1,200 pesos para después huir, el coordinador de Ministerios Públicos, Rogelio Gómez Rodríguez, informó que se está integrando una carpeta de investigación sobre los hechos para en su momento solicitar un mandamiento legal contra el presunto responsable. Sabemos que existe una persona detenida por un delito diverso, Brian N., de 24 años, sin embargo, estamos tratando de ver si está relacionado con el atraco violento para en su momento cumplimentarle una orden de aprehensión. Por lo pronto, aún se encuentra dentro del término constitucional de la detención de las 48 horas para decidir su situación legal, afirmó Rogelio Gómez Rodríguez, coordinador de Ministerios Públicos. Son las 6:43, elementos de la Agencia de Investigación Criminal lograron la detención de un sexagenario quien presuntamente había abusado sexualmente de una menor de 15 años en hechos ocurridos en la colonia Doctores de Piedras Negras. El coordinador de Ministerios Públicos, Rogelio Gómez Rodríguez, declaró que durante el fin de semana se cumplimentaron varias órdenes de aprehensión, 2 por robos, pero una más por abuso sexual en perjuicio de una menor de edad, por lo que la policía detuvo a Misael N., alias El Misa, de 67 años de edad, quien tras su aseguramiento se puso a disposición de un juez para que dentro de una audiencia inicial se definiera su situación jurídica. El funcionario manifestó que al llevarse a cabo la audiencia inicial, el juez encontró pruebas suficientes para vincular al proceso a la persona, dejándolo internado formalmente en el centro penitenciario de Piedras Negras hasta su próxima audiencia, que será dentro de 2 meses, plazo para el cierre de la carpeta de investigación, concluyó Gómez Rodríguez. En información de 5 manantiales, daños totales se registraron en la lavandería de un domicilio que se incendió en la cuadra del Águila de la comunidad de Río Bravo. José Raúl Garzatrón, director de bomberos de Allende, informó que el propietario del inmueble se identificó como Julio García Mujica, de 65 años de edad, con domicilio en calle Mina de la mencionada comunidad rural. El siniestro se suscitó en el cuarto de lavandería de la casa habitación, donde vecinos ya se encontraban controlando el fuego de manera inicial. Se procedió a enfriar la zona afectada para evitar la reactivación del siniestro. Por fortuna, no se reportan personas lesionadas. Se desconocen las causas del incendio. Son las 6:45. El alcalde de Morelos, Mario Alberto Camarillo Sertuche, exhortó a la población a mantener limpios los cauces de las acequias. Dijo que con frecuencia se generan taponamientos en los puentes debido a la gran cantidad de basura y desechos que se arrojan dentro de las acequias, por lo que es importante hacer conciencia y evitar esa mala práctica.
3: Así es, yo le pido a la ciudadanía, sobre todo, que nos ayuden a limpiarlos. Si por tu casa pasa un huso y sabes que el puente se tapa y te vas a perjudicar 4, 5, 6 vecinos, pues échenos la mano a mantener limpio su pedacito, su sequía, su pues sí, la sequía que donde ellos pasan, por decir, carrizos, pues sobre todo la basura, porque la verdad que mucha gente le echa basura a las sequías y luego se tapa los puentes y se hace, ahí es donde empezamos con el problema, sobre todo los puentes, hemos estado destapando puentes y sobre todo, y ya habíamos hecho algunas de las prevenciones para que no se taparan tanto, pues sí, que no nos fuera a perjudicar tanto, pero sí pedirle a la ciudadanía que limpien su sector, su plaza, su área de donde pase la sequía.
1: Por otro lado, el alcalde de Morelos, Mario Alberto Camarillo Sertuch, indicó que se han redoblado las tareas de limpieza y retiro de maleza en las principales vialidades. Añadió que como consecuencia de las lluvias registradas en el mes de julio, la maleza ha crecido con mayor rapidez, aunque por fortuna se cuenta con el personal y el equipamiento necesarios para atender este tema.
3: Sí, hemos estado trabajando ecología, un gran equipo también de ecología. Afortunadamente nos ha llovido mucho, y que nos siga lloviendo, no le hace que sigamos limpiando. Sí nos gana la maleza, nos gana porque no teníamos ni 15 días de haber limpiado panteones y limpiado las entradas, los bulevares, solares, banquetas, donde metemos la maquinaria para que abrir un poquito más las calles, ¿verdad? Pero pues ya está otra vez igual todo. Las lluvias, desafortunadamente, pues el panteón se nos llena de hierba, pero de voladita otra vez. En 15 días es una cosa impresionante lo que la naturaleza hace. 3 semanas máximo ya está bien alto, pero estamos preparados, tenemos el equipo necesario para trabajar. Ahorita andaban trabajando otra vez en el bañario. Bueno, sí, creo que en el bañario me reportaron. Ya lo habían, hay anda un grupo de personas que les mando un saludo, que limpiaron el pozo del molino y luego las vi en el bañario, que andan limpiando. Pues qué bueno que toda esa gente nos ayude a limpiar, porque yo les digo que Morelos somos todos. Entonces, de ecología, por más que quieramos y andamos todos los días, los muchachos desde 6, 7 de la mañana ya andan trabajando hasta 2, 3 de la tarde, pero no acabamos. Y otro día, y dale, y sigue el las canchitas, y ya también las canchitas van a las plazas, y luego se van a las escuelas, y terrenos baldíos, y que no nos llueva otra vez, porque se nos llena otra vez, voltean para atrás y ya está igual. Pero pues qué bueno que haya trabajo primero, y que siga lloviendo bastante, porque la lluvia, la verdad que es vida.

0: Son las 6:49, la temperatura en los 38 grados. Vamos con mi compañero Juan Raúl Zúñiga Aguilar, que nos tiene una información de última hora. Adelante, Juan Raúl.
1: Sí, es amigo de la BD, nos encontramos en la tercera, será 57, a la altura de Rancho Estajero, donde pues hace un evento, hubo un aparatoso accidente donde dos vehículos resultan se impactan de lleno precisamente en la entrada del rancho Los Vaqueros, creo que se llama. Ya han pasado tres ambulancias rumbo al municipio de Allende, personas que nos acompañen por allá en aquel municipio de Allende para que se paren ahí las calles, ¿no? Para que
0: le abran paso.
1: Tres ambulancias para el municipio de Allende, ahí vemos el evento de la corporación de bomberos morenos, de bomberos Allende, que nos están dando los primeros auxilios a algunas personas que se encuentran por ahí. Se trata de una camioneta de doble cabina, cuatro puertas. Vamos a tener un poquito más con placas norteamericanas, HCM-064 de Oklahoma, y el otro vehículo es una camioneta Titán. Me imagino que se trata de una camioneta Titán de 8 con placas de Zacatecas, iba cargadísima con algunos bicicletas. Hay tres vehículos involucrados, los cuales se encuentran pues aquí en medio de la carretera. Es un vehículo, no recuerdo, digo, no alcanzo a ver el otro vehículo que se encuentra pues ahí, que también es inesperado. Acá se encuentra, es una mujer tirada que está siendo inmovilizada y subida a una ambulancia que va llegando, una ambulancia particular, y vamos a practicar, vamos a ver cómo le ingresan a esta unidad, una ambulancia particular del municipio. Esperaba que va llegando porque resulta que ni suficiente las ambulancias que hay aquí. El otro vehículo pues es una unidad pequeña. Le llevaban remolcando. Y vemos una gallina también. Llevarían pollos o qué. Bueno, vemos, es un vehículo que llevaban estirando. Y este vehículo Titán, pues, a ver si se le alcanzan a ver las placas de circulación. Es ZB 9046 del estado de Zacatecas, la cual quedó pues en malas condiciones. Una mujer pues es subida a una ambulancia particular. Ahorita a ver si nos encontramos alguien. Mucha precaución, amigos que circulan por esta carretera federal 57. Se ha formado una larguísima fila de trailers principalmente y otros vehículos. Está pues dos carriles, los carriles de van rumbo a Nava están bloqueados por este accidente. Los dos carriles que van hacia el municipio de Allende se encuentran pues despejados, pero pues con mucho flujo vehicular. Vamos a ver. Vamos a ver si puedo platicar con algunas personas. Esta ambulancia va con destino al municipio de Allende. Hay amigos que nos acompañan en el municipio de Allende, por favor, de despejar las calles, hacerle cancha, ¿no? Para que salgan y lleguen rápido a su destino. Vamos a tratar de estar a Hugo Martín Duvalde Cantú, quien es el director de Protección Civil, para ver si nos puede platicar, a ver si nos puede decir de dónde son los tripulantes de esta unidad que se siniestraron, repito, hace un momento encuentra aquí en este lugar. Vamos a ver si es posible platicar con los involucrados para que me nos digan de qué se trató. Aquí están en una pequeña reunión los directores de Protección Civil y bomberos. Bueno, son de Estados Unidos. Hugo, ¿qué tal? ¿Qué es lo que está pasando, Hugo? ¿Qué tal? ¿Cómo estamos? Buenas tardes. Sí, pues este tenemos un accidente, tuvimos aquí atrás de nosotros. Es un accidente que ocurrió aquí en la carta 57, a la altura del rancho conocido de las Constelaciones, en Puerto Mocho. Es una múltiple accidente, son dos o tres vehículos, desconocemos cuáles son las causas de este accidente. Se encargará la Guardia Nacional, se encargará lo que es de hacer el peritaje correspondiente. Llevamos cinco lesionados hasta ahorita en ambulancias del municipio de Morelos, dos de Morelos, una de Allende y una de Gusto Marva, que nos apoyó en este accidente también. Todos van recibiendo el hospital general. Hay una persona que se iba lesionada, son dos que van lesionados con múltiples fracturas. Eso, como vemos, es un choque con consecuencias pues muy lamentables. Es muy muy fuerte el accidente. Son tres vehículos grandes que están involucrados. Comentábamos, no conocemos los pormenores de este accidente, por lo que ya se quedará llevar el plan de esta responsabilidad.
2: Pero
1: que hacemos
2: la habilidad
1: es
2: que tenemos
1: mucha
2: precaución.
1: Sí, estamos haciendo un acceso a la ciudadanía que está defendiendo por toda la 57 entre los dos puentes Morelos, allá en Morelos Nava, porque tenga las precauciones necesarias. Está ahorita parados, están los tres vehículos, están sobre una vialidad, y bueno, pues este están de oriente a poniente, está ahí cerrada la vialidad, lo que es el norte del municipio de Nava, y esta vialidad pues va a estar rotando por un buen rato hasta que lleguen los vehículos de que puedan hacer el remolque de estos vehículos y quitarlos de esta vialidad. De frente, sí, por lo que estamos viendo son choques, es un accidente de frente, desconocemos con todos los causas del mismo, pero pues sí venían a 7 personas, son 5 lesionados, entonces están trasladando para el municipio de Allende al centro de seguridad general. Desconocemos, ahorita nos enfocamos nada más a apoyar a los lesionados. Ya tenemos más dos que fue lo que pasó. No hemos tomado fotografías de gráficas de quedado, solamente nos enfocamos en estar solucionando lo que fue la inmunización de las personas lesionadas para hacerles un traslado lo más pronto posible.
2: ¿Es una buena coordinación, ¿no?, de toda la región, los departamentos?
1: Bueno, sí, está el municipio de Nava, está el municipio de Allende, en lo que es el municipio de Morelos, este tramo de la capital corresponde a Morelos, pero nos apoyamos con la gravedad de la situación en grupos seleccionados, así nos estuve apoyando estas unidades y estos municipios para poder dar una atención de vida y pronta.
2: Amable,
1: el mío nombre es Martín Rubalía Cantú, director de Protección Civil, pues ahí nos informa sobre pues, estos clientes múltiples que se registran aquí en la perfecta carretera número 57 contra la cuadra Santa Rita, preparación de los vaqueros. Hoy se llama este lugar, frente a este lugar ocurrieron este fuerte accidente lamentable que pues está dejando por lo menos 5 personas lesionadas. Nos dijeron que 5, hace un momento que llegamos, iban llevando la última. Todos van a centro de salud del municipio de Allende, ahí para que estén pendientes las personas, para que estén atentos al arribo o a la salida de estos ambulancias, porque seguramente van a ser trasladados a otro hospital de otro nivel. Miguel Ángel, no sé si tengas alguna pregunta.
0: No, todo bien, todo muy claro. Gracias, Juan Raúl. Hasta luego, gracias. Es Juan Raúl Zúñiga Aguilar, nuestro compañero de noticias, que nos da esta información sobre este accidente ocurrido aquí en la carretera Allende Nava, carretera 57. Tenga usted mucha precaución al manejar. Entre 40 y 50 cuadras de terracería serán rehabilitadas en la mancha urbana del municipio de Villa Unión, así lo informó el secretario del Ayuntamiento, Manuel de Jesús Gaitán Martínez. Dijo que en pavimentación serán 6 cuadras que se habrán de costear con recursos municipales y otras más que se ejecutarán con inversión del gobierno del estado.
3: Bueno, quisiera comentarles también que en el Departamento de Obras Públicas nos envía a nuestro director de Obras Públicas, el ingeniero Enrique Chavarría, que se van a rehabilitar entre 40 y 50 calles en la cabecera municipal, tanto aquí en el municipio como en el área rural, y Y bueno, quiero decirles que hoy que el municipio ya cuenta con una máquina motoconformadora, con dompe y con retro, pues ya van a poder regularizar las calles, compactarlas y echarles material donde se requiera. Y pues se van a rehabilitar alrededor de 50 calles aquí en el municipio. Entonces, pues va a ser de mucho beneficio para que las personas puedan transitar tranquilamente en calles bien compactadas aquí en el municipio. Eso es en cuanto a terracería. En cuanto a pavimentación, pues se van a pavimentar en este año 6 cuadras, 2 cuadras del ejido La Luz y 4 cuadras aquí en la cabecera municipal. Entonces, todo esto va a ser con recursos del gobierno municipal. Y posteriormente también se van a pavimentar otras cuadras con recursos del gobierno del estado. Entonces, pues queremos agradecer el apoyo a nuestro amigo el ingeniero Manolo Jiménez Salinas por todo su gran apoyo para estas importantes obras para nuestro municipio. Sabemos que será de mucho beneficio para la gente que vive en esos sectores donde se van a realizar estos trabajos.
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0: Esta noche el pronóstico del tiempo nos indica el cielo parcialmente nublado, viento del sureste a una velocidad de 18 kilómetros por hora y la temperatura mínima será de 24 grados con probabilidades de lluvia en un 5% para mañana martes 4 de agosto. Esperamos cielo parcialmente nublado, máxima de 37, mínima de 25 y el viento soplando del este sureste a una velocidad de 22 kilómetros por hora y las probabilidades de lluvia en un 4%. El miércoles 5 de agosto, parcialmente nublado, viento del sureste a una velocidad de 23 kilómetros por hora. La máxima temperatura será de 38 grados, la mínima de 25 por la noche del miércoles y las probabilidades de lluvia en un 4%. El jueves 6 de agosto, esperamos cielo parcialmente nublado, viento del sureste a una velocidad de 23 kilómetros por hora, la temperatura máxima en 39 grados, la mínima de 25 grados centígrados y las probabilidades de lluvia en un 5%. El viernes 7 de agosto esperamos mayormente soleado, viento del este sureste a una velocidad de 20 kilómetros por hora y la temperatura máxima será de 38 grados, la mínima de 24 y las probabilidades de lluvia en un 4%. La temperatura máxima